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0: Nuestro respetable público de todas las mañanas, como siempre, cuando las agujas de tu reloj marcan las 5 de la madrugada, con la bendición de Dios, nuestro divino Redentor, por darnos nuestro Dios, nuestro Papa lindo, por darnos un día más de vida y salud, nuevamente a todo nuestro Valle del Mantero, para decirles, pueblo, gente, seres humanos, buenos días. Buenos días, buenos días desde la emisora más poderosa del centro del país, desde Radio Rumbo en los 91.1 de la frecuencia modulada estéreo y los 1560 en la amplitud modulada para todo nuestro Valle del Mantero. Huancayo, Jauja, Chupaca, Concepción, nuestros agricultores, comerciantes, pueblo en general, en los mercados, en el transporte, en las combis, en los colectivos, en todo sector, buenos días, bienvenidos a una jornada más informativa. Desde el programa más picante, polémico de la radio y la televisión, el aniquilador ya lo saluda Arturo Sánchez Rodríguez, a nombre de todo el poderoso equipo de periodistas, reporteros, corresponsales, asesores legales, unidad de investigación. Juntos les decimos bienvenidos a una jornada más informativa del aniquilador. Buenos días, Huancayo, Huancayo, Jauja, Chupaca, Concepción. Bienvenidos a nuestra presente jornada informativa.
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5: Nos vamos inmediatamente a la información de último minuto, que la compartimos a través de nuestro sistema flash informativo, noticia de último minuto. Jurado OMPE, Oficina Nacional de Procesos Electorales, ya está, amanece con el 99.152% de actas contabilizadas, a los 99.152% menos del 1% para cerrar las actas contabilizadas. OMPE está dando cuenta que ya Keiko encima de Roberto Sánchez con 50.100%, 50.1%, y Roberto Sánchez está con 49.9%. Y si nos vamos a la votación, nos encontramos con Keiko. Tiene 9,136,432 votos, mientras que Roberto Sánchez suma 9,100,083 votos. Sí, repito, Keiko a los 99.152%, está con 9,136,432 votos. Roberto Sánchez, 9 millones. A ver, nos vamos con Nos vamos para saber la diferencia. Quiero saber la diferencia en votos a los 99.152%, cifras oficiales de la Oficina Nacional de Procesos Electorales, Keiko, 9.136.432 versus Roberto Sánchez, que tiene 9.100.083 votos, 083, haciendo una diferencia favorable a Keiko Sofía Fujimori con 36.000 votos, 36.349 votos es la diferencia. La diferencia favorable a Fuerza Popular, a Keiko Sofía Fujimori, es 36.349 votos a los 99.152%. Esa la información, es el primer flash noticioso que le alcanzamos en estos momentos, pero tengo el segundo flash. El segundo flash noticioso. Nos vamos a la segunda noticia. La segunda noticia de último minuto. Noticia confirmada. Confirmada. Noticia confirmada. Aceptaron apelación de nulidad a 1751 mesas de Lima, representada por JP, presentadas por JP. El jurado electoral de Lima Centro 1 ha concedido el recurso de apelación respecto a la nulidad de 1751 mesas en Lima, presentada por Juntos por el Perú. La solicitud deberá ser resuelto ahora en segunda instancia por el Pleno del Jurado Nacional de Elecciones. En este caso, si se adjunta la tasa, eso es lo que nos están dando cuenta en estos momentos. Información confirmada de acuerdo a la resolución 04-277-2026, Jurado Electoral Especial de Lima, aceptaron apelación de nulidad, aceptan apelación de nulidad a 1751 mesas de Lima, presentadas por JP, Juntos por el Perú. El jurado de Lima Centro 1 ha concedido el recurso de apelación respecto a la nulidad de 1751 mesas en Lima, presentada por Juntos por el Perú. La solicitud ahora deberá ser resuelta en segunda instancia por el Pleno del Jurado Nacional de Elecciones. Es la información que les estamos alcanzando. Noticias de último minuto. Mientras tanto, más información, más noticias de cabecera, noticias que se lo alcanzamos en calidad de primicia noticiosa.

0: Las 5 de la madrugada, las 5 de la madrugada con 20 minutos en todo el país entero. Es la hora exacta que te estamos alcanzando para toda nuestra masiva audiencia informativa de la cadena más grande noticiosa. 5 de la madrugada con 21 minutos. Son las informaciones de cabecera que le alcanzamos precisamente en estos momentos. Mientras tanto, vamos, nos vemos con más, más información, más noticias, noticias en la coyuntura política nacional. Los nuestros hermanos del sur, como Puno, entre otras regiones, están haciendo vigilia ante el Jurado Nacional de Elecciones. Y la prensa limeña, esa prensa mermelera, en una cura de silencio, en una cura de silencio tenemos todos los detalles. Pero antes, antes de ingresar a las declaraciones detonantes y de alto calibre de nuestros ciudadanos del sur como Puno, entre otras regiones que están haciendo vigilia y están protestando en nuestra ciudad capital, Lima, Perú, concerniente a esta coyuntura política, respecto a esta coyuntura política, señoras y señores, ¿qué es? ¿Cómo? ¿Cuál es el análisis? Hildebrand ha dialogado con López Chaos. López Chaos rompió su silencio. López Chaos rompió su silencio con Hildebrand en referencia a ya a la nueva inquilina de Palacio de Gobierno, a Keiko Sofía Fujimori. Nos vamos con estos detalles. Repito, López Chaos, el ex candidato del país, rompió su silencio con Hildebrand, y esto es el análisis que tenemos a continuación.
1: Todo indica que la señora Fujimori será presidenta del Perú. Era lo único que le faltaba. Era lo único que nos faltaba. La señora Fujimori era la dama de hierro de la coalición mafiosa que desde el Congreso gobernaba el Perú a partir de diciembre del año 2022. Ya lo hemos dicho mil veces, pero lo volveremos a decir por si alguien no lo oyó. El Tribunal Constitucional, la Junta Nacional de Justicia, la Defensoría del Pueblo y ahora la Fiscalía de la Nación están en manos del fujimorismo. Es cierto que hay algunos jueces que se resisten a ser apéndices de los intereses y los encubrimientos que el fujimorismo propone, pero es fatalmente cierto también que la purga ha empezado y que va a continuar hasta que, como ha anunciado Fernando Rospigliosi, el fujimorismo barra con cualquier rebeldía en la judicatura. Por lo pronto, ya se deshicieron del correcto juez Osvaldo Ordóñez y del probo juez Richard Concepción Carguancho. Así actúa el fujimorismo. Y por esos mismos móviles, hace unos días, el fiscal Cuello Blanco, Víctor Raúl Rodríguez Montesa, el que mandó confiscar las grabaciones que probaban los delitos de sus socios en la banda, ha sido restituido como fiscal supremo. Gracias a esa aberración es que ahora la Fiscalía de la Nación está comandada por el nombrado Rodríguez Montesa, que advertía a sus compinches de las investigaciones que se procesaban en la Fiscalía, por Patricia Benavides, alias Bane, y por Tomás Saladino Gálvez, alias Fiscal de la Nación. ¿Quién ordenó que Rodríguez Montesa volviera por todo lo alto a la Fiscalía? lo hizo el Tribunal Constitucional, el mismo que contra la razón y la ley salvó a Keiko Fujimori del caso Cócteles. El mismo Tribunal Constitucional que rechazó declarar inconstitucional la ley 32.107, que limita la aplicación de delitos de lesa humanidad a crímenes ocurridos después de la ratificación del Estatuto de Roma, favoreciendo la prescripción de casos graves y generando rechazo internacional. El mismo Tribunal Constitucional, en suma, que es parte de la mafia gobernante. Como sostuve hace poco y repito ahora, la señora Fujimori no necesita a Vladimiro Montesinos. Ella es su propio Montesinos adjunto. Lo demostró cuando liquidó a su hermano, cuando gobernó inconstitucionalmente desde el Congreso, cuando denunció un fraude inexistente creyendo que el Jurado Nacional de Elecciones la secundaría. Ella es Alberto Fujimori, a quien imitará en sus excesos, y Vladimiro Montesinos en una sola entidad revuelta y dominada por la beligerancia. La coalición corrupta ya hizo el trabajo previo, y ahora la señora Fujimori tiene la pista asfaltada que la conducirá al paraíso de sus sueños. Un país que se parezca al de su padre. Un país en el que las geishas del periodismo la celebren, los capitanes de las empresas la adulen, los agroexportadores le agradezcan, y donde el terruqueo y el choleo aparezcan cada vez que los excluidos salgan a protestar. Lo siento mucho, pero me repetiré. Estamos a punto de elegir a la heredera del crimen y hacerle monumentos y solemnes desagravios al hombre que huyó del Perú, renunció por fax y quiso ser senador japonés. El Perú se ha casado en segundas nupcias con el más vulgar de sus verdugos y ha premiado a su hija con el más alto cargo de la nación. No espero nada bueno del gobierno que viene. Y no porque el antifujimorismo me domine, sino porque, al igual que millones de compatriotas, no le creo una palabra a la señora que ha dado tantas muestras de ser una persona miserable. Podrá ser presidenta, pero nadie podrá borrar de su biografía haber sido cómplice y beneficiaria de la dictadura grotesca de su padre. Podrá ser presidenta, pero nadie puede olvidarla sembrando el caos cuando perdió las elecciones del 2016. La señora Fujimori ha ganado con las justas una elección que la derecha pensó que ganaría inmensamente. Le ha ganado por unos miles de votos, hasta ahora menos que la distancia que le sacó Castillo en el 2021, a un señor que tuvo que improvisar la moderación en la segunda vuelta y que reunió en horas un equipo técnico con el que juró apartarse de posiciones que habrían sido muy malas para la economía. A ese señor le está ganando la presidencia con menos de 29.000 votos hasta estos momentos. Y con ese señor perdió el debate en el que demostró de qué linaje viene y a dónde pueden conducirnos sus crisis de ira psicopática. Si Nieto o López Chao hubieran pasado a la segunda vuelta, la señora Fujimori estaría rabiando por una cuantiosa y cuarta derrota. Pero el fraude de la proliferación de candidaturas hizo posible el milagro de que fuera Roberto Sánchez el contendiente. Con él sí era posible, para el comercio y sus satélites, construir la narrativa de que el demonio estaba a la vuelta de la esquina y que esta vez, aunque fuese con la nariz tapada, lo que cabía era votar por la señora que insistía tocándonos la puerta. ¿Qué nos espera ahora? Nos espera una dictadura. Nos espera la ferocidad voraz de un partido lleno de prontuariados que están a la espera de hacer con el Estado lo que Alberto Fujimori hizo con él. Una despensa para sus apetitos, un experimento social que le haga creer a los pobres que son pobres porque se lo merecen y que extienda la creencia de que la desigualdad es una mala palabra inventada por comunistas y caviares. nos espera una agenda populista de obras infinanciables que tratarán de hacerse con deuda pública y sin reparar demasiado en las cuentas fiscales. Nos esperan otra vez movilizaciones de portátiles con táperes y propinas que vivarán a quien alguna vez recibió $3.600.000 de un banquero y salió al día siguiente a hablar del pueblo y sus necesidades. Nos esperan años en los que las calderas del resentimiento hervirán más que nunca en el centro y sur del país. Nos espera un país más dividido entre las élites de Lima y las organizaciones sociales que en el interior del país reclaman lo que la historia les arrebató. Nos esperan tiempos de desvergüenza y cinismo, de racismo y discriminación. Pero lo que más nos espera es la ignorancia como emblema, la vulgaridad como doctrina y la venganza como legado. Si yo supiera que a la señora Fujimori la asiste una grandeza de alma, una aspiración noble de hacernos mejores, un desafío patriótico para cambiar el rumbo de este país desconcertado y roto, yo no podría decir lo que digo. Sé con fatal certeza, sin embargo, que a la señora Fujimori solo la domina la vanidad y la pequeñez. No están en su mira las ideas, sino los adversarios. Y entre esos adversarios están los periodistas que no claudicamos, los jueces que no se asustaron, los políticos que la confrontaron, los empresarios que no están dispuestos a seguir el juego de la prebenda. Está el vasto pueblo que no votó por ella. Está el país que sus socios quisieran negar y desaparecer. Están las 16 regiones donde, pese a todo, ganó Roberto Sánchez. Y estamos, por supuesto, los que no nos vamos a callar.
2: Amable invitación. Siempre es un honor estar en su programa.
1: Sí, pues, para que no tuviera todo el poder, había que no votar por Keiko, pero ahora tiene todo el poder. ¿Y quién será el jefe de la oposición? Estábamos el otro día haciendo un cálculo medio doméstico, medio amateur, y decíamos, bueno, pues, lo que echamos.
2: Muchas gracias, César. Pero antes yo quería decirle que he leído con atención su editorial del día viernes. Yo podría leer todo lo que dice allí, que es verdad, absolutamente verdad. ¿Cómo podríamos calificar a una persona, a un partido que hace todo lo que usted menciona en su editorial? Y voy a poner algunas cosas para abreviar nada más. Por ejemplo, Alberto Fujimori se pone de pie, es condenado, y le preguntan cómo se declara sobre los $15 millones. Dice culpable. En plena campaña le decimos a la señora Keiko Fujimori que corrija ciertas cosas como la legislación pro crimen. No hace caso. Y después presiona, dice, voy a pensarlo, voy a estudiarlo. Pedro Sánchez toma la iniciativa en el Congreso y el Congreso posterga la decisión. En plena campaña, en esta campaña, sale el caso de Víctor Rodríguez Montesa. ¿Cómo calificamos eso? Yo tengo una propuesta, señor Gilebra, que va de la mano con su editorial. Eso se llama victoria pírrica. Es una victoria electoral, pero una derrota política. Pírrica por el daño que hace dentro de su partido y por fuera. ¿De qué? No hay nadie que jactarse ahí. Ningún hombre de Estado que llega y dice, oye, caramba, estoy lo mejor de mi país, de su historia, de su cultura, no me quiere. Son 16 regiones. Y en Arequipa, señor Gildebrand, sus tesis, junto a las de otros peruanos, triunfaron. El voto viciado fue barrido. Casi 80% votó por la propuesta que hicimos, con sus problemas, como usted lo menciona. Entonces, soy consciente de la responsabilidad. Quiero decirle que son momentos de profunda reflexión. Tengo 3 nietos a los que adoro y yo sé que me están mirando. Y yo quiero que sepan que su abuelo fue valiente y se enfrentó. Eso significa que la propuesta de resistencia civil es el diagnóstico. ¿Y cuál es, perdón, el gobierno pírrico, el triunfo pírrico, ¿no? Ese es el diagnóstico. Y la propuesta es la resistencia civil. Hay ejemplos en la historia de resistencia civil. Es lo mejor del liberalismo. Desde los griegos hay la idea de desobediencia civil, está lo de Gandhi. Por lo tanto, estamos en conversaciones diciendo lo siguiente. Un poco hemos leído también en su revista. Hay casos, ahorita acabo de leer, ellos vetan a Cuba y en reacción, y nosotros vetamos a los peruanos en el exterior. La verdad es que legítimamente, no legítimamente, digo, la información oficial es que los peruanos en el exterior le están dando el triunfo. Pero la mayoría de peruanos en el interior, graficada en las 16 regiones, dice lo contrario. Victoria pírrica y victoria política. La nuestra es política. No tenemos nada que avergonzarnos. Hemos hecho lo posible, hemos decidido en las opciones y dijimos, vamos con Roberto Sánchez. Usted sabe, señor Gildebrand, que fui en la primera vuelta denostado por algunas fuerzas. Me olvidé en la segunda. Me olvidé. Porque dije, primero está el país. Y si estos, ¿cómo calificar a los que han hecho todo esto? ¿Cómo calificarlo? ¿Tiranía electiva? ¿Dictadura mentirosa? Usted habló claro, es una mafia dictatorial. Hay que oponerle una resistencia. La misma y levantar un programa. Señora, ¿usted quiere conversar? Nosotros nos debemos a 9 millones. Usted ha dicho que son comunistas. ¿Hay en el Perú 9 millones de comunistas, señor Gildebrand? No existen 9 millones de comunistas. No existen. Yo he estado en la UNI, ahora he regresado por primera vez después de que salí de la UNI. Y ellos no son comunistas, nunca había comunistas en la UNI, no tienen tiempo. De manera que esa es nuestra propuesta, señor Gildebrand, ¿no? Vamos, por supuesto, vamos a conversar, estamos conversando con el señor Belmont, estamos conversando con toda la política, hay que conversar, pero conversamos desde esta propuesta moral. Esa victoria es pírrica porque es inmoral. La nuestra es una victoria política porque el único delito o mérito del señor Sánchez es que nos escuchó y asumió nuestro programa, molestó a Pedro Franchi y en esas estamos. Ante el mundo estamos así. Ante el mundo. No importa, señor Gildebrand. Levantaremos su periódico y decimos, acá está la dignidad. Qué terrible, señor Gildebrand, que el señor Cifuentes haya dicho, yo ya no encontré su podcast, pero decía, tengo vergüenza. ¿Qué voy a decir en el extranjero? Eso es.
0: Eso es lo que puntualizado López ha calificando de victoria pírrica la de Keiko y ha señalado tajantemente que vamos a hacer oposición de la mafia dictatorial de Keiko Fujimori. Claramente lo ha señalado López Charles en declaraciones en el programa de Gildebrand. Así de candente está la coyuntura política nacional y a propósito, lo que la prensa limeña calla, definitivamente la prensa independiente lo dice. En la ciudad capital Lima, Perú, hay una cura de silencio. Hay una cura de silencio, pero nuestros pobladores del sur como Puno, entre otras

0: Atentos, atentos, atentos. Muchísima atención. Nos vamos entonces en estos momentos a este detalle en qué dicen, cuál es el punto de vista, cuál es el sentir de nuestros hermanos del sur. Nos vamos con esos detalles.
1: Por favor, ¿qué estás exigiendo acá frente al Jurado Nacional de Elecciones? ¿Qué piden desde Puno que han venido ustedes?
2: Ya, muy buenas noches, la capital Lima, como también la región Puno. Yo estoy reclamando acá que respete, que nos están robando nuestros votos, que se respete. Y después yo diría, acá este alcalde de acá, de este sector, que es
3: Jesús María, ¿no?
2: Jesús María, que ¿por qué tenía que hacer esa clase de abuso? Acá no es dueño del país para que él puede echar agua a los hermanos de acá de las carpas. Nosotros estamos luchando con todo nuestro, reclamando nuestros derechos, de que nuestros respeto por los votos de todos los hermanos que hemos votado por Roberto Sánchez y Libertad Pedro Castillo. Acá está Fujimori. Lo ha secuestrado con la Dina Bulgarte, lo ha hecho secuestrada al penal. Él no es un preso, porque él no ha cometido ningún delito. Él es un secuestrado. ¿Ah? Ha destruido su hogar, esta la Caico Sofía. Y toda la familia fujimorista son una tira de terroristas, narcoterroristas, y son narcotraficantes de acá ha robado este Fujimori. Mucho daño ha hecho al país, mucho daño. Ha vendido los recursos naturales a precio de huevo roto. El pueblo no se da cuenta. ¿Qué cosa es su era su finca? Acá teníamos todo. Teníamos aviones, trenes. Teníamos nuestros recursos naturales. Todo teníamos. En mis épocas de mi infancia, yo estoy hablando. Todo teníamos. Entonces, como teníamos todo, Cucumori ha adentrado y se ha ha vendido a precio de huevo, ¿no? Y eso es lo que, con eso es que ha ayudado al pueblo con nuestra plata. Ha traído chaquepas, que hay a Club de Madres. Eso no ha sido con su plata, con la plata del pueblo. Nosotros hemos trabajado años tras años. No es, por lo tanto, qué cosa esta Caico Sofía acá no ha. Nadie lo ha aceptado en ninguna región a la Caico Sofía para que sea una candidata. Esta señora acá a la mala quiere gobernar. Si es a malas, que haya guerra civil, pues entonces ya. Entonces acá no pueden estar abusando a nuestros hermanos, echando agua, matándonos, que nos están baleando. No, es un abuso del Perú, ¿ya? No puede abusarnos al Perú. Nosotros no somos sonsos. En nuestras épocas, en mi infancia, era de repente sonsa. Como no sabía leer, escribir, entonces de repente en ese tiempo nos han abusado. Pero ahora no, ahora es otro tiempo y hay nuevas generaciones que saben mucho. Y aparte de eso, que se vaya la Caico Fujimori a su país. Que se vaya hasta tanto que adoran ahí, esos sus hermanos. Acá están disimulando. Todos los fujimoristas están disimulando. Apenas a la mala quiere gobernar a la Caico, en ese momento va a aparecer Kendi, que tanto dice que la tierra de mi papá, que es samurái, a su samurái que se vaya, acá que no esté acaparando mi país, que deje de trabajar a los jóvenes, tantos jóvenes profesionales que están en las calles, no hay ni trabajo a consecuencia de ese, de la Caico Fujimori, ahora que lo ha tomado las oficinas, hermanos, dense cuenta, que lo ha tomado, ahora les va a sacar diciendo que ya renuncien a presenten su carta de retiro, y si no van a querer, a la mala les va a sacar, y todo Fujimori quiere entrar a gobernar en las instituciones, en los estas, nos va a matar, nos va a sacar los ojos a los tenientes, a los alcaldes, a todos. Ahora igual va a hacer vasectomía, va a ser su ligadura de trompa a la gente de las comunidades. Eso quieren, hermanos.

0: vamos por los futuros, no para nosotros, no, el futuro, ¿qué va a ser? ¿Ya? Yo diría también que se vayan esos 130 congresistas a la cárcel de Chalapalca, junto con Dina Burgarte, junto con la Caico, ¿ya? Que se vaya a la cárcel de Chalapalca. Y acá no esté con Santa Mónica ni Santa Mónica. Acá se respeta al pueblo, que es llamado Perú, ¿ya? Entonces, esta señora, con sus cuellos blancos, con sus militares, con sus policías pagando, a toda mala está andando. ¿Qué plata paga? Oye, Caico, te voy a decir en tu cara, ¿no es la plata del pueblo? ¿No es la plata del pueblo que tú estás robándonos? Pues estás, esa plata estás pagando a tus militares, a tus policías. ¿A quién pagas? A los generales. Siquiera pagarías a los policías, a los generales. Y los generales para eso se prestan. Para eso se presta, para deprimir al pueblo, para matar al pueblo. Los militares, ¿cuál es su oficio de los militares? ¿No es a que hagan respetar las fronteras, todas las fronteras? ¿Por qué nos están quitando otros países? ¿Por qué? Porque está vendiendo pues la Caico con la madre. Tienes tu esposa. Igual los militares tienen madre, tienen hijas, hijos. ¿Qué cosa? Al pueblo vas a deprimir así. Se me respeta, señores policías. ¿Ya? Los cuellos blancos también, que vayan a la cárcel. Ahora ese Montesinos, ¿qué cosa tiene que la cárcel acá tiene que asesorar? ¿Qué cosa tiene? Él no es un preso con tantos delitos que en todos los países que ha hecho daño. ¿Qué cosa tiene que hablar? ¿Es justo? ¿Qué justicia hay entonces en el país? Acá nos van a matar, no nos vamos a callar. No, papito lindo, acá tiene que haber lucha, sin lucha no hay victoria. Acá yo lucharé hasta quemar mi último cartucho, ¿ya? Yo voy a decir, así voy a hablar yo, hasta quemar el último cartucho. Y muy buenas noches, hermanos de acá de la capital Lima.
1: Gracias, mamita Lucha, gracias. Bravo, bravo.
0: El pueblo unido jamás será vencido. El pueblo unido jamás será vencido. El pueblo unido jamás será vencido. Unido jamás será vencido. Puno, Puno, Puno, valiente y combativo. Puno, Puno, Puno.
2: Hizo
0: rodillas siempre de pie y nunca de rodillas, siempre de pie.
2: Gracias. Eso es parte de las declaraciones de nuestros ciudadanos en Lima haciendo esa vigilia. Nuestros hermanos de Puno, ese es el sentir. Y por el otro lado, ya como dábamos cuenta, clara información que les estamos alcanzando en estos precisos momentos, en un nuevo día, en un nuevo amanecer. Atentos, cuando son las 5 de la mañana con 49 minutos en todo el territorio nacional, la hora exacta que te estamos alcanzando para toda nuestra audiencia informativa de la cadena más grande noticiosa. Atentos. Muchísima atención. Atentos. Las 5 de la mañana con 49 minutos en todo el territorio nacional. Es la hora exacta, la hora escolar que te alcanzamos en estos momentos para toda nuestra audiencia noticiosa. Nos vamos entonces en el centro de todo este tema. Atentos, decíamos en el centro de todo este tema, es un nuevo día, un nuevo amanecer, y esta es la primicia noticiosa que se lo hemos alcanzado, amables oyentes y respetable público, con una diferencia bastante sustanciosa. Keiko Sofía Fujimori ya prácticamente sería la nueva inquilina de Palacio de Gobierno, de acuerdo a la oficina del OMPE, de la oficina de procesos electorales, Oficina Nacional de Procesos Electorales. Pero en el centro de todo este tema también hay una apelación, como le estábamos dando cuenta, bajo la resolución. Esto de todas maneras son movimientos de la coyuntura política. La resolución 04277 del año 2026, donde el jurado electoral especial Centro 1 de Lima aceptó la apelación de nulidad a 1751 mesas de Lima presentadas por Juntos por el Perú. En ese sentido, el jurado de Lima Centro 1 ha concedido este recurso de apelación respecto a la nulidad de 1751 mesas en Lima presentada por JP. La solicitud ahora deberá ser resuelto en segunda instancia en el pleno del Jurado Nacional de Elecciones. Y ahora sí adjuntaron la tasa, o sea, el pago con retraso. Se verá ahora si aceptan ese pago a destiempo o no. Todo esto, el desenlace ahora lo tiene en sus manos el Jurado Nacional de Elecciones en esa segunda instancia. Pero ya el Lima Centro 1, el Jurado Electoral Especial, aceptó esta apelación de nulidad presentada por JP a 1751 mesas. Esa la información que alcanzamos en la coyuntura política de nuestra patria.

0: Señoras y señores, atentos, atentos, atentos, denuncias, participaciones durante las 24 horas del día. Están habilitadas nuestras dos líneas de teléfono. Anote, anote cualquier denuncia. Si tienes un atentos a todo nuestro Valle del Mantaro, Radio Rumbo y el noticiero El Aniquilador desde las 5 de la madrugada. Un despertar noticioso. Denuncias a nuestro sistema de WhatsApp es el 960-927-329 y nuestra otra línea es el 900-35-35-58. Señoras y señores, hasta aquí nuestro trabajo. Mil gracias por tu sintonía y amenazando a regresar el día de mañana cuando tu reloj marca las 5 de la madrugada. Permiso.
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2: Muy buenos días, Huancayo. Son las 6 de la mañana con 3 minutos, 6 de la mañana con 3 minutos. Sigue generando la gente, toda la ciudadanía, ese escozor, ¿no?, de lo que se ha dado la fuga a este chibolo de 22 años. Un choque ha constituido todo el delito, y imagínense chocar a 11 carros, ¿no? Y dentro de la zona urbana, acá nomás, bajito, cerca. Según el artículo 408 del Código Penal, lo que me decía la gente, transporte, lo que agrava automáticamente la situación legal de este señor, de este jovencito. Esto ha generado un orden, lo han capturado, obviamente. Estará ahora inhabilitado y cancelando definitivamente su licencia de conducir. Se supone que debe de ser eso, ¿no? Y penas de cárcel. ¿Habrá? No habrá. Solamente van 6 meses, ¿eh?, pena de cárcel. Hasta 6 años. Si hay lesiones fuertes, como ha habido, ya se sabe ahora que hay 2, 3 personas que están un poco golpeadas, pero él se salva porque no hay muertes todavía. Felizmente, no hay. Esto queda polémico y sigue siendo polémico porque específicamente ya está dentro de la onda de la Policía Nacional del Perú, ¿no? ¿Cómo será este tema? Qué pena los padres de familia de este señor. Verdaderamente yo estar en el pellejo de estos padres también es otro tema, ¿no? Pero lastimosamente esta negligencia de este señor es la responsabilidad penal que tiene que hacer por fugarse. La justicia asume que aceptaste la culpa y que actuaste en dolo. La Policía Nacional también está herida. El incremento de la gravedad del delito por omisión de socorro o lesiones culposas de la gente con las que has estado golpeándote ahí con el carro. Qué pena, verdaderamente qué pena. Ahora vamos a ver si tiene seguros, peor aún. Vamos a ver si tiene licencia de conducir. Vamos a ver si tiene SOAT. Vamos a ver si tiene registro. Es tantas cosas. La denuncia policial ya está hecha. Y esperemos que esto, verdaderamente, la Policía Nacional del Perú tenga la certeza de hacer las cosas como tienen que hacerla. Lastimosamente, pues. ¿Por qué? Porque así todo el mundo va a empezar a jugar, ¿no? Ah, yo también me meto, me escapo. Y encima se va en contra. Este patita estaba en otra onda, definitivamente. No sale el examen psicológico que ya en algún momento sabremos de qué es lo que ha pasado. 6 de la mañana con 6 minutos, 6 de la mañana, 6 minutos aquí en Rumbo Noticias, día los 91.1 del FM. Si eres víctima seguramente en algún accidente de tránsito por un vehículo, si eres víctima, y peor aún, se ha dado la fuga, puedes acceder a los fondos de compensación. Eso es lo que mucha gente de repente no sabe, pero nos estamos comentando. 6 de la mañana con 6 minutos, línea telefónica 954-43-1962. 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Y dentro de la aplicación, ¿qué significa? Que puedas vernos y escucharnos en tiempo real. 6 de la mañana con 7 minutos, estos son los titulares de Rumbo Noticias.
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2: Condenan a 30 años de cárcel a joven que atropelló a su expareja en Huancayo. El Poder Judicial halló responsable a Anderson Valdivia por el delito de tentativa de feminicidio. Además, deberá pagar 20 mil de reparación civil a favor de la víctima.
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2: Para su café y no me ponga la papeleta. Conductor termina detenido tras ofrecer dinero a la policía. Según el reporte policial, al momento de la verificación de la documentación del vehículo de placa AAE810, el conductor había entregado 2 monedas de 5 soles al policía. Al ser consultado sobre el motivo, manifestó: "Paró su café y no me ponga la papeleta", presuntamente con la intención de evitar una infracción de tránsito.
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2: La microred de salud de El Tambo alertó sobre la presencia de turbiedad superior a los límites permitidos en muestras tomadas en el sistema de abastecimiento de agua de Saños Grande. Autoridades sanitarias señalan que el problema estaría relacionado con deficiencias en la planta de tratamiento.
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2: 3 partidos pierden más de 87% de los votantes en las elecciones parlamentarias. Revés para Perú Libre, Avanza País y el Partido Morado en las elecciones congresales de este año. Somos Perú y Alianza para el Progreso, APP, tuvieron aproximadamente 60% menos electores en el 2021, mientras que Podemos Perú perdió a más de 49%.
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2: Autoridades pierden explicaciones o piden explicaciones a cantante Sumac Guaita de Tayacaja por agresiones en zona restringida de Guaitapayana. Las autoridades le solicitaron presentar sus descargos y retirar el material audiovisual difundido mientras se evalúa una posible infracción a las restricciones vigentes en el área de conservación.
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2: Junín envejece. Crece la población adulta mayor y disminuye la de los menores de 15 años. Según el INEA, los resultados preliminares del censo 2025 muestran que Junín atraviesa un proceso de envejecimiento poblacional. Mientras crece el número de personas de 60 años a más, disminuye la cantidad de menores de 15 años debido a la reducción de la fecundidad y la postergación de la maternidad.
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2: Pedirán excluir del Reinfo a 8 actividades mineras cerca del Guaitapayana. Tras ecocidio específicamente en el río Yuracyacuy, las inspecciones realizadas tras la mortandad masiva de peces en el río Yuracyacuy detectaron 8 registros mineros inactivos que pedirán su exclusión del Reinfo. El jueves, Pariahuanca se movilizará en contra de la actividad minera en las cabeceras de Cuenca.
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2: Volcadura de bus deja 11 personas fallecidas. A las 11:30 de la noche, el bus de la empresa Real Chancas, que cubría la ruta Pucallpa-Lima, sufrió un despiste y volcadura en la carretera central a la altura de Caserío San Isidro, distrito de Hermilio Valdizán, en la provincia de Leoncio Prado, dejando como saldo 11 personas fallecidas. Entre ellos, un bebé y otros 19 resultan heridos, que fueron trasladados de emergencia al hospital de Tingo María.
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2: En Rumbo Noticias, esta es la hora 9:54, 6 de la mañana con 12 minutos, y nuestra línea telefónica es el 954-43-1962. Rafael López Aliaga confirma que no jurará como senador, postulará como regidor de Lima en un video difundido en sus cuentas oficiales. El líder de Renovación afirma que postulará como primer regidor por Lima. anuncia que firmará convenios y habrá obras que dejó pendientes, pese a que como concejal no tiene esa facultad.
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2: Hasta aquí fueron los titulares de Rumbo Noticias. Bienvenidos, bienvenidas. Nuestra línea telefónica es el 954-43-1962, la línea de Rumbo Noticias.
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2: En horas de la mañana, bien de mañana, pasó algo muy anecdótico en Pilcumayo, en Pichupaca. Yo quiero que escuchen ustedes, por eso es que a veces hay muchos medios de comunicación que se arrugan, pongámosle así, o que de repente no tienen ni idea de lo que están haciendo y sin embargo lo hacen, ¿no? Hay personas, por ejemplo, de serenazgo, como en este caso, no sé quién sea, no creo que sea su familiar, pero al lado de la policía había unos señores, yo supongo que es de serenazgo, no quiero creer que sea de la policía, donde le impide al señor grabar. Primero, señores, que estamos en la calle. Vamos a escuchar mejor primero y después vamos con este tema. Vamos con la grabación. Luchito, me avisas cuando lo tienes. Después vamos con el oyente. Que me espere un ratito, por favor, porque esto es importante. Este es un tema que verdaderamente nosotros estamos y está yendo en contra de los derechos en la vía pública. Vamos al toque con el video. ¿De qué trata el video? Precisamente lo que va a escuchar ahorita en la voz del señor. Están filmando específicamente en Pilcomayo, ¿no?
1: Muy buenas noches, heroica provincia de Chupaca, Valle del Mantaro. Estamos en el distrito de Pilcomayo el día de hoy, ante llamado de vecinos ciudadanos. Nos acercamos a la avenida Coronel Parra, carretera de Antares.
3: ¿Quién pidió permiso?
1: Alejado estamos.
3: ¿No? ¿Alejado? ¿Quién pidió permiso? ¿De dónde?
1: Estamos comunicando ya con ellos, ¿no? No sé.
3: ¿Familiar está acá?
1: ¿Qué tal, muchachos? ¿Cómo está? Muy buenas noches.
3: Señora, ¿quién ha pedido permiso para grabar?
1: Disculpe, un medio de información.
3: ¿De información? Sí. No pueden grabar sin permiso, señor. ¿Sabes o no?
1: La
2: policía. ¿Sabes o no sabes? Ay, nomás. El total es, si totalmente legal grabar en la calle, sí, señores. Lastimosamente es totalmente legal. En el Perú los espacios públicos son libres y grabar en ellos no constituye ningún delito. A eso voy. Y eso es lo que ha pasado. Este señor estaba grabando de lo que había ocurrido y había presentado porque había un muerto ahí, cerca a una discoteca. Este es el tema, señores. ¿Cómo es así? ¿Qué ha pasado? Nosotros tenemos libertad de expresión, señores. ¿Ya? Esta actividad está amparada por la Constitución, por el derecho de la libertad, todos, ¿ah? No solamente nosotros de comunicación. Está amparada bajo la libertad de información y expresión. Si eres periodista, este derecho se refuerza más aún. Más documentar la realidad y ejercer la fiscalización, peor aún. 6:15.
4: Vamos rápidamente con una llamada de nuestros oyentes. Muy buenos días, lo escuchamos.
5: Muy buenos días. La libertad de prensa y la libertad de expresión, dos armas fundamentales para esta alicaída democracia. Intervengo en su programa nuevamente porque las inquietudes que tiene la ciudadanía se basan en informaciones no solamente de los medios de comunicación. Estamos invadidos por las redes sociales. Hay muchos temas para tocar, pero me interesa saber fundamentalmente el caso de un joven que en estado de ebriedad hizo una cogollada por el centro de Huancayo, y no sé si es cierto que ha colisionado o ha perjudicado o ha chocado a 10 vehículos.
2: Claro que es cierto.
5: Pero yo me pregunto, 22 años, esto no lo ha obtenido a través de los dinámicos, posiblemente posteriormente, pero se inicia el engendro de esta perversión de los brevets, de las licencias de conducir, aquí en Huancayo, y donde vemos cualquier representante que llega como director arma su organización criminal. toco el tema de los dinámicos porque es un caso muy sonado donde Perú Libre se dio el lujo de, a través de pinturita de un ingeniero que fue alcalde de un distrito y que su cónyuge estableció una clínica para los exámenes médicos de rigor en este proceso de la licencia. Hago esta sinopsis porque sinceramente en la información no describen a qué hora fue, qué día fue, porque sabemos muy bien que los domingos, por ejemplo este próximo domingo, hay un desfile por el Día del Ingeniero. ¿Cree usted que con todas estas atrocidades que se ve de las obras, de las responsabilidades, de las obligaciones que tiene un ciudadano de ir a elegir a un futuro conductor de una provincia, de un distrito como gobierno subnacional, tenga que salir a representar su institución cuando vemos el descalabro empezando de nuestra simbólica Plaza Constitución y terminando en este desorden de los de las direcciones fundamentalmente de transporte urbano, que es la verdaderamente es una prostitución del gobierno local, que cuando uno no tiene la costumbre de ubicarse en zonas perimétricas a su distrito, ingresan o recorren líneas que te llevan por donde tú quisieras y por lo tanto simplemente acogotado con el precio, por encima de $2, $2.50, hasta por encima de $1. Así viene caminando Huancayo con la putrefacción de autoridades y lastimosamente ser ingeniero y desfilar este domingo con tres alcaldes que son una desgracia, creo que hay que ser muy estúpido o muy imbécil. Muchas gracias, disculpe la grosería.
2: No se preocupe, está bien, así es cuando uno se tiene que expresar de repente por la indignación. Claro, no hay ningún problema. 6 de la mañana con 19 minutos, 6 con 19 minutos. Primero vamos con el tema, yo lo había tocado al inicio nomás del programa, sobre si chocas y los actos efectos del alcohol en todo nuestro territorio nacional. Bueno, definitivamente vas a afrontar la cancelación definitiva de tu licencia de conducir. Eso va para inicio. Segundo, tienes una multa de más o menos 4.950, equivalente al 100% de la UIT. Y segunda, la tabla de infracción, dependiendo también, ¿no?, de lo que ha pasado y lo que ha ocurrido. Tercero, pero este tiene múltiples infracciones, ¿eh? Chocar, irse a escapar, se fuerza a la fuga, y meterse en contra, bueno, en fin. Peor, el delito de peligro común o las lesiones que apenas ha causado a algunas personas, ¿no? Gracias al cielo no ha habido muertes, porque peor aún hubiera sido. De 6 meses, no mayor de 4 años, todavía tiene la culpabilidad de este señor, jovencito nomás, y decía y les hablaba sobre cómo estarán sus padres. Definitivamente también hay que pensar un poco en sus padres, ¿no? Que a veces no tienen que, por las ineptitudes del muchacho, por la juventud, pues hizo y aparentó todito. Pero qué pena, los familiares de este señor. Pero bueno, pues tiene que asumir las consecuencias, pues lastimosamente. Esperemos que... Ha habido algunos heridos, sí, incluyendo la Policía Nacional del Perú, pero gracias al cielo no ha habido nada de fallecidos. Pero bueno, los daños ya están hechos y bueno, pues veamos qué hace y qué asume la Policía Nacional del Perú.
4: Sobre todo en este punto quiero hacer hincapié porque han salido nuevas imágenes al respecto de este choque masivo que ha sido este último fin de semana y sobre todo porque en las cámaras de seguridad de la vía pública se muestra cómo este jovencito de 22 años de edad con su vehículo sube hacia una vereda. Todo el vehículo sube hacia la vereda y estaba casi a punto de atropellar a un peatón. Entonces, afortunadamente, este incidente no ha llegado a mayores. Pese a la presencia policial, ha continuado su huida este joven de 22 años hasta finalmente ser intervenido en el Jirón Lima, ¿no? Justo lo que estábamos mencionando el día de ayer, entre Huancavelica y el Jirón Lima, y se metió en contra, ¿no? Y eso es lo que ha venido sucediendo. Pero veremos cómo es que las autoridades van a finiquitar este tema, si es que se llega a finalizar ese tema, sobre todo con las sanciones correspondientes a este joven de 22 años de edad, ¿no?
2: Claro, correcto. Y por otro lado, el Día del Ingeniero Peruano ha sido el 8 de junio. Ya pasó, ya fue, ya hicieron su actividad, estuvieron ahí, no sé, como usted menciona, no sé si saldrán a marchar el día domingo, no sé, pues bueno. Sino que está muy polemizado esto del Colegio de Ingenieros en Huancayo. Tengo yo muchas denuncias en contra del Colegio de Ingenieros. El problema que tengo es que me falta tener un poco más de información, pero hay muchos problemas dentro del Colegio de Ingenieros de Huancayo. Ya tengo recabada una información, dos y tres más, donde me falta recabar un puntito más y se los puedo lanzar de lo que está pasando. Pero sí, es un problema el Colegio de Ingenieros de Huancayo porque no apoya, no ayuda, no va en contra del municipio de Huancayo ni del gobierno regional y no saca nada. El Colegio de Ingenieros debiera ser uno de los principales gestores de todo lo que está haciendo esta porquería de municipio y esta porquería del gobierno regional. Sí, a eso va toda la gente, ¿no? ¿Qué hace el Colegio de Ingenieros? Nada. Creo que ya nos ha rascado mucho los huevos y ya pues la gallina se ha molestado y entonces tenemos que patear, pues, mano. Tenemos que empezar a picar. Por eso es que le estoy diciendo que el Colegio de Ingenieros, a pesar de que hubo el 8 de junio, que no lo felicité ni me interesó, solo unos cuatro amigos que tengo de ingenieros, pero el resto no. Qué pena. Qué pena saber que está mal el Colegio de Ingenieros de Huancayo. Dicho por mucha gente del mismo Colegio de Ingenieros, ¿no? Por si acaso. 6:24, 6:24.
4: Y hay otro punto también que nuestro oyente mencionó, ¿no? Y es el hecho de que cuando hay actividades, sobre todo de gran envergadura, que se celebra para que se marche en nuestras calles y las autoridades también que participan en este tipo de marchas, independientemente de si es que es el Día del Ingeniero o es otra fecha conmemorativa, el punto más crítico acá y justamente lo que veía al escuchar a nuestro oyente es la indignación que siente cuando las autoridades tienen la grandísima sinvergüenzura de marchar por nuestra avenida real, a pesar de que no sean tan eficientes en cuanto a gestión se refiere y en cuanto a obras se refiere para beneficio de toda la población, ¿no? Solamente por el hecho de marchar en una vía tan concurrida que es la calle Real, la avenida Real, se sienten pues, ¿no? Salen pues ellos con todo el orgullo, puedo decirlo, de representar a una institución, pero sin embargo, no sé qué tan orgullosos se pueden sentir ellos de representar a una institución que no sirve para nada, pues, ¿no? O sea, no hacen obras en beneficio a toda la población. Y de eso estamos de acuerdo todos, ¿no? Sobre todo cuando hay, no sé, esos pasacalles de Ño Carnavalón, de Santiago, donde todas las autoridades todos los diversos departamentos de la municipalidad y del gobierno regional también salen representando a estas instituciones, pero sin embargo tenemos calles que dan verdaderamente una vergüenza, porque esto se ve sobre todo en el centro de Huancayo. Las calles y las veredas, las pistas y todo esto está pero terrible. Entonces no hay una gestión adecuada por parte de las autoridades.
2: Huancayo está abandonado precisamente en todo sentido, ¿no? Nos quieren hacer ver, como dijo, no, junio es junio, por si acaso, no es 16 de junio que dijo el señor alcalde, no.
4: Sobre la inauguración del baño, ¿verdad?
2: Del baño. Y sigue, no, junio, en junio va a ser, pe. Así termine mal, si me faltan dos, tres caños, vamos a abrir en junio, pe. ¿No?
4: Seguimos en junio.
2: Estamos en junio, todavía falta
4: que termine el mes.
2: Conchamente, discúlpeme la expresión, pero es conchán. Un patita que en verdad no te dice la verdad, que supuestamente apaña a su señor alcalde. Sí, el alcalde dijo el 16 de junio.
4: Sí, pues dijo el 16 de junio y se supone que hasta esa fecha, ya hemos pasado el 16 de junio.
2: Claro, el 16 de junio se supone. Ayer. Sí, yo diría así de simple. El señor alcalde dijo el 16 de junio, pero ha habido unos pequeños retrasos que, como cualquier obra, se retrasa. Así no me es la palabra, señor. ¿Para qué te metes en times y disparetes que no son cuando la respuesta es tan simple? Por eso te digo que hay mucha gente inepta dentro del municipio. No sabe. Peores aún, no están asesorados por nadie en especial de comunicaciones. ¿Ya? La gente de comunicaciones solamente hace lo que ellos dicen. Sí, ya, no se preocupe, jefecito. Ya, yo voy, yo hago esto nomás. se someten a los mismos. Oye, si yo fuera de comunicaciones, les diría, no, ¿por qué? Hay que variar, hay que cambiar de medios, en todo medio, un medio acá, variamos, rotamos, ahora vamos a otro medio, ahora apoyamos este. ¿Por qué? Porque así es mi municipio, pues se supone que el municipio apoya y ayuda a toda su gente de todo el Valle del Mantaro. Huevos fritos, ¿se dan cuenta?
4: No, y aparte ni para decir que no hay dinero, ¿no? O sea, el dinero que hay lo usan y lo derrochan y no sabemos en dónde, otra cosa.
2: No sabemos dónde y dónde cae.
4: Incluso en algún momento se ha evidenciado por la Contraloría que han hasta inflado ciertos precios, ¿no? Entonces, por ese lado también hay que poner el ojo, ¿no? Y como bien mencionas, Nico, es importante también que el área de comunicaciones tenga ese tema de saber manejo de crisis, porque hay cada funcionario que en vez de tratar de solucionar las cosas, en vez de aclarar, oscurecen, como dicen, ¿no? Y eso es lo que indigna a toda la población.
2: Hay una publicidad que han hecho la Gerencia de Desarrollo e Inclusión Social a través del ULE CISOF, claro, ha lanzado el mini barrio CISOF 2026. Esta publicidad te estoy haciendo. Un equipo de empadronadores, para que se den cuenta, vecinos, ya, todos nuestros vecinos de Huancayo, un equipo de empadronadores va a visitar los hogares más vulnerables de Huancayo. ¿Y cómo será la forma de verificar ellos y decir que es un lugar, digámosle, vulnerable, ¿no? ¿Cómo será su verificación? Ojalá lo hagan al lado del INEIA, que sí ellos saben y se han verificado, ¿no? Supuestamente van a hacer un apoyo a los vulnerables en toda la situación de Huancayo distritos para actualizar información, solo es eso, y facilitar el acceso a programas y beneficios sociales del Estado. ¿Qué tal conciencia?
4: Pero el CISFO netamente se encarga de ver el tema de cuántos hogares tienen pobreza extrema, hasta donde tengo entendido, ¿no? Pero ¿cuál será netamente la función que van a hacer? Mira, según lo que he visto en su página de la Municipalidad de Huancayo, son unos pocos, ¿no? Y todos, ese grupito chiquito va a visitar a todos los hogares de Huancayo, no especifica netamente si es en todo Huancayo.
2: Sí, dice todo Huancayo, dice, todo el Valle del Mantaro.
4: Todo el Valle del Mantaro, pero ¿se abastecerán ellos? Porque veo que es poca gente para todo lo que tienen que hacer, ¿no? Si se supone que van a hacer como un empadronamiento, que van a tocar casa por casa, van a decir qué cosas lo que tienes, cuántas, no sé, pues, ¿no?
2: Primero hay que aclarar a nuestros oyentes, cosas, ¿no? Claro, primero hay que aclarar antes qué cosa es el CIFO. El CIFO es un sistema de focalización de hogares. ¿Qué significa el focalizar hogares? Es el sistema que supuestamente el Estado peruano ha calificado a nivel socioeconómico a la familia. Servirá definitivamente y exclusivamente para identificar si tu hogar se encuentra en situación de pobreza o vulnerabilidad. Y así definitivamente determinarán si eres elegido para recibir beneficios de programas sociales y subsidios del gobierno. Ahora, yo les digo a mis amigos de CISOF. CISOF. En inglés.
4: Dios mío.
2: El detalle es el siguiente. Hay mucha gente que al menos tiene una casita de dos pisos, pero sin embargo tiene como 10 hijos o 8 hijos. ¿A ellos se les puede considerar como parte del sistema de focalización de hogares como verdaderamente un nivel socioeconómico bajo? No, porque tiene dos pisos, pues, ¿no?
4: Su claro, vivienda. Sino que
2: pero económicamente solamente está una persona la que mete economía.
4: Claro, claro. Independientemente de eso, hay varios puntos que se evalúan en este caso, ¿no? ¿Qué tipo de material es tu vivienda? ¿Si es de material noble o no es material noble? ¿Cuántos electrodomésticos tienes? Aparte de cuántas personas viven, cuántos trabajan, cuántos no trabajan. O sea, son varias cositas que determinan si una persona es calificada como pobre o no pobre, porque te digo esto porque yo en algún momento me dijeron, ¿no? ¿Cuál es tu nivel socioeconómico para que puedas postular, no sé, pues a Beca 18, a Pronavec y todos estos programas de estudio, ¿no? Entonces,
2: programa nacional de becas,
4: en ese
2: crédito Pronavec.
4: Exacto, exacto. Entonces, esto cuando yo estuve en la universidad me pidieron este nivel socioeconómico, fueron a mi casa y todo un tema, ¿no? Pero es importante también que la población sepa qué cosa es lo que te van a preguntar cuando vayan a tu casa, ¿no? Cuando
2: a eso vuelvo a referir. Todos los detalles del municipio no están siendo publicitados, no están siendo promovidos. No va esta gente a todos los medios de comunicación y pide apoyo. No. ¿Tú crees que con tus... ¿Cuántos? Vamos a ver ahorita, voy a ver ahorita cuántos tienen. Con tus 63 likes va a llegar a todo el pueblo, va a llegar a toda la gente. Peor aún, a un necesitado que a veces ni celular tiene, ¿va a llegar? Y peor, con tu ineptitud de publicidad que has hecho, ¿tú crees que va a llegar a algún lugar?
4: Claro, y no es que toda la población esté pendiente de lo que hace la municipalidad o no haga la municipalidad, ¿no? Con esta autoridad que tenemos de alcalde, con el señor Denis Cuba Rivera, ni ganas de visitar la página web de la municipalidad da, ¿no? Porque toda no la ineptitud sirve, pues, que ha generado...
2: Lastimosamente no sirve. No estamos en una onda bien bacán, como decimos, ¿no? Hay muchos subsidios de programas, está del techo propio también, aparte de lo que has mencionado, el famoso CIS. Así es que es bueno empadronarse. Estamos apoyando la porquería que están haciendo los del municipio sin promoción, ¿eh? Estamos apoyándola. Porque en realidad es bueno para nuestro pueblo. Uh-huh. Pero esto lo hacen a fin de año, no mejoras de la gripe.
4: Cuando ya se está acabando la gestión, ya
2: se están saliendo los huevos fritos y ahora lo hacen recién. Qué ineptitud en todo aspecto. 6:33, vamos a una tanda comercial y regresamos.
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la mañana, 40 minutos. 6 y 40 minutos. Está acá quejándome con Catú, específicamente sobre lo que ha hablado este señor que supuestamente es nuestro presidente, ¿no? José Balcázar. Que ahora se han olvidado todos ahora del Cerrón. Nadie habla del Cerrón. ¿Por qué no?

0: años y señaló que corresponde al Congreso debatir el tema.
1: Independientemente de eso o no, a ver, es un derecho votar. Aparte, todos son peruanos. Estés aquí en el Perú, estés en la China o en la Conchinchina, como quien dice, ¿no?
0: Achacha.
1: Y es parte de un derecho democrático. Entonces no tendrían por qué anular
0: más
1: un voto.
0: Más que derecho democrático, yo lo pondría como derecho a tu identidad. ¿Por qué? Porque hay muchos que consideran que el vínculo con la patria nunca se rompe, señores, al migrar. ¿Ya? Somos peruanos porque ahora peor, el ceviche está por todos lados del mundo. ¿Ya? Y peruano que no sabe cocinar ceviche se va a la... Ya usted sabe. Y así quieren quitarle el voto al extranjero. Se nota que estos señores nunca han ido al extranjero, ni han estado ahí, ni han votado por el Perú, porque es una fecha cívica electoral como no tienes ni idea. Encontrarte con tantos peruanos, de personas, y encontrarte con personas que de repente ni sabías que estaban ahí y vivían ahí dentro del mismo lugar donde tú vives, y encontrarte es hermoso.
1: Claro, y eso es algo que tú verdaderamente lo has vivido en carne propia, ¿no? Cuando has estado en
0: el extranjero. Yo sí, pero al menos la gente, estos señores, por eso te digo, lastimosamente no han vivido, no han gozado, por eso es que no saben específicamente el extranjero lo que pasa. Pero es una fecha, hermanos, no tienen ni idea. Encontrarte con mucha gente, familias que van, el solamente escuchar un carajo después de tiempo allá, es, uff, no tienen ni idea. Y eso te hablo de días anteriores, porque anteriormente, en mi época en la que yo fui, no había pues internet. Después sí había, pero antes no, pues. Y por ende, escuchar a un huevón que diga carajo, pucha, que era lo mejor, pues.
1: Ucha, y era como que, oye,
0: ¡wow! ¡Está qué bestia! ¡Oye, tú eres peruanazo, loco! ¡Pucha, qué bacán! ¡Uy, ay! Y hablabas. Y es emocionante. Le quieren quitar la emoción a todos los peruanos en el extranjero. Esperemos que siga manteniendo los lazos familiares toda la gente, y unidos están ahí los peruanos. Lastimosamente, pues, las embajadas en el Perú no te apoyan, no te ayudan de manera real. Están ahí pintadas, ¿no? Pero peor aún, el impacto que de repente la política exterior lleva a las decisiones del gobierno peruano, con acuerdos migratorios, servicios, es precisamente porque los peruanos lo organizan, apoyan, ayudan. No les miento. Si alguien, por eso les digo que no hacen gestión estos señores, cuando les comentaba a Catú en un momento, se los digo ahora a ustedes, que iba a ser la planta de tratamiento. No, los de Brasil quisieron trabajar con nosotros aquí en Huancayo, con la ONG y obviamente el gobierno no, en este caso era el municipio, no se pudo. Porque los señores pedían, ¿y yo qué voy a ganar? Gana esto, pues le decía, ¿no? Bueno, luego, la planta de oxígeno. Acá íbamos a plantar dos plantas de oxígeno totalmente gratis en la época del COVID. Y sin embargo, ¿yo qué voy a ganar? Y al mes salió el otro impresentable del ¿cómo se llama este señor? El que ya se me fue el nombre. El gran jefe, el que estaba acá de la iglesia católica, encargado, pidiendo plata, como siempre, pidiendo plata, para que podamos hacer la planta de tratamiento. Señores, ¿dónde está ahora la planta de tratamiento? ¿Ah? ¿Se han dado cuenta? Ya pues, démonos cuenta. Y esos dos plantas de tratamiento iban a estar acá cerca. Por eso se le pedía al municipio, sabe mi pata del lápiz, sabe, no voy a decir su nombre, que estaba en esa temporada, sabe cuando yo le fui a pedir específicamente para hacer las dos plantas de tratamiento y poder apoyar a toda la gente que estaba pasando en ese momento y necesitaba llenar su tanquecito de oxígeno. Pero sin embargo no hubo, no se pudo, no se supo y hasta ahora no hay nada. Eso se llama gestión, señores. La gestión estaba. Ahora, el hecho de ellos firmar, nunca lo firmaron. ¿Ya? Ese es otro tema. Vamos con un tercero. La compañía peruana de bomberos. Se trajo dos carros grandes a la compañía huancaína, a la compañía de bomberos de Huancay. Pero sin embargo, en el Sofra específicamente, donde inmigraciones, no dejaron pasar esos carros. ¿Por qué? Porque la compañía peruana de Lima, de bomberos, dijo, no, esos carros se quedan acá en Lima. Y nosotros vemos qué carros le vamos a dar a Huancayo.
1: Carcocha.

0: cualquier cosa, ¿no?
1: Y eso, como nos creen pues todavía indios, como ustedes celebran, algunos celebran el Día de los Indios, ya así nos creen pues, ¿ya? Sin embargo, nosotros estamos teniendo dos carros grandes de escaleras telescópicas, por eso decíamos, señores, necesitamos que los bomberos salgan de donde están y estén en otros lugares, en dos puntos estratégicos, uno en la parte de abajo por la ribera y otro en la parte de arriba por el Cerrito de la Libertad. Porque ya esto, señores, es imperdonable que sigamos ahí en pleno centro. Ya no somos un pueblo, les vuelvo a decir, señores, por favor.
0: Claro, somos algo más grande. Las calles son angostas. No
1: aparte
0: se puede,
1: de que
0: ¿no?
1: las calles son angostas, no, el tráfico de porquería. Sí. Si los bomberos salen de ahí y tienen que llegar solo al Cerrito, se fregaron, pues no pueden llegar. Tendrían que irse en contra de muchas carreteras, muchas calles, y ahí recién poder llegar. Pero si nos damos cuenta, el semáforo para, y sigue parando. Es estúpido todo lo que hacen estos señores. Uh-huh. Espero que alguna vez, en algún momento, se paren, se sienten acá a mi alrededor los candidatos. Ojalá, yo no los voy a llamar. Ustedes tienen que llamarme para yo hacerle la entrevista. Yo les vuelvo a decir, la entrevista es gratis, no va a ser pagada. ¿Por qué es gratis? Porque yo les voy a comentar, les voy a decir y les voy a dar las opciones que yo les estoy dando ahorita como a todos. Así de simple. Queremos que nuestro Huancayo surja, se levante de los 15 años de porquería que hemos tenido con estas porquerías en el gobierno regional. Estoy hablando desde atrás para adelante. Señor Orihuela, el señor Cerrón y el señor Unchupaico. Retrasados totalmente. Peor con este puente de la Gran Frunda, ¿cómo se llama? El puente de los Coimeros. Puf, peor. 15 años en hacer un bendito puente. Qué asco, señores. Qué asco, verdaderamente. Es un asco tremendo, pues. No es planeación, no hay planificación. No hay nada. ¿Y dónde está el colegio de ingenieros? No hay, pe. No funciona. A eso les digo, ¿no? A eso voy. ¿Por qué? Porque ellos serían los primeros. Señores, esto se está haciendo mal. Igual, ahorita deberían entrar en el baño, en lo que están haciendo esas actividades. Deberían estar en el puente, porque nos ponen una porquería y muere mucha gente. Moriría mucha gente por la porquería de miércoles que harían. ¿Y qué haríamos nosotros? Al igual que como hicimos con la porquería que hizo el señor Chamorro. No hizo nada, ¿no? No hicimos nada, ¿no? Nos quedamos de brazos cruzados, estando con nuestro parque casi más de 6 meses sin activación. No podíamos pasar, ¿no se acuerdan? ¿Ya? Y nos ponen una porquería de piso, que hasta ahora sigue siendo una porquería, ¿no? Lo saben ustedes cuando pasan ahí. No es representativo, ya que tú eres católico, te darás cuenta que no hay 3 escalones al frente de la iglesia. ¿Por qué tiene que haber 3 escalones? Padre, Hijo, Espíritu Santo. Yo te lo digo que no soy católico ahora, ¿no? Pero te lo estoy diciendo. No lo hicieron. Esos 3 escalones no lo hicieron. Y debieran haberlo hecho. Pero sin embargo se fregaron.
0: Sí, sobre todo, no solamente eso, ¿no? Que las autoridades evidentemente dejan mucho que desear.
1: Ya me hace. Estoy sacando mi casa.
0: Las autoridades dejan mucho que desear porque sobre todo elaboran obras y que las venden como que son las mejores obras de toda la región. Pasan unos... ¿qué? Días de inaugurado y ya vemos que están agrietados, ya vemos que les han quitado el perno se ha caído, o sea, toda una serie de inconsistencias que cuestan millonadas, gastan millonadas para que nos entreguen una porquería. Definitivamente.
1: Eso pasa, señores, hasta en las grandes familias, dicen, ¿no? Pero, mi hermano, ustedes están trabajando para los vecinos. Cuando tú trabajas con los vecinos, es que alguno... Escúcheme, todo el barrio, toda la gente, todo lo donde llega mi medio de comunicación, por favor. Escúcheme y dígame usted. ¿Alguna vez ha pasado el alcalde por ahí a preguntarles y decirles cuál es la necesidad que tiene ahorita tu ciudad o tu barrio? No, pues. Así no se trabaja. El alcalde debiera ir a pie y caminando y preguntando a cada uno de los vecinos. Vecino, ¿cómo está? ¿Qué tal? Cuénteme, ¿cuál es el problema acá? Ah, sí, vecino, pasa esto, ocurre esto. Ya, no se preocupe. Ponemos cámara de seguridad, armamos acá esto, ¡pum! Y me ubico en esa zona. Eso es lo que debiera hacer un alcalde. ¿El de Chilca lo hacen?
0: Déjame o ir a reírme. Las zonas más peligrosas, ¿no?
1: Déjame sobre reírme, todo, pues.
0: Y ver qué cosas, qué, cuáles son las deficiencias. O si no, también acercarse a los módulos, no sé, de Serenazgo, de la policía, y ver cómo están trabajando ellos de manera interna.
1: El alcalde de Chilca, nadie sabe cómo se llama el alcalde de Chilca, en Chilca. ¿Ya? Nadie sabe. Chilca es un país, un lugar abandonado. Si me da la gana, yo hago mi evento, mi concierto, papa, en plena calle, pum, pum, pum, y me la voy dice, y termino, papá, y sigo yendo. Es más, lo hago dos días seguidos. Y nadie sabe si está el alcalde, si existe el alcalde. Nadie sabe. En el tambo, señor Yayico, con su situación, con su tema este, que no sabe si estar o no estar, que si lo vacan o no lo vacan, está en ese tema el señor, ¿no? No quiere hacer nada, está en un dilema. El dilema lo tiene hasta ahorita, que ya te viene el Día del Campesino. Ese va a ser tu dilema, huevo frito. Ese va a ser tu problema. ¿Malograste todo esto? Y fregaste. Yo le comentaba a un amigo, que es netamente fujimorista, y le comentaba y le decía, oye, la China se hubiera llevado muchos votos de Huancayo, de todo el valle. Si hubiera robado el corazón hasta la billetera. ¿Ustedes se acuerdan dónde hizo su evento, no? ¿Dónde lo hizo? Frente al municipio de Huancayo, del Tambo, ¿no? ¿Se acuerdan? Si la China hubiera dicho, esto que ven ahorita, desastroso, nosotros en mi gestión lo vamos a reparar. Pucha, se hubiera llevado un montón de votos. Pero sin embargo, verla bailando, que no sabe ni bailar, verla con su vestimenta de... Huanca Wallace, no pasa nada, pues eso no me convence, a mí no particularmente.
0: Y nos ha hecho
1: no.
0: borrachos a todos.
1: De repente, claro, encima va 3 por 10 lucas.
0: 3 por 10 la chela.
1: Como ella nunca invita, pucha, peor no sabe cuánto está la chela, ¿no? ¿Qué vas a ver? Pues. Ay, pero bueno, al menos hubo algo de gente netamente apoyada por los fujimoristas, no keikistas, vuelvo a mencionar. Pero bueno, ese es otro andar, otro cantar. Estamos hablando específicamente de lo que la porquería que hacen mis hermanos, mis amigos, mis colegas, mis vecinos, toda mi gente del Valle del Mantaro. Estamos adoleciendo de líderes en toda nuestra región. Estos babosos, como se quieren lanzar de líderes del gobierno regional, que se quieren lanzar al gobierno regional, líderes, hombre. Hasta que te miran de arriba abajo así, pues. Y según ellos saludan, hola, hola, nadie les saluda y están saludando, ¿ya? ¿Verdad? Eso pasa. Supuestamente tiene mucha gente, pero sabemos que detrás de este señor están todas las empresas interesadas en meter plata, en sacar billete, en que me des una obra, otra obra. Y esos huevos fritos son los que te traen, claro, son los que te traen necesariamente la portátil. Unos traen 30, otros traen 60, otros traen 180, otros traen 2000. Pero esa gente está traída, no es propia del mismo lugar. Qué lástima, mis amigos, que están un poco, pues, adoleciendo económicamente, que tengan que aceptar esta porquería, pues, ¿no? Porque si ellos verdaderamente se valorizaran o se valoran, dirían, no, yo, ¿por qué te voy a apoyar? No, te voy a dar 20 luquitas, pe. Y por 20 luquitas voy a estar gritando como un cojudo ahí. Disculpen la expresión, ¿eh? ¿Por 20 lucas yo voy a estar gritando? Porque así pagan, pe. No, te voy a dar tu polito y tu gaseosa, no te preocupes. Tu polito y tu gaseosa. Ah, chicharrón. Ya, pues un polito nuevo voy a usar. Ay, por eso voy con ese precio. No estoy hablando de un partido, estoy hablando de todos los partidos, que es la forma de trabajar.
0: Es un modus operandi.
1: Achech.
0: Y otra
1: no te
0: cosa.
1: Sientas aludido, mi estimado KS Melón.
0: Termina de decirnos, ¿no? Lo que estabas hablando con respecto a los bomberos, que con los vehículos que se quedaron en Lima y que al final dijeron, ellos, ya les vamos a, ya vemos qué les damos.
1: Ya
0: a
1: vemos
0: ustedes.
1: Qué le damos a los bomberos de Huancayo. ¿Qué? O sea, yo voy a traer, bueno, la empresa, la ONG en la que estamos trabajando, ¿va a traer los carros de bomberas para Lima? No, estás tú bien cueva. ¿Está mal? ¿No? ¿Por qué? ¿Por qué tendríamos que llevar nosotros? Traer nosotros, se supone que somos Junín, es un departamento independiente, ¿no se acuerdan ustedes de la independencia que teníamos? Y que todos lo vamos a dejar en Lima, y Lima ve qué calzón nos pone, si qué zapato usado nos da. No, pues así no es. Está bien, estamos trayendo cosas usadas, sí, pero valorizadas netamente para que tenga un agregado a los bomberos, pero lastimosamente no se pudo. Por eso es que nuestra compañía de bomberos de Huancayo está recontra abandonada.
0: Sí, sí, sí, por eso es que se hace constantemente, pues, la bomberotón, ¿no? Pero tampoco, hablando de la bomberotón,
1: se ha vuelto hueverotón, porque la bomberotón se supone que es una forma de alianza, ¿ya? Con estos señores de los hermanos de fuego y todo eso, ¿no? Es una alianza, que sea entre un grupo de muchachos con los bomberos. ¿Y qué carajos tiene que ver el municipio acá? Yapéame a mi número, dice, ¿no?
0: A un número personal.
1: A un número personal de una regidora. ¿Qué carajos? O sea, ¿dónde? Y ahora han entregado, ¿no, Luchito? No sé, ahora pístame esta nota. Y han entregado, no sé qué han entregado. Algo han entregado
0: en beneficio de los bomberos.
1: En beneficio de los bomberos.
0: Supuestamente. Esperemos que vuelvo sea beneficioso, ¿no?
1: Sí, vuelvo a mencionarles. Qué lástima. Qué lástima que mis amigos, mis compañeros, a muchos amigos de los bomberos que tengo ahí, estemos pasando este momento. Digo estemos porque yo me considero también un apoyo a ellos en algún momento. Cuando ellos necesitan, yo trato de apoyar y todo eso. Pero verdaderamente, mis hermanos, familias, toda la gente del Valle del Mantaro, mis vecinos, estos señores necesitan mucho más. Debieran hacer, como les vuelvo a mencionar, abandonados. Cada alcalde que viene lo abandona. Abandona a los bomberos cuando debieran apoyarse más. Cada gobernador abandona a los bomberos. Pucha, que no hay nada con eso, señores. Lo llevan de finta nomás. Comandante, venga para acá, vamos a estar acá. Traiga su hueste de los bomberos, por favor. Finta, nada más.
0: Y hablando específicamente de los bomberos, ellos lanzan convocatorias constantemente para que la población que esté interesada pueda...
1: Sí, pero lastimosamente no llega a la gente, no llega a la gente. Las convocatorias que hagan los bomberos no llega a la gente.
0: Porque acá estoy revisando su página de Facebook y estoy viendo de que está abandonada esta página. No sé si sea real o no, pero solamente veo felicitaciones a cumpleaños que desde el año 2023 y desde ahí a la fecha no existe mayor publicación. Ahora, si es que uno quiere levantar con respecto a los bomberos como tal, pues deberían masificar, no sé, las convocatorias o ver qué cosas es lo que están haciendo, a qué se dedican específicamente los bomberos, qué hacen cuando hay un llamado de emergencia, cómo es que salen, no sé, ¿no? Todas las deficiencias que puedan tener ellos.
1: Tienen que actualizar demasiado. La compañía de bomberos, específicamente en Huancayo, la número 30, enfrenta, señores, una grave crisis operativa. Lo estoy diciendo no en pro del evento que van a hacer, nada, no tiene ningún evento ahorita. Por eso es que lo estamos hablando de esto, porque la crisis ya es operativa. Solo el 50% de sus efectivos cuenta con equipos de protección personal. Es más, yo tenía una amiga dentro de la compañía de bomberos que el saco de los bomberos no le quedaba, pues. O sea, no están a su talla. ¿Te das cuenta? Date cuenta de este tema, ¿no?
0: Y hablando de esto de tallas, ¿no? Y justo lo que mencionábamos es que ya han entregado 8 equipos de protección personal a la compañía de bomberos, esto conjuntamente con Ángeles de Fuego, con el patronato Ángeles de Fuego.
1: Claro, Ángeles de Fuego.
0: Y gracias a la recaudación de la bomberotón, pero si estás mencionando que a veces este tipo de equipo de protección personal no es que le calce a todos.
1: Claro.
0: ¿Cómo es que están donando estos 8 equipos? Solamente 8 para toda la gente que existe.
1: Solo 8 de todo lo millonada que han ganado, supuestamente, ¿no?
0: ¿Será eso es que nada más lo que
1: todo cuesta caro, todo cuesta, claro, todo cuesta caro. También tienes que buscar lo más barato también, pues, ¿no? Bueno, en fin. Los equipos de protección personal, como les vuelvo a decir, no son los idóneos. Para nada, por la talla, específicamente. Primero, lo más principal. A esto se suma, señoras y señores, el déficit de la infraestructura de porquería en la cual están los bomberos. Una porquería de infraestructura antigua. Todo es antiguo en la compañía de los bomberos. Desde local hasta su último vehículo. Recientes procesos disciplinarios internos por sustracción de implementos de seguridad. ¿Se acuerdan ustedes? ¿Se acuerdan de que se llevaron de los mismos pobres bomberos? Se llevaron estos impresentables. ¿En qué quedó ese tema? ¿Ya lo devolvieron? ¿Han comprado otro? Vuelvo a decirles, no hay un personaje, no hay una idea real de los bomberos ahorita. Esperemos que en algún momento sí lo haya. Esperemos que alguien trabaje de corazón y se trabaje y se ponga a ordenar todo esto. Mi medio de comunicación, este medio de comunicación, con sus redes sociales, está listo a apoyar todo lo que ustedes crean conveniente, señores amigos bomberos, como siempre lo hemos hecho. Pero que no me vengan Los Ángeles acá a hablar, por favor. No, mentira. 7:01. Saludo para Nurian, para Beto, para... ¿quién más está ahí? Ivette. ¿Quién más está? Katy, Segovia, en fin, varios amigos que tenemos ahí. Por eso es que siempre los apoyamos, por eso es que siempre hablamos y comentamos esto. Yo los paro cochineando nomás. Y me río de ellos por algunos detalles. ¿Cómo vas a dejar, desgraciado, que el municipio se meta? No, pero es que no estamos diciendo. Y ellos dicen que no, es posible que hagas esto, huevo frito, no hagas esto. ¿Cómo es posible que el municipio se meta? Yo les digo a ellos. A veces les exijo un poco y hacen lo que tienen que hacer. Pues somos amigos, pues. Así entre los patas nos comentamos, nos decimos. Y sabemos la dolencia que tiene tanto los bomberos. 7:02.
0: Vamos a una tanda comercial, ya volvemos.
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1: 7:10 de la mañana, estimados oyentes. Iniciamos así la segunda hora informativa con los titulares. Rafael López Aliaga confirma que no jurará como senador y postulará como regidor de Lima. En un video difundido en sus cuentas oficiales, el líder de Renovación Popular afirma que postulará como primer regidor de Lima. Anuncia que firmará convenio y obras que dejó pendientes, pese a que como concejal no tiene esa facultad.
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1: Volcadura de bus deja 11 personas fallecidas a las 11:30 de la noche. Un bus de la empresa Real Chancas, que cubriría la ruta Pucallpa-Lima, sufrió un despiste y volcadura en la carretera central, altura del caserío San Isidro, distrito de Hermilio Valdizán, en la provincia de Leoncio Prado, dejando como saldo 11 personas fallecidas, entre ellos un bebé, y otras 19 personas resultaron heridas, pero fueron trasladados de emergencia al hospital de Tingo María.
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1: 7:11 de la mañana, pedirán excluir del REINFO a 8 actividades mineras cerca del Huaytapallana tras ecocidio en el río Yurakyaku. Las inspecciones realizadas tras la mortandad masiva de peces en el río Yurakyaku detectaron 8 registros mineros inactivos que pedirán su exclusión del REINFO el jueves. Pariahuanca se moviliza en contra de la actividad minera en la cabecera de la cuenca.
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1: 7:12 de la mañana y tú estás en Rumbo Noticias. Y Junín envejece, crece la población adulta mayor y disminuye la de menores de 15 años, según el INEI. Los reportados preliminares del censo 2025 muestran que Junín atraviesa un proceso de envejecimiento poblacional. Mientras crece el número de personas de 60 años a más, disminuye la cantidad de menores de 15 años debido a la reducción de la fecundidad y la postergación de la maternidad.
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1: Autoridades piden explicaciones a cantante Suma Guaita de Tayacaja por grabaciones en zona restringida del Huaytapallana. Las autoridades le solicitaron presentar sus descargos y retirar el material audiovisual difundido mientras se evalúa una posible infracción a las restricciones vigentes en el área de la conservación.
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1: 3 partidos pierden más de 87% de sus votantes en las elecciones parlamentarias. Revés para Perú Libre, Avanza País y el Partido Morado en las elecciones congresales de este año. Somos Perú y Alianza para el Progreso tuvieron aproximadamente 60% menos electores que el año 2021, mientras que Podemos Perú perdió a más del 49%.
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1: 7:13 de la mañana, la microred de salud de El Tambo alertó sobre la presencia de turbiedad superior a los límites permitidos en muestras tomadas en el sistema de abastecimiento de agua de Saños Grande. Autoridades sanitarias señalan que el problema estaría relacionado con deficiencias en la planta de tratamiento.
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1: 7:14 de la mañana, nuestro rumbo fono para denuncias y opiniones. Llámanos al 064-6291-94 o al 064-2195-95 o al WhatsApp al 954-4319-62.
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1: Para su café y no me pongan la papeleta. Conductor termina detenido tras ofrecer dinero a policía. Según el reporte policial, al momento de la verificación de la documentación del vehículo de placa AAE810, el conductor habría entregado 2 monedas de 5 soles al policía. Al ser consultado sobre el motivo, manifestó: para su café y no me pongan la papeleta, presuntamente con la intención de evitar una infracción de tránsito.
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1: Condenan a 30 años de cárcel a un joven que atropelló a su expareja en Huancayo. El Poder Judicial halló responsable a Anderson Valdivia por el delito de tentativa de feminicidio. Además, deberá pagar 20,000 soles de reparación civil a favor de la víctima.
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1: 7:15 de la mañana, hasta aquí los titulares de hoy, miércoles 17 de junio, año de la esperanza y el fortalecimiento de la democracia.
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1: 7:15 de la mañana, vamos rápidamente con nuestra colega Ivette Espíritu. Buenos días, Ivette, te escuchamos.
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2: Gracias por el pase, Cato Castañeda. Muy buenos días. Información para Radio Rumbo, la radio que se ve Rumbo Noticias, por lo 91.1 FM. Vamos con lo que ha ocurrido en la EPS Municipal Mantaro. Esta EPS, que brinda servicios de agua potable y alcantarillado en las provincias de Jauja, Concepción y para la provincia de Chupaca. Los funcionarios y servidores de esta EPS municipal, Zonal Concepción, no permanecen en sus puestos de trabajo en el horario laboral, afectando así la operatividad de la entidad y la continuidad de la prestación de los servicios públicos a los usuarios. Asimismo, se puso en riesgo de pérdida o sustracción de los bienes de la entidad. ¿Y qué es lo que ha pasado, Cato? Y es que el órgano de control institucional, en este caso la Contraloría, ha efectuado una visita inopinada el día 22 de mayo a la empresa prestadora de servicios municipal Mantaro en la Zonal Concepción. En sus instalaciones, ubicada en el Jirón Ramón Castilla 558 de esta provincia, doblemente heroica, de cuya visita se encontró la puerta de atención al público completamente abierta. No obstante, no se ubicó a ningún trabajador, ni en las instalaciones de atención al público, ni en toda la entidad. Se dejó constancia a través de un acta de verificación, la número 004-2026, generándose así estas imágenes que vemos a través del aplicativo de Radio Rumbo y en la página de Facebook, en la área de caja sin personal para la atención, el área de mesa, la gerencia zonal sin atención. Sin embargo, la puerta de esta entidad se encontraba abierta para que cualquier persona ingrese, pero no encontraba absolutamente a nadie. En dicho contexto, se advirtió que no se publicó ningún comunicado que señale que ese día no había atención al público. De igual forma, se constató que algunos usuarios se apersonaron a efectuar sus trámites y o pagos, no encontrándose en la ventanilla de atención al público, al personal responsable de caja, algo que realmente es grave, debido a que la situación puede exponer o vulnera los principios de responsabilidad y principios de acceso permanente previsto en el texto único ordenado de la Ley del Procedimiento Administrativo. Por otro lado, también se dejó constancia en esta acta de verificación que la entidad se encontraba sin ningún trabajador y con la puerta abierta, donde cualquier persona tenía acceso no solo al área de atención al público, sino también a las demás oficinas, situación que deja expuesto a esta entidad a cualquier acto de sustracción de los bienes públicos, ¿no? Desde lo más sencillo, incluso desde las sillas, algunas computadoras, hasta televisores y demás que podrían ser extraídos por cualquier persona y sin ningún tipo de alerta alguna, debido a que ni siquiera un vigilante se encuentra en ese lugar. Algo realmente grave y preocupante, no solo por esta percepción por parte de la Contraloría, sino también por el mismo hecho que los servidores van a atenderse, o los usuarios, y no encuentran absolutamente a nadie, personal que viene percibiendo con normalidad sus pagos, de la EPS Municipal Mantaro de la Zonal Concepción. La información que se tiene para Rumbo Noticias, adelante.
1: Nuestra colega, muchas gracias a nuestra colega Ivette Espíritu, siendo las 7:19 de la mañana, vamos rápidamente con el reporte policial. Muy buenos días. 7:19, para que se comuniquen con nosotros, llámenos al 064-6291-94 o al 064-2195-95 o al WhatsApp al 954-4319-62. Vamos con el reporte policial.
3: Buenos días y gracias por el pase. Bienvenidos al reporte policial. Rápidamente daremos a conocer las intervenciones policiales más resaltantes suscitadas en las últimas horas. El incontrastable efectivos policiales de la comisaría de la sección de prevención e investigación de robo de vehículos detuvieron a Morris, de 45 años de edad, el mismo que presentaba una requisitoria vigente por el delito contra el patrimonio en la modalidad de hurto. sino solicitado por el juzgado penal del Tambo. Rápidamente nos trasladamos hasta el Distrito Metropolitano del Tambo. Efectivos policiales del Escuadrón Verde Grupo Terna lograron la detención de Javier, el mismo que presentaba una requisitoria vigente por el delito contra la familia en la modalidad de omisión a la asistencia familiar. Informó para ustedes Marshall y Paola Junio Gómez desde la Unidad de Comunicación e Imagen de la Región Policial Junín. Adelante, estudios.
4: Gracias, Mayor. Y 7:20, vamos así de rápido con el reporte del tránsito.
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1: Amigo conductor, así se presenta el tránsito en nuestra ciudad. Puntos con mayor congestión en la avenida Ferrocarril, en el tramo comprendido entre el sector del Obelisco Giraldes y el IP de Huancayo. Registra tráfico intenso y circulación lenta en ambos sentidos. También se observa carga vehicular en la avenida San Carlos, especialmente en el cruce con la carretera central y los accesos hacia el Tambo. El tránsito moderado se evidencia en la carretera central a la altura de Real Plaza. El flujo es regular con algunos tramos de reducción de velocidad y los alrededores del mercado Modelo presentan movimiento constante, por lo que se recomienda manejar con precaución por la presencia de transporte público y peatones. Rutas alternas recomendadas si se dirige de El Tambo hacia Chilca. Evite la avenida Ferrocarril y considere utilizar vías paralelas como Girón Huánuco, Girón Tarapacá o Girón Angaraes, según su destino. Para ingresar al centro de Huancayo desde la zona norte, puede optar por calles internas del sector de San Carlos antes de llegar a los puntos de mayor congestión, y quienes circulan por la zona de Yanama encontrarán una circulación más fluida para conectar con el sur de la ciudad. Recomendaciones para nuestros amigos conductores: salga con algunos minutos de anticipación para evitar retrasos, mantenga una distancia prudente con el vehículo de delante, especialmente en las zonas de tráfico lento, y evite cambiar bruscos los cambios bruscos de carril, ya que incrementan el riesgo de accidentes y generan más congestión. 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
4: 7:22, 7:22. Vamos con esta cantante de Mi Hermosa Patria. Una cantante, ponle su foto a esta cantante de Mi Hermosa Patria. ¿Por qué? Porque es una cantante, pues. Sumac Guaita, de Tayacaja, para todo el Perú. Esta flaquita se fue, pues, de repente no sabía, ¿no? Ahí están las fotitos, en lindo Guaitapayana. Pero, mi amor, vas a tener que sacar las fotos y meter otras fotos. O usaría o inteligencia. O usaría o inteligencia artificial para ponerte, tomarte las fotitos más fácil. El problema de la restricción en las áreas de conservación, como el área de la conservación regional, específicamente Guaitapayán, el ACR de Junín, involucra el cierre de accesos por contaminación, superposición de derechos ancestrales o concesiones, por ejemplo, ¿no? Y obviamente los conflictos entre la preservación estricta y el desarrollo socioeconómico local. En pocas palabras, mamá, no tienes que estar en el Guaitapayana. Y eso no te lo han dicho los que te han llevado hasta allá, o ha sido con movilidad propia. Le han dejado entrar, o sea, la señorita le ha llegado altamente todos los paraderos, todos los pases de no parar, y se ha subido y se ha metido y se ha ido.
1: Por eso es que ha sido notificada por las autoridades, ¿no? Tras la difusión de estas imágenes y sobre todo videos que mostrarían junto a su equipo en el elevado Guaitapayana, como bien mencionas, ¿no? Área de acceso restringido por disposición regional. Esto debido a la crisis climática y el proceso de desglaciación que afecta el ecosistema. Y mediante una carta es que se ha solicitado presentar sus descargos sobre lo ocurrido, además de suspender esta difusión del contenido audiovisual y también retirar las imágenes grabadas en el área de conservación mientras se realizan las evaluaciones correspondientes. El punto aquí es cómo ha llegado ahí sin una previa autorización o alguien le ha permitido el ingreso, definitivamente.
4: Claro, porque el Servicio Nacional de Áreas Naturales cerrado, protegidas por el Estado, específicamente el SERNAP, ha tenido que meter aquí mucho punch.
1: Necesitamos explicaciones.
4: 7:24.
1: Vamos con una llamada de nuestros oyentes. Muy buenos días, lo escuchamos.
5: Sí, señores, muy buenos días. Quería tocar el tema de lo que ustedes están incidiendo. Lo felicito, porque la exposición a peligro por arrojar indebidamente residuos sólidos a los cauces naturales no es de ahora, porque con esta ley 32523 en vigencia desde el año pasado 2025 se incorpora en el artículo 125A del Código Penal. Sabemos muy bien que afectar la calidad del agua arrojando residuos sólidos es uno de los problemas más graves que tiene nuestro país. No solo limita los potenciales usos que se pueden dar a dicho recurso natural, sino que compromete al abastecimiento a la población. Y lo que vemos con esta zona de Huaytapallama, Pariahuanca y el famoso río Yuraquiacu, creo que el próximo gobierno regional tiene que tomar en cuenta que no solamente basta con estas actitudes del gobierno que se va tristemente de un economista, de un cachaquito, encerraron 8 concesiones. Aquí el reinfo viene destruyendo la vida natural. Tenemos tantos ambientalistas, famosas universidades públicas, privadas, incitan a ayudar, por ejemplo, la ingeniería ambiental. Y vemos que es letra muerta, porque sus egresados, sus propios alumnos, pueden hacer ese trabajo de proyección social. El término de proyección social, muy mal venido hoy en día, porque todo esto es corrupción. ¿Cree usted que esa simple estupidez es una cachetada a la inteligencia de aquellos que nos preocupamos por la situación esta de la contaminación? ¿Se acuerdan posiblemente cómo fregaban a la Oroya contaminando? Y hoy en día el mercurio hasta lo comercializan en las redes sociales para la minería ilegal. ¿A dónde ha llegado nuestra sociedad? No nos interesa nada. Y es por ello que creo que estas 8 concesiones deben estar caminando hace buen tiempo, porque por las redes sociales, nuevamente digo, he visualizado construcciones de depósitos, almacenes, oficinas, no sé qué, infraestructura de concreto. Esto viene caminando años y años, y por consiguiente aquí se ha hecho a la vista gorda la Dirección Regional de Minas, que es una verdadera porquería, así como el Ministerio de Energía y Minas, que es una puerta giratoria entre el Estado y el sector privado. Esto lo han permitido,
4: sí, correcto,
5: la corrupción, y ahora vemos que las organizaciones mineras, a través de la Sociedad Nacional de Minería, como es el famoso portavoz, el ingeniero Descalzi, ex decano nacional del Colegio de Ingenieros, de tiempo en tiempo saca como bitochos sus declaraciones que a nada bueno conducen. Acá lo que tiene que haber es la fuerza de decisión.
4: Correcto,
5: de cualquier gobierno subnacional o inclusive el próximo gobierno central. Muchas gracias.
4: Gracias a ustedes. 7:28 minutos. El Servicio Nacional de Áreas Naturales, que protegen obviamente por el Estado, el CERNAP específicamente, que es específicamente la práctica de culturas y rituales, lo ha zonificado. Entonces, por ende, esta señorita en la que ha llegado no podía llegar, pues no podía tomarse fotos. Podemos tomarnos fotos nosotros con el Huaytapallana en inteligencia artificial.
1: No, y aparte, no, en este caso hay muchas ideas, muchos comentarios divididos en este caso, porque algunos mencionan de que es un artista y está mostrando al Huaytapallana.
4: Es la mejora,
1: ¿no?,
4: de la gripe.
1: Pero hay otros que dicen, no, definitivamente tiene que ser sancionada económicamente, sobre todo por infringir la prohibición, o sea, es un respeto primero, a nuestra naturaleza primero.
4: Claro, primero tendría que haber pedido un permiso, una autorización legal. Teniendo ya un permiso a cualquiera de las entidades que debiera pedirle las autorizaciones, lógico, de repente te puedes haber tomado las fotos necesarias y respectivas. Pero acá se le llegó altamente todas las pasarelas y ¡prum!
1: Claro, aparte porque antes de ir a algún lugar, primero, no sé, pues, ¿no? Lo que uno hace normalmente es investigar, ¿no? ¿Qué está pasando en ese lugar? Si se puede o no se puede. Más aún porque es un área que toda la población en algún momento
4: es
1: ha ido a
4: que la señorita no lee, pues, no sabe, no lee noticias ni nada por el estilo. Señores, lo que ha pasado en Huaytapallana son los cierres por degradación. un ejemplo local del cierre definitivo y bloqueos en el ACR Huaytapallana. La parte de las comunidades Acopalca y el Consejo Regional motivaron por la acumulación de residuos sólidos. ¿Y quién pone los residuos? ¿Llega ahí solito? No, pues no sea huevo frito. Los residuos sólidos llegan específicamente por varios detalles. Luego, por el proceso glacial crítico que está pasando nuestro Huaytapallana y la afluencia turística no regulada. Ese es el tema. Luego también la superposición de competencias, que se llama esto, e intereses económicos. Las actividades extractivas, que es lo que hablaba nuestro oyente, de todas las minas ilegales, la tala o la pesca industrial, a gran escala, pucha que les dice bastante, ¿no? Luego, se presentan conflictos administrativos cuando el ACR se superposiciona con terrenos o ecosistemas frágiles en el Servicio Nacional de Forestales y Fauna Silvestre, lo sabemos, por ese detalle, las reservas, ¿no? La final de la capacidad de patrullaje y gestión no la tenemos, pues, lastimosamente, no hay una policía que esté muy cerca ahí para que verifique y haga eso. Sería lindo que verdaderamente la gente que entre o que ingrese, ingrese tranquilamente, al igual que en Cajamarca, en Ancash, ingresan a sus nevados, tranquilamente, sin hacer daño, sin meterse ni hacer polémica ni nada por el estilo.
1: Y sin botar la basura donde se les pegue la regalada gana.
4: Claro,
1: ¿no? Es
4: debiéramos aprender.
1: Es lamentable que toda la población, vaya donde vaya, bota su basura en el piso porque saben que hay un personal que va a limpiar, pero eso no es el caso. No, se supone que si tú tienes una basura, te lo guardas en el bolsillo o esperas a un lugar donde hay un tacho para que reciban depositar tu basura, pero esto no se ve.
4: No se ven los planes también, los planes maestros que deberían utilizar para proteger verdaderamente. Está bien un plan, pero falta más, pues te quedaste en ese plan. 7:32, así que flaquita, baja tus fotos. 7:32, sí. Minutos, 7:32, vamos a la tanda comercial y regresamos.
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0: Son las 7:38, 7:38 aquí en Rumbo Noticias, día los 91.1 de la FM.
1: Vamos a esta hora rápidamente con nuestra colega Ivette Espíritu. Adelante, Ivette, te escuchamos.
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3: Gracias por el paso, Cato Castañeda. Información para Radio Rumbo, la radio que se ve Rumbo Noticias, por los 91.1 FM. La Policía del Medio Ambiente y a través del grupo Terna se ha logrado la detención de un sujeto acusado de tráfico ilegal de fauna en el distrito de Chilca. El sujeto se ha identificado como Aldo Freddy Gómez, de 39 años de edad. El grupo Terna logró la detención de este sujeto que transportaba de forma ilegal varias aves protegidas, listas presuntamente para su comercialización. El delito sería la presunta comisión contra los recursos naturales en la modalidad de tráfico ilegal de especies de flora y fauna silvestre protegidas según el Código Penal en el artículo 308. Las especies rescatadas durante el operativo se lograron la incautación y poner a buen recaudo un total de 9 aves, 6 loros de máscara roja y 3 loros de mejillas amarillas. El detenido y las especies rescatadas fueron trasladadas a puesto de disposición de la Unidad Desconcentrada de la Protección de Medio Ambiente de la Policía Nacional para las investigaciones del caso. No se tiene conocimiento aún sobre a dónde iba a ser trasladada estas aves que están en peligro. Es la información que se tiene para Rumbo Noticias. Adelante.
0: Vale destacar, justo Ivette mencionaba esto en las 7:40, la captura, el poseer o el transportar un ave silvestre protegida o cualquier animal protegido sin autorización específicamente en el Perú, es un delito ambiental tipificado en el artículo 308 del Código Penal, sancionado con pena privativa de libertad de 3 a 5 años, por si acaso, no es cualquier cosa. No es que, ay, este pajarito me gusta y este no. Aparte de que hay multas administrativas aplicadas a Cerfor, como 5.500 soles más o menos, supera todavía la UIT. O sea, hay que tener
1: Mucho cuidado
0: con lo que estés haciendo, porque puedes decir, ay, sí, este que es esta besita bonito, ¿no? Una vez entregamos nosotros con Mario, me acuerdo, con Marito, y, una lagartija que habíamos encontrado en el río y tuvimos que llevarlo a ambiente.
1: ¿Ah, sí?
0: A la policía de ambiente, pues, porque no había otro lugar, pero ¿dónde lo íbamos a llevar? No nos podíamos comer y habíamos hecho...
1: ¿Pero qué tamaño era la lagartija? ¿Una cuarta?
0: Menos de una cuarta. Pero bueno, su pielcita era como globo, linda.
1: ¿Ah, sí?
0: Ah, bien verde también. 741, 741.
1: Cosita.
0: Habla de ese impresentable.
1: Ay, sí. Vamos a hablar del presidente José María Balcázar, ¿no? Que como bien sabemos está ya planeado su viaje para el Vaticano, ¿no? Para reunirse netamente con el Papa León XIV. Y tendrá un costo, este viaje, superior a 230.000 soles.

0: ¿no? Además del presidente, el gobierno, y escuchen bien esto, que me causa mucha indignación sobre todo, ha autorizado el viaje de 10 funcionarios públicos, entre ellos 3 ministros de Estado y 7 integrantes de la delegación presidencial. Y el gasto asciende a 69,410.92 dólares. Que equivale aproximadamente 234,956 soles, monto pues que comprende pasajes internacionales y viáticos. Entre los funcionarios que viajarán figura el secretario general del despacho presidencial, la primera dama, el secretario de seguridad de Palacio, altos mandos encargados de la seguridad presidencial, el edecán del presidente y una integrante del equipo de seguridad. Asimismo, también han sido autorizados a viajar los ministros desde Transportes y Comunicaciones y Vivienda y Educación, cuyos despachos quedarán temporalmente a cargo de otros integrantes del gabinete. Pero ¿es necesario que viaje toda esta gente? O sea, yo te puedo aceptar que ya viaje el presidente con la primera dama, suficiente.
1: Primero que no o debería haber primera dama, porque más. Este pata es interino, nada más es de este momento. No debería haber primera dama, o sea, en realidad ni existe. No debía haber.
0: Pero ya, supongamos, pero en ya. El peor de los casos, ¿no?
1: El
0: ya,
1: el presidente siguiente. Y ella, ¿no? Si el presidente del Perú, sí. Sí puede viajar el presidente. A Roma, donde quiera, él puede viajar. Junto a sus ministros, sí, también lo puede hacer. Pero debe tener una autorización expresa netamente del Congreso de la República que se la han dado. ¿Ya? Aunque la conveniencia de estos señores, específicamente en desplazarse en estos tiempos de crisis política y presupuestal específicamente, ha generado un intenso debate en toda la gente. Y sigue generando un montón de esto, ¿no? ¿Qué van a traer? ¿Van a traer divisas? ¿Van a traer información precisa? Se están yendo a pasear nada más a Roma. A que el Papa les dé, los canonice.
0: Sobre todo es, me parece, por el hecho de que quieren ir a conocer al Papa.
1: Bueno, estos son católicos, pero no
0: claro,
1: quieren,
0: pero, su máxima o sea, autoridad. Más allá de todo
1: gracias
0: esto,
1: a él van a poder hablar con el superior, con Dios, ¿no?
0: Y que se gasten 230,000 soles por un ratito, por unos 2-3 días, me parece que es innecesario que vaya tanta gente, pues, ¿no? Es un gasto que nuestro país no estamos para derrochar ahorita.
1: Es que ahorita, por eso te vuelvo a decir, el problema es la gran crisis política que tenemos, porque no sabemos cómo es. Y este tema, pues, lanzarse o emitir una o alguien un enlace, como este pata es del norte, quiere ir como sea, porque se supone que el Papa iba a venir acá, ¿no? Se supone. ¿Te acuerdas
0: claro,
1: que
0: claro,
1: estaba en
0: sí.
1: ese plan? Uh-huh. Y ahora ha cambiado todos los planes. Entonces, ¡ay, ya no vienes! ¡Yo voy!
0: Sí o sí, te tengo que conocer.
1: En gran puesto de católico, ¿no? Esperemos que traiga algo importante, porque también no es ir y regresar, salvo que él vaya y se quede allá al mismo estilo de Fujimori, ¿no? Que se fue y nunca más volvió, ¿no? ¿Se acuerda o no se acuerda? Ya, bueno. 7:45 minutos, esperemos que traiga algo de información precisa y demos la calidez de repente de algunas y los viáticos hayan sido un sencillo porque hemos conseguido 20,000 millones y tantos para el apoyo, ¿no?
0: Sí, sobre todo porque va a haber una organización también, un trabajo conjunto con representantes de organizaciones de las Naciones Unidas para Alimentación y Agricultura y esperemos que cada sol que se esté invirtiendo pueda ser en beneficio de las cosas para nuestro país, definitivamente.
1: Bueno,
0: cada sol que se está invirtiendo son
1: dos. Ya nos han metido vacunas en gran cantidad y nos siguen metiendo vacunas cuando no debíamos hacerlo. Ya ahora nos quieren envenenar con tanto veneno que están metiendo dentro de Europa, el mismo veneno que nos van a poner acá. No sé.
0: ¿Qué traerán, pues? ¿Qué traerán nuestros señores? ¿No?
1: Vale, 7:46.
0: Informaremos más adelante. Vamos rápidamente con nuestro segmento legal.
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3: Gracias por el pase. Buenos días, Katu, Nico y estimados oyentes. Hoy abordaremos un tema de gran importancia práctica para miles de peruanos. La rectificación de partidas por vía notarial. Una alternativa rápida y eficiente que permite corregir errores en documentos registrales sin necesidad de iniciar un proceso judicial. Cuando hablamos de partidas, nos referimos principalmente a las partidas de nacimiento, matrimonio,

0: y de función. En muchas ocasiones, pues estos documentos contienen errores materiales, como nombres mal escritos, apellidos incompletos, fechas incorrectas o datos consignados de manera equivocada. Aunque pueda parecer simples errores, queridos oyentes, generan serios inconvenientes para realizar trámites sucesorios, obtener documentos de identidad, gestionar pensiones, transferir bienes, muebles e inmuebles o acreditar vínculos familiares. Frente a ello, la legislación peruana ofrece una solución rápida mediante la vía notarial. Esto tiene su base legal. La rectificación de partidas por vía notarial se encuentra regulada por la Ley 26662, Ley de Competencia Notarial en Asuntos No Contenciosos. El artículo 15 es claro, nos dice esta norma que establece que pueden tramitarse ante notario las rectificaciones destinadas a corregir errores u omisiones referidos a nombres, apellidos, fechas de nacimiento, defunción, matrimonio u otros datos pues que resulten evidentes de la propia partida o de documentos probatorios. Asimismo, la ley prohíbe utilizar esta vía para modificar aspectos sustanciales, como el cambio de nombre, cambio de apellido, filiación o identidad sexual, ¿no? Las cuales, pues eso definitivamente requiere la intervención ya en la vía judicial. Yori, ¿por qué es una solución más rápida? La principal ventaja es que no existe controversia entre las partes, ¿no? Mientras que definitivamente, como sabemos, las personas que han llevado un proceso judicial puede tardar varios meses o incluso años dependiendo pues de la carga procesal de juzgado. El procedimiento notarial suele concluir en pocas semanas, ¿no? Siempre ojo que no exista oposición de terceros. Además, el ciudadano evita pues audiencias, escritos judiciales complejos, ¿no? Y costos propios de un litigio prolongado. ¿Y qué errores pueden rectificarse por vía notarial? Entre los casos más frecuentes encontramos error ortográfico en nombres o apellidos, la omisión de una letra o tilde, error en fechas de nacimiento, error en el nombre de los padres, error en datos de matrimonio o defunción, inconsistencias evidentes pues entre la partida y otros documentos oficiales, ¿no? Hagamos un ejemplo práctico. Si en la partida figura Juan, ¿no? Con tilde la A, cuando en todos los documentos, ¿no? Aparece como Juan, el error puede corregirse por vía notarial. Del mismo modo, si una partida registra el apellido pues González, ¿no? Con S al final, cuando en el DNI, partidas de los padres y demás documentos, figura González con Z al final. Esta corrección también puede tramitarse ante notario. Procedimiento notarial. Hay que tener en cuenta que este trámite se inicia mediante una solicitud presentada por el interesado ante un notario. Ojo con esto, deben adjuntar, queridos oyentes, la partida que contiene el error, DNI del solicitante, documentos que acrediten cuál es el dato correcto, y sobre todo, pues, más que nada, otros medios probatorios pertinentes. Posteriormente, pues, el notario va a evaluar la documentación presentada. Si la solicitud cumple con todos los requisitos legales, se publica un extracto del pedido para que cualquier tercero que considere pues afectados sus derechos pueda formular oposición. Ojo acá, queridos oyentes, que la legislación establece un plazo de oposición. Si nadie se opone, el notario emite ya el parte notarial correspondiente y este documento sirve para que la rectificación sea debidamente inscrita en RENIEC o en el registro civil respectivo. Finalmente, la corrección queda incorporada oficialmente en la partida registral. ¿Y qué pasa si existe oposición? A ver, vamos en ese caso. Si una persona pues formula oposición porque considera que la rectificación está afectando sus derechos, el procedimiento notarial concluye y el asunto ya deberá resolverse ante la vía judicial. Y esto ocurre porque la competencia notarial existe únicamente cuando estamos frente a asuntos no contenciosos. Aquí la jurisprudencia nacional ha sostenido reiteradamente que la rectificación de partidas tiene como finalidad preservar el derecho a la identidad y garantizar la concordancia entre la realidad personal y los registros públicos. Asimismo, se ha establecido pues, que en la vía notarial resulta procedente únicamente cuando el error es objetivo, ¿no? Verificable, ¿no? Y puede acreditarse mediante documentación suficiente sin necesidad, pues, de debatir derechos controvertidos. El criterio predominante señala que la rectificación, ojo, no puede convertirse en un mecanismo para modificar la identidad de una persona, sino es únicamente para que pueda corregir errores materiales u omisiones registrales, ¿no? Y ese criterio definitivamente coincide con lo previsto en la ley 26662. Hagamos un caso práctico, ¿no? Una ciudadana desea iniciar la sucesión intestada de su padre fallecido. Sin embargo, pues en su partida de nacimiento aparece como hija de Pedro Guamán Flores, mientras que en la partida de defunción figura Pedro Guamán Flores, una con tilde y otra sin tilde. Aunque parece un detalle menor, la discrepancia impide acreditar plenamente el vínculo familiar. La ciudadana presenta la documentación correspondiente ante notario y acredita que se trata definitivamente de la misma persona. Y con eso va a obtener la rectificación, pues, sin la necesidad de acudir a un juicio. Gracias a ello, va a poder continuar con su trámite sucesorio de manera rápida. Igual también se da otro casito, es que una partida de nacimiento, ¿no?, se consignó erróneamente la fecha 15 de junio de 1988, cuando en todos los documentos oficiales acreditan que la fecha correcta es 15 de julio de 1988. Presentados los documentos probatorios, el notario va a verificar que es un error material y tramita la rectificación correspondiente. Es importante destacar, ¿no?, que la ley, la 31.721, amplió las facultades de RENIEC y de los notarios para justo facilitar determinadas rectificaciones relacionadas con fines sucesorios, buscando proteger el derecho a la identidad y simplificar el acceso a herencia, pues cuando existen estos errores materiales en las partidas de nacimiento. Como reflexión final, pues podemos afirmar que la rectificación de partidas por vía notarial constituye uno de los mecanismos más eficaces para solucionar errores registrales sin necesidad de acudir a un largo proceso judicial. Pero eso sí, queridos oyentes, cuando el error es evidente y puede acreditarse documentalmente, la ley permite que el ciudadano, pues, obtenga una solución rápida, económica y segura, fortaleciendo así la tutela de su derecho a la identidad y evitando innecesarias cargas al sistema judicial. Por ello, antes de iniciar una demanda, siempre es recomendable consultar si el caso puede resolverse mediante la vía notarial. Muchas veces la solución está mucho más cerca de lo que imaginamos. Muchas gracias, queridos oyentes. Estuvo con ustedes la abogada Rocío López Salazar. 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Gracias, Cato. Gracias, Nico. Nos vemos el día viernes. Bendiciones.
1: Gracias, Chío. 7:55, nos tenemos que ir ya. Bueno, realmente las autoridades están pidiendo explicaciones a esta cantante Sumaguaita, ¿ya? Y a la señora Catú.
2: ¿Y a mí qué?
1: Por estar ahí en el Nevado Guaitapayana tomándose fotos.
2: ¡Qué maleado!
1: Sus fotos en Guaitapayana. ¿Y cómo es posible, pues, Catú, que te esté tomando fotos en Guaitapayana?
2: Dios mío.
1: Tan fácil que es la IA y la otra huevo frita se va allá hasta arriba para poder, pues, tomarse, cierto, una foto.
2: Si con ella llegué, ¿no? ¿Qué le costaba a ella también?
1: Claro, era más simple.
2: Ponerla de fondo ahí en Guaitapayana.
1: Y eso que todavía falta todavía arreglar. Es rapidísimo.
2: Oye, me has puesto roja, creo. ¿Pelirroja? No, estoy viendo mal. Ah, no, son las cositas.
1: Son las bolitas. Las bolitas. Mira cómo se mueven las bolitas. 7:56, nos tenemos que retirar. Muchas gracias por la sintonía. Prestad atentos instantes a nombre de Catú Castañeda.
2: Y Nico Bernal, que nosotros será hasta mañana a las 6 en punto. Permiso.
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1: Buenos días y bienvenidos a su programa Recupera tu Salud. 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El día de hoy, pues, nos acompaña nuestra especialista en el área de fisioterapia y mi persona, Marisela Fierro. Doctorita Abril, ¿cómo estás el día de hoy? Muy buenos días.
2: Así es, queridos oyentes, bienvenidos a la programación Puedes Recuperar Tu Salud. 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Hoy tenemos un tema muy importante y de las causas más frecuentes de consulta, doctora Marisela. ¿Cuál es el tema el día de hoy?
1: Así es, doctorito. El día de hoy vamos a hablar de este tema tan conocido, pero a veces desconocido a la vez, que es la lumbalgia. Este dolor, ¿no?, de espalda, que no debes ignorar y que a veces, pues, solemos ignorarlo. Así que si tú estás sintiendo, pues, el tema de dolor en tu espaldita, este tema es importante para ti, porque vamos a aprender el día de hoy cuáles son esas causas, signos y síntomas. Vamos a ver también el tratamiento, la rehabilitación y algunas recomendaciones por parte de nuestra especialista en el área de fisioterapia. Así que, doctorita, arrancamos el día de hoy con el tema.
2: Así es. Queridos oyentes, ¿sabían ustedes que afecta la lumbalgia aproximadamente al 80% de las personas en algún momento de su vida, ¿no? Yo no he conocido persona hasta el día de hoy que no me haya dicho: yo en algún momento me ha dolido, lo clásico, ¿no?, la cintura, y luego me pasó, ¿no?, o empeoró en todo caso. Porque sí, es una condición de salud bastante frecuente en la población, y dentro de esto, pues, se encuentran jóvenes, niños también, que he conocido por otras afecciones, y también adultos mayores. Entonces, el día de hoy, ¿qué es la lumbalgia? Es el dolor localizado en la parte baja de la espalda, entre las costillas y los glúteos, a lo que le decimos comúnmente: me duele la cintura, ¿no? Entonces, esa zona, cuando presenta dolor, presenta inflamación o se presenta un dolor de forma repentina o progresiva, que quiere decir que empezó con pequeños síntomas y va aumentando con el tiempo, ¿no? En algunos casos, el dolor de espalda permanece solamente en esa zona, pero en otros casos, cuando ya se va agravando la situación, este puede irradiarse o empieza a doler hacia los glúteos o las piernas, y en algún momento se desarrolla esta famosa ciática, ¿no? Muchas personas creen que el dolor desaparecerá solo. Sin embargo, cuando no se trata adecuadamente, puede convertirse en un problema crónico que va a limitar tu trabajo del día a día, el descanso o incluso tus actividades familiares, ¿no? Un ejemplo muy común, ¿no? Nosotros acá en el Valle del Mantaro, muchas personas se dedican a la agricultura, por ejemplo, en Chupaca, ¿no? Pasan varias horas inclinados, sembrando, cosechando, o un comerciante que trabaja, por ejemplo, en el Mercado Modelo, ¿no?, que levanta cajas, levanta bolsas, sacos todos los días, con el tiempo la espalda comienza a resentir estos trabajos de grandes cargas y aparecen las molestias. Así que, queridos amigos, queridos oyentes, tú que me estás escuchando, si el dolor lumbar te está afectando tu trabajo o tus actividades diarias, es momento de buscar ayuda profesional. Para eso nosotros contamos con el área de fisioterapia en Naturmed. ¿Dónde nos pueden ubicar, doctora Marisela?
1: Así es, doctora. 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Así que también mencionarles, doctorita, la importancia de que no normalicemos el dolor lumbar. Con el tratamiento adecuado puedes recuperar tu bienestar. Entonces, si nosotros hacemos poco a poco, ¿no?, este tratamiento, que es progresivo, no es de la noche a la mañana, puedes tú recuperar tu bienestar. Y si tienes la edad, doctorita, entre 40, 50 años, ¿no?, o 60, qué importante es para que luego se encorvan, ¿no? Muchos pacientitos están encorvaditos, ¿no? Entonces, a diferencia de otras personas que tienen 60 años y están normal, ¿no?, erguidas. Entonces, ¿por qué no podemos tener así una vejez, como se diría, digna, ¿no? Así es.
2: Muy bien, doctora Maricela, eso es cierto, ¿no? La estructura ósea, tanto lo que es la alineación de la columna y las curvaturas que manejamos también en la columna, sí, definitivamente cambia, ¿no?, con los años, cuanto más jóvenes y también cuanto más adultos. Esa era una pregunta también bastante importante que me hacía una paciente, ¿no?, que venía a consulta y me decía: doctora, ¿yo por qué me estoy encorvando, como tú dices, ¿no? ¿Por qué me estoy encorvando y yo veo que otras personas están normal, derechitos, ¿no? Y imagínate, en ella influía una fractura que había tenido a nivel de la clavícula. Entonces, esa fractura no ha sido tratada en su momento como debería ser con terapia física. Y todo eso con los años pues ha hecho que la estructura del hombro cambie funcionalmente y por ende con el tiempo la columna, pero en este caso la parte superior pues cambió también, ¿no?, su estructura. Y justo entrando a eso vamos a hablar las causas, ¿no? ¿Cuáles son las causas más frecuentes que encontramos para desarrollar lumbalgia? Uno de ellos, la mala postura, es cierto, lo que tú mencionas, doctora Marisela, ¿no? Que muchos nos hemos acostumbrado a estar encorvados más tiempo y más ahora que utilizamos el celular. Entonces, o incluso cuando lees un periódico, un libro, estamos muy agachados, ¿no? Esta mala postura tiene muchos factores, empezando por la debilidad muscular, ¿no? Siempre, cuando conversamos en terapia, les mencionamos que nosotros debemos tener fuerza a nivel de lo que es nuestro abdomen, ¿no? Si no hay fuerza ahí, por más que tú practiques en tu casa caminando con un palito de escoba en tu espalda, no va a funcionar. Te va a tener un tiempo, tal vez, ¿no? Te va a dar esa sensación de que estás más recto, más derechita, más erecto, pero no quiere decir que ya solucionaste tu problema. Entonces, eso es muy importante que tengan en cuenta. Los músculos del abdomen deben tener fuerza, la fuerza necesaria para ayudarte a alinear lo que es la columna. Entonces, esas malas posturas definitivamente se van a desarrollar por muchas actividades, ¿no? Como decía, mucho tiempo en el celular, tal vez tú trabajas en una computadora, trabajas sentado muchas horas, o como decía, eres agricultor, trabajas en el mercado cargando peso, todo eso va a hacer que tu postura vaya cambiando con los años. Y también incluso desde que estamos niños, no necesariamente cuando somos adultos, ¿no? Entonces, poco a poco se va optando esa postura, va la postura. Lo otro también que influye, y antes de olvidarme, doctora Marisela, es en el lado emocional. Porque sobre todo en adolescentes he visto que tienden a tener esa postura encorvada en aquellos que son un poquito tímidos, desconfiados, y es bastante notorio, ¿no? Por eso siempre también trabajamos de la mano con el área emocional, porque esa mala postura no necesariamente tiene que ver con, como decía, ¿no?, con alguna actividad en específico. También entra acá el lado emocional, ¿no? Si tu hijo, tu adolescente es, como decía, no es tímido, tal vez no conversa mucho, no tiene mucha confianza, poco a poco el cuerpo automáticamente va optando esa postura cuando son adolescentes, entonces, o cuando son niños. Entonces, para eso nosotros trabajamos en el área emocional de la mano con lo que es el área de fisioterapia. 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Entonces, bastante importante este tema, doctora Marisela, también del lado emocional que tú lo abordas cuando son, sobre todo, adolescentes, ¿verdad?
1: Así es, doctorita, ¿no? Como sabemos, el tema cuando estamos en esta etapa adolescente, estamos construyendo pues nuestra identidad, ¿no? Entonces, a veces hay algunas personas que son los chicos o chicas, ¿no? Altas, ¿no? Entonces, eso también hace que se puedan encorvar, entonces eso disminuye también temas de autoestima, su autoimagen. Recuerden que apoyar a nuestro adolescente en esta etapa, ¿no? Como antiguamente no se hacía, pero ahora sí ya nos toca apoyar, ver, observar a nuestros adolescentes, cómo están, si salen de casa, si no salen de casa. Siempre tenemos que estar observándolos, pero sin hostigarles tampoco, ¿ya? Pero recuerden, queridos amigos, que nuestros adolescentes, ¿no?, que están teniendo problemas de columna, también afecta directamente pues a su autoestima. Y si nosotros tratamos ahora, ¿no?, no solamente con el palito en casa, sino también realmente que puedan pasar una evaluación más integral, ¿no, doctorita? Entonces, tanto con tu área como en mi área, podemos estar salvando muchas vidas y también futuros, ¿no? Entonces, recuerda que si nosotros estamos criticándoles con la postura, puede funcionar, pero hay algunos adolescentes que son pues contreras, como se dice, ¿no? Entonces, necesitan este apoyo siempre para poderlos pues acompañar en esta nueva, porque ellos no son, yo les digo a los papás, no ellos, los adolescentes no son ya ni niños ni adultos, están al medio, en transición, la adolescencia, ¿no? Entonces es importante que puedan recibir este apoyo integral.
2: Así es, doctor, entonces muy importante esta primera causa, ¿no?, que es la mala postura. Como segunda causa tenemos la sobrecarga muscular. Esta sobrecarga que digo, ¿no?, como tú te dedicas tal vez a trabajar, cargar pesado, entre otras cosas, o incluso, ¿no?, hablando acá de los adolescentes, jóvenes, estudiantes también de escuela, universitarios, la carga de la mochila, estar muchas horas frente a una computadora, sentados. Esta sobrecarga y la debilidad que mencionaba, ¿no?, de algunos músculos van a hacer que esta zona de la lumbar pues se inflame poco a poco y presente dolor. Entonces, tenemos ahí la sobrecarga muscular. Tercer punto, tenemos el sedentarismo, ¿no? Aquellos amigos, amigas, oyentes que están 8, 9, 10, 11 horas sentados y esos pobres músculos no tienen movimiento natural, pues, ¿no? Van perdiendo su movimiento, se vuelven rígidos, se vuelven tensos, y ahí es cuando a mí me dicen, siento algo acá, ¿no? Algo durito, una bolita. Eso es lo clásico, ¿no? Una bolita, que no sé qué. Entonces, eso es parte de, sí, ¿no?, de la inflamación. Pero también tiene su forma de trabajar el músculo, ¿no? Cuando está sobrecargado, inflamado, cuando hay dolor, y también por producto del sedentarismo que menciono, que estás muchas horas sentado, no te movilizas. Pero me dirás, pero doctora, yo trabajo todo el día caminando, ¿eso no cuenta como ejercicio? No, no cuenta. ¿Por qué? Porque si hay debilidad, esos músculos también se van a inflamar y te va a provocar dolor. Entonces, en diferentes actividades se puede llegar a presentar la lumbalgia. Las lesiones deportivas, que esto es lo más frecuente también, ¿no? Aquellos amigos que les gusta jugar su futbito, su fulbazo, su pichanga, como le quieran llamar. Entonces, ¿qué pasa aquí? Yo he visto que muchos pacientes, cuando van a jugar fútbol, incluso después de tiempo, ¿no?, lo primero que hacen es dar un par de vueltas nada más y ya está, ya, mi cuerpo ya está caliente, según ellos, ¿no? Entonces, eso es un mal calentamiento. En realidad, un buen calentamiento consiste en unos buenos estiramientos, entre otras cosas, ¿no? Y ahí pues aparecen las lesiones, porque recuerden que el fútbol, al ser un deporte de contacto, el pie pues constantemente, sobre todo el talón, cuando tú estás corriendo, frenas intempestivamente, te caes, haces movimientos bruscos de columna, se da la lumbalgia. Entonces, doctora, y si yo hago interdiario fútbol, pero como tú dices, yo no caliento bien, no hago una buena calistenia, ¿no? Entonces, ¿me puede llegar a desarrollar? ¿Puedo llegar a tener lumbalgia por este motivo del deporte? Sí. Por eso, para hacer deporte hay que tener también, de preferencia, sobre todo si es más constante, una buena guía, ¿no? Una guía, tips, cuidar cuidar, como digo, el tema de la posición, la postura, entre otras cosas, ¿no? De preferencia, aquellos que van al gimnasio, lo mismo, porque siempre les digo, aquellos que quieren empezar el gimnasio, ya seas joven, adulto, mayor, no se lancen a cargar pesos que no toleran. Empiecen de poco a poco, porque a veces con esto del TikTok, las redes sociales, y aparecen, ¿no?, estos videos de automotivación, que está muy bien, está perfecto, pero recuerden que construir un cuerpo, construir masa muscular, pues no es de un mes, dos meses. Va a tomar tiempo, a eso también ingresa lo que es tu alimentación. Entonces, todo esto es como un paquete, ¿no? En el caso, igual como en Naturmed, ¿no? Entonces, toma su tiempo también ingresar, por ejemplo, a lo que es terapia física, si tú quieres mejorar físico, por ejemplo, ¿no? Poco a poco con los ejercicios vas ganando fuerza, luego recién se construye la masa, entre otras cosas. Ahora, si estás en el tema emocional también deprimido, con cosas así, también tienes que llevar tus sesiones, o si eres ansioso, porque como decía, ¿no?, aquellos que vas quieren, por lo que ven, ¿no?, en el TikTok, y ya por la ansiedad piensan que en un mes ya van a sacar un cuerpazo, ¿no? Entonces, no, entonces lleva su tiempo poco a poco. Entonces, sobre todo para los varones, las chicas he visto que son más cuidadosas, pero en los varoncitos sobre todo, ¿no? Yo veo que van al gimnasio y sí, es como que veo que el otro está cargando como 50 kilos, entonces yo me lanzo de la carga 30 kilos, que mi cuerpo tal vez no está preparado, ni mis músculos, ni mis ligamentos. Y por eso muchos se lesionan también en los gimnasios. Bastante cuidado con eso, con las lesiones deportivas. Y por último tenemos el estrés y la tensión muscular. Yo leía, doctora Maricel, en un libro que decía que los dolores lumbares tienen mucha, tienen mucha relación con el tema de los pensamientos acerca del dinero, o sea, de la economía. Si tú te sientes muy limitado a nivel económico, donde se centra más esa sobrecarga es en la zona lumbar y por eso se bloquea. Y automáticamente también el cuerpo se bloquea para que puedas trabajar. Entonces, miren, un dato bastante importante que yo tampoco sabía. Entonces, tú dirás, ¿pero qué tiene que ver? Entonces, cada vez que sientas molestias, tendrías que ponerte a pensar un poquito, ¿no? Tu tema del pensamiento económico, cómo vamos por ahí, o qué, como siempre hablamos, ¿no?, qué limitación tienes con el dinero, ¿no? Entonces, esta parte, en el lado emocional, para los temas económicos, nosotros también hay el retiro, ¿verdad, doctora Maricela? Entonces, el tema de lo que es en tu área también lo pueden trabajar, porque sí, yo he tenido pacientitos que vienen y me dicen, doctora, lo que me preocupa a mí más es lo económico, y muy relacionado, sí, con el tema de los dolores lumbares, ¿no? Fuera de que tal vez tú trabajes sentado muchas horas, entre otras cosas. 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
1: Así es, doctorita, y bastante importante lo que mencionas, acorde a la biodescodificación cuántica, ¿no? Cada órgano, cada parte de nuestro cuerpo habla también a nivel emocional, y precisamente dónde llevamos, pues, dónde cargamos, ¿no?, la mochila pesada, pues es en la espalda. Entonces, importante que revisemos nuestra relación con el dinero. 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La molestia pues lumbar, ¿no? Atender tanto el cuerpo como las emociones puede ser también un gran apoyo para recuperar tu equilibrio a nivel integral. Entonces, es muy importante que trabajemos ambas áreas en conjunto de manera integrativa para que el paciente se recupere, ¿no? Entonces, y no vuelva, no sea reincidente, como diríamos.
2: Así es. Bueno, al menos en el caso de mis pacientes vuelven, sí, pero después de un año, dos años. Muy ya poco sabe. He tenido un pacientito que vuelva a los meses. Muy poco, la verdad. Casi la mayor parte que me busca ya de mis pacientes que me conocen años trabajando, vuelven después de tiempo, pero ya no vuelven como la primera vez, ¿no? Que estaban ahí, no podían ni enderezarse la columnita porque estaban agachaditos por el dolor. Vuelven cuando ya sienten pequeños síntomas y como a una evaluación, ¿no? Evalúame nuevamente, chequéame si cómo estoy, ¿no? Entonces, si estoy bien o qué, o debo empezar, o con el tiempo he seguido haciendo esto y ya me olvidé de mis ejercicios, que es lo clásico, ¿no? Doctora, como ya me encontraba bien, ya me olvidé. De los 10 ejercicios que me has enseñado, me recordaré 2, ¿no? Entonces, sí, lo suele pasar, ¿no? Entonces, si tú, que me estás escuchando, has tenido este tema de lo que es la lumbalgia, o también, como decía, tienes pequeños síntomas, o incluso si alguna vez al levantarte de la cama has sentido como esa pequeña rigidez, o que, como decía, no podías ponerte derecho, ¿no? Te levantas y te quedaste así prácticamente agachado, ¿no? Entonces me quedé ahí, no sé qué me pasó, tuve que esperar un rato y luego recién, ¿no? Si has sentido esa molestia alguna vez, esa espalda rígida, no olvides pasar una consulta en Naturmed. Para eso nosotros contamos con mi persona en el área de fisioterapia, en Girón Arequipa 236 El Tamo. Entrando a todo esto, entonces vamos a escuchar los signos y síntomas. ¿Qué es lo que está pasando en mi cuerpo cuando empiezo a desarrollar una lumbalgia? Principal, tenemos el dolor en la parte baja de la espalda, ¿no? La cintura, ¿no? Me duele la cintura, me quema, me hinca, me siento que me presiona, porque esos son tipos de como tú lo percibes, ¿no? Al dolor. También tienes rigidez al levantarte, quiere decir que yo me quiero levantar de la cama y no puedo, como decía, ¿no? Enderezar o ponerme en una postura recta. Me tengo que quedar un rato todavía agachado, agachada. Y luego recién, cuando siento que mi cuerpo va entrando en calor, puedo ponerme derechita. Como tercer punto, tenemos dificultad para inclinarse. Esto es muy importante. Cuando hay el tema de la lumbalgia y también otras afecciones de columna, yo quiero echarme a amarrarme el zapato, por ejemplo, ¿no? Amarrarme el zapato, levantar por ahí un balde de agua. Se me cayó un lapicero en mi trabajo. Me quise agachar y no pude. Entonces me dolió, me dio como un hincón, un estirón, como tú lo sientas. Esto también es un síntoma clásico de una lumbalgia o que estés desarrollando una. También tenemos el dolor que baja hacia los glúteos o piernas. En algunos casos, decía, ¿no? Cuando ya el músculo lumbar se ha sobrecargado, ya está muy inflamado, pues no, ya no puede más. Entonces ahí es cuando va a empezar a correr estos síntomas hacia lo más cercano, y lo más cercano de la zona lumbar pues definitivamente son los glúteos o las piernas, que muchos a veces dicen debe ser mi cadera. Entonces, y no descartan a veces este tema de la zona lumbar. También tenemos los espasmos musculares, que quiere decir esta tensión, dureza, como tú lo quieras decir, en la zona lumbar, o incluso tal vez tú te has palpado, has tocado con tu manito, ¿no? Tu cintura, y dijiste, sí, esto, la mitad derecha de mi columna es, lo siento más rígido, duro, ¿no? Y la otra mitad izquierda está más suave, qué raro, ¿no? O incluso también he tenido pacientitos que por el dolor se guían, ¿no? Se guían, se tocan, casi cerca al glúteo. Doctora, yo siento una bolita ahí, algo que me causa dolor. Y por ahí, a veces intenta, ¿no? Me echa un diclofenaco y me sobo un poquito y me pasó, pero ya me preocupa, ¿no? Entonces, sí, también ayuda, sí, a nivel de piel, ¿no? Algunos geles, pero no hay nada mejor como hacerte evaluar y saber el origen de tu dolor, ¿no? Porque si no sabemos el origen, vas a pasear, como muchos de los pacientes. Se van por aquí, por allá, a hacer disque fisioterapia, que no sé qué, que esto, que lo otro. Y pues, al final, no hacen nada. Entonces, estos síntomas son bastante importantes. 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Nos vamos a una pausa y volvemos.

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1: 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Así que en el primer bloque, doctorita, estábamos hablando precisamente de esta problemática de la lumbalgia. Así que vamos a terminar, vamos a dar el cierre a este programita del primer bloque con algunas indicaciones, algunos tips que nos pueda dar nuestra fisioterapeuta. Así que atento y atenta para que tú ahí en casita puedas ya realizar todas estas indicaciones desde el día de hoy y pueda también ir mejorando esas molestias que tú tienes actualmente.
0: Así es, doctora Marisela. Entonces, me preguntan siempre, ¿no, doctora? ¿En qué consiste la fisioterapia? Porque siempre me preguntan eso. Entonces, la fisioterapia no se basa únicamente en masajes. Recuérdenlo, por favor, siempre. No es igual ir a un lugar X que me hagan, no sé, masajes relajantes. Y eso tal vez me ayuda, sí, a calmar un poquito el dolor. Pero no estás trabajando, como siempre digo, el origen. Tú tienes que trabajar el origen de lo que te está causando un dolor, una disfunción, un malestar. Entonces, ¿qué trabajamos nosotros en fisioterapia? Entonces, fuera de que tal vez a ti los medicamentos te pueden aliviar temporalmente, pero si no corriges la causa, el problema va a volver. Por eso es que muchos siempre me dicen, yo he tenido lumbalgia hace 5 años y otra vez volvió, pero con más fuerza. Entonces, ahí ya cambia incluso las posibles causas, ¿verdad? Entonces, ¿cuántas veces tú habrás dicho, mañana voy a ir o voy a postergar mi sesión para la siguiente, cuando haya más tiempo? Entonces, todo esto te va a llevar a que la lumbalgia progrese en otros diagnósticos, sí. En rehabilitación, nosotros incluimos ejercicios progresivos, porque decíamos, ¿no? Hay que fortalecer. Muchas veces es por la debilidad muscular, ¿no? Esta debilidad se puede presentar en el abdomen, la espalda, los glúteos, las caderas. Entonces nos enfocamos en fortalecer, mejorar esta zona, ¿no? También les enseñamos estrategias para levantar peso correctamente. No es igual levantar una bolsa de 5 o 7 kilos como nos hemos acostumbrado a que de la manera correcta, ¿no? Entonces, cuando tú vienes a terapia, yo siempre les enseño cómo deben levantarse de la cama, cómo dormir correctamente, cómo cargar un peso, la distribución también de los pesos, porque muchos nos hemos acostumbrado, vamos al mercado y mi carrito, ¿no? Sí, doctora, ya, para que no me duela, llevo mi carrito. Y luego con su tendinitis de hombro. ¿Por qué? Porque con una sola mano cargan sus 20, no sé cuántos kilos que hacen compras, ¿no? Una sola mano está haciendo todo el esfuerzo. Entonces, ¿eso es bueno? Tampoco es bueno, porque solo estás haciendo esforzar a un lado de tu cuerpo y el otro sigue libre, ¿no? Entonces, para eso la distribución de cargas también es muy importante. Sentarse adecuadamente, ¿no? También, doctora, yo trabajo horas, ¿no? Sentado. Entonces, también se les da tips. Por ejemplo, acá, el joven de la radio le puede dar su lumbalgia en algún momento con esa mala postura. Entonces, esa mala postura, entonces ahí también siempre indicarles, ¿no? Que hay que cuidar el tema de cómo nosotros estamos sentados adecuadamente. Si te da lumbalgia, ¿quién te va a curar? Entonces, acá el joven de la radio también tiene que visitarnos, pues, en Girón Arequipa 236 El Tambo, si algún momento sientes tus síntomas de la lumbalgia, que es muy importante. También mejorar la ergonomía laboral, que quiere decir que las posturas en los trabajos que tenemos van a ser fundamentales. Cuando tú vienes a terapia, pasas tu evaluación, yo siempre te pregunto, ¿no? ¿En qué trabajas actualmente? ¿O en qué trabajabas? ¿O qué o qué dedicación tienes, ¿no?, en la actualidad. ¿Qué actividades haces con más frecuencia? Según eso, yo también les indico, ¿no?, cómo es la forma correcta de hacer su trabajo, a nivel postural, sobre todo. ¿Para qué? Para que no tengas, pues, estos malestares, este dolor. Y como último, reducimos el riesgo de recaídas. Ahí les decía, ¿no? Muchos vienen, hacen su terapia y como ya no hay dolor, se desaparecen. Entonces dice, ya me sané, se dan de alta solitos. ya estoy sano, ¿no? ¿Y para qué? Yo siempre les menciono, por eso tienes que terminar el tiempo de tu tratamiento. El dolor puede desaparecer, pero eso no quiere decir que hayamos arreglado todo lo que te estaba causando precisamente ese malestar. Para eso siempre se les indica los tiempos de tratamiento, en qué consiste, qué vamos a trabajar, como algunos ejemplos que te vengo diciendo, ¿no? Levantar peso correctamente, sentarse adecuadamente, mejorar tu ergonomía en el trabajo y también reducir el riesgo de que vuelvas a tener nuevamente esta lumbalgia. Entonces, para esto, unos consejos finales: mantén una postura correcta, realiza actividad física sin exagerar, trata de evitar el exceso de sedentarismo, no cargues peso excesivo más de lo que tu cuerpo tolera y también escucha las señales de tu cuerpo, sentir esos tipo jalones, estirones, quemazón, sensación de electricidad, de mucho adormecimiento constante, entre otros, es importante porque tu cuerpo te está avisando que algo no está bien, ¿no? Algo se está alterando. Entonces, para todo aquello que tú disfrutes hacer o piensa, ¿no?, en todo aquello que disfrutas hacer, caminar, trabajar, jugar con tus hijos, dormir sin dolor, pues la lumbalgia puede quitarte esa libertad. Para actuar a tiempo, puedes ayudarte a recuperar. 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Entonces, ese fue el tema del primer bloque el día de hoy, doctora Marisela, la lumbalgia.
1: Así es, doctorita, gracias. Y ya saben, pues, no aguantarnos el dolor. Y con estas recomendaciones vamos a continuar en su programación de Recupera tu Salud, ahora con el área emocional. Hoy vamos a hablar de un trastorno que muchas personas hacen bromas, ¿no?, diciendo, pues, soy un poco obsesivo, obsesiva, o tengo TOC, dicen, ¿no?, porque me gusta el orden, soy muy ordenado. Entonces, sin embargo, la realidad es muy distinta. Vamos a hablar realmente qué es el trastorno obsesivo compulsivo, que genera, pues, un enorme sufrimiento y afecta la vida familiar, laboral y emocional. Entonces, tú cuando ves un paciente realmente diagnosticado con lo que es el trastorno obsesivo compulsivo, ya no es tan, digamos, gracioso que hagas ese tipo de comparaciones, porque efectivamente vemos que detrás de ese diagnóstico

conocidas como las obsesiones, ¿no? Entonces nosotros, si revisamos algún pensamiento, ¿no? Generalmente todo el tiempo en nuestra cabeza está, pues, pensamientos, ¿no? Estamos ahí siempre, acá nuestra cabecita está activa. Pero ¿qué pasa cuando hay pensamientos repetitivos e intrusivos, decimos, ¿no? Porque son involuntarios. De repente tú estás caminando, ya saliste de casa y hay ese pensamiento, doctorita, no sé si a ti te pasó, de que, uy, cerré la puerta, puse la llave, saqué, de repente apagué la cocina. Pero es tan fuerte, ¿no? Cuando no es fuerte, o sea, ya, creo que sí, bueno, me voy, ¿no? Pero cuando no es, cuando es muy fuerte, vuelves, te cercioras. Entonces, si te ha pasado a ti muchas veces, tienes como esa tendencia ya a tener este TOC, que muchas personas, cuando han llegado a consulta y han atendido casos con este trastorno, mencionan que tenían como esta tendencia, ¿no? Pero ¿qué pasó? De repente alguna situación, ¡pum!, desencadenó ya en el trastorno. Entonces hay que tener cuidado, doctorita, ¿ya? Otro punto importante es revisar las conductas repetitivas que la persona siente que debe realizar. Eso se llama las compulsiones. Entonces, ¿no? Hay personas que hacen ya aquí rituales, por ejemplo, ¿no? Entonces, me tengo que lavar sí o sí 5 veces mi mano antes de comer. 5 veces. O no pisar las rayitas, ¿no? De las veredas, ¿ya? Pero de manera... Si pisas, ¿no? Sientes que algo malo te va a pasar. Entonces aquí también entra a tallar las supersticiones. ¿Cuántas personas son supersticiosas? Y desde ahí comienza. Entonces la persona sabe que esos pensamientos, pues, no tienen sentido, pero siente una ansiedad tan intensa que necesita realizar ciertos rituales para aliviarla. Entonces esto parece, ¿no? Hay muchas películas que ven esto, pero visto, ¿no? Como diríamos, del lado terapéutico, hay personas que sufren demasiado con estos rituales porque si no lo hacen, su mente no les deja en paz. Entonces, es como que tú fueras, ¿no? Antes de salir de casa, revises 20 veces la puerta. Ya una vez que revises, ya 2, ya 3, pero 20 veces, doctorita, imagínate, ¿no? Es desgastante. Aunque sabes que está cerrada tu puerta, sientes este miedo terrible de que entren ladrones, ¿no? Puede tardar una hora solamente intentando salir de casa. Entonces, había un pacientito que yo tenía que él se lavaba la mano, pero, o sea, él, hay diferentes tipos, ahorita vamos a verlos, pero él necesitaba que alguien le vigile para que verifique que su manito no chocó con las paredes del inodoro, del lavamanos, con el cañito, ¿no? Entonces necesitaba, pero él sentía que se había chocado. Entonces cuando él sentía, de vueltas volvía a lavarse y ahí como se pasaba como 2 a 3 horas, imagínate, ¿no? Entonces hay diferentes tipos que ahora vamos a verlos. Los tipos de TOC son miedo a los gérmenes, ¿no? Entonces hay personas que, y esto ha despertado después también de COVID, miedo a los gérmenes, ¿no? Ya uno ya no da la mano, yo ya no veo, muy raro veo dar la mano a las personas, no, besito tampoco, ¿no? Puñito, ¿no? Miedo a los gérmenes, ¿no? Entonces, si vas a un lugar, obviamente hay que tener cuidado, pero si tú ya tienes miedo a que te vas a contagiar de algo, ¿no? Que te en esta mesa todo, hay que tener ya ojo, pestaña y ceja. Esta necesidad extrema al orden. ¿Cuántas personas, no? Dicen, no, qué ordenadito es mi hija, ¿no? Pero no saben que detrás de eso hay una perturbación grande, porque si no está ordenado ya se desestabiliza. Entonces, si tú tienes esta necesidad extrema de orden, extremo estamos hablando, ¿no? Puedes tener lo que es el TOC. Revisar puertas o llaves constantemente también, ¿no? Es una señal también. Estos pensamientos agresivos, pensamientos religiosos también, aquí entra a tallar el tema de la religión. Personas, ¿no?, que se apegan mucho a la religión por temores. Necesidad de contar objetos, ¿no? Hay personas que ingresan a un lugar y están contando, ¿no? A ver cuántas casillas hay, 1, 2, 3, 4, 5, 6, ¿no? Las manijas. O sea, tipos de TOCs hay infinidades. ¿Cuáles son estas señales de alerta que nosotros podemos verificar de repente si tenemos la sospecha de que mi esposo, de repente, o mis familiares, mis hijos, mi vecina, mi amiga, de repente creo que tiene esto? ¿Cuáles son esas señales de alerta cuando dedican mucho tiempo a esos rituales? ¿Te das cuenta? Y ya pasó más de 1 hora, 2 horas lavándote de repente las manos o cambiándote de ropa o volviendo a la casa, ¿no? Porque de repente te has encontrado con un gato y vuelves a la casa. Ansiedad intensa.

0: Estos pensamientos que no desaparecen ya cuando hay problemas en el trabajo, ¿no? Porque ya de repente no quieres relacionarte o no quieres ir al baño por miedo a los gérmenes, a que te contagies, problemas familiares, vergüenza por todo lo que te ocurre. Entonces, ¿qué pasa en el cerebro de estas personas? Las investigaciones, queridos amigos, pues muestran que existen alteraciones en circuitos cerebrales relacionadas con el control de impulsos, ¿no? La toma de decisiones y la regulación de la ansiedad. Además, pueden también influir factores genéticos y ambientales. Entonces, puede ser heredado, ¿no? O adquirido. El TOC no es una falta de voluntad ni un defecto de carácter. Es una enfermedad, es un trastorno. Tips para el día a día, ¿no? Si tú estás padeciendo esto, a veces no sabemos ni siquiera qué me pasa, ¿no? Pero si tú tienes como esta tendencia a dedicar mucho tiempo a hacer tus rituales, tienes ansiedad, esos pensamientos que no desaparecen, problemas en el trabajo, problemas familiares, vergüenza, ¿no? Si tienes este tipo de situación y no sabías qué nombre poner a lo que te está pasando, pues es el trastorno obsesivo compulsivo, si tienes miedo. Ahora, muchas veces, doctorita, este trastorno va de la mano con lo que es la hipocondría, ¿no? Que es este miedo a tener alguna enfermedad, ¿no? Entonces te duele la cabeza, ya, uy, ya es cáncer, ya me voy a morir, ¿no? Te duele el estómago, no, ya seguro, no, todo, ¿no? Entonces, por ejemplo, pacientes con hipocondría en emergencias llegan a diario, ¿no? A diario, que creyendo que vas a tener un infarto, ¿no? Que te está oprimiendo el corazón. Entonces, va muy de la mano con este tipo también de condición. Pero las investigaciones, ¿no?, muestran que en estos tipos de pacientes hay un cambio en cuanto al control de impulsos, la toma de decisiones, la regulación de ansiedad. Entonces, a veces mencionan, ¿no? ¿Es multicausal? Sí, habrá de repente, de acá a unos años, la causa principal. Como tú sabes, doctorita, muchas de las condiciones y enfermedades están recién pues en investigación. Pero también recordarles que sí, podemos ayudarte y acompañarte precisamente a que esta condición que tienes, ¿no?, que va a ser una condición muchas veces para toda la vida, es la verdad, pero podemos, digamos, ayudarte a identificar cuándo son pensamientos intrusivos, cuándo son pensamientos reales, ¿no? Y también progresivamente, hay muchas técnicas, la más famosa es la técnica de exposición, es decir, tú tienes miedo a los gérmenes, allá, toca esto, ¿no? Pero esa es la más famosa, pero yo utilizo una técnica más progresiva, ¿no? Que es poco a poco, que veo que tiene mejores resultados también a los pacientes, porque si no, claro, esa técnica ese es también, ¿no? Que para algunos pacientes sí funciona, ¿no? Tienes miedo a las arañas, toca la araña, ¿no? Pero también yo veo que es progresivo, ¿no? De repente traerás una arañita de juguete, primero lo mirarás en imagen y poco a poco. Entonces hay diferentes tipos, eso ya es un tipo de fobia, ¿no? Que también tiene relación con lo que estamos hablando el día de hoy. Pero darles luz a estos pacientes que me están escuchando y que tú has sido diagnosticado con este TOC, ¿no? Entonces te damos la luz en el sentido de que podemos realizarte también lo que es muchas terapias alternativas que manejamos en Naturmed y que tú puedes llevar el control de ese TOC, llevar el control de tu vida. Siempre van a estar los pensamientos ahí, pero van a estar ya bajitos, casi que no les escuchas. Es progresivo y bajo mi experiencia, lo que he podido observar en mis pacientes, veo muy buenos resultados, pero progresivamente, poco a poco. Entonces, pacientes que llegaron a mí a tal extremo, doctorita, que no se bañaban, ¿eh?, por miedo a tocarse, porque ya tenían fobia. Entonces, comenzaron ya a bañarse, ¿no? O sea, vamos desbloqueando nuevos retos. O sea, claro que cuando uno lo ve, es diferente, ¿no?, en la teoría, cuando estudiábamos pues en el pregrado, a verlo directamente, ¿no?, en persona, a ese trastorno que estudiábamos, es diferente, es más real y es más humano también, porque detrás de todos esos síntomas hay una persona que está sufriendo y que quiere salir de eso. Así que vamos a dar algunos tips para el día a día, ¿no? Si tú estás teniendo este padecimiento, tienes rasgos también marcados, ¿no? Entonces, buscar ayuda profesional cuanto antes. es el mejor consejo que les puedo dar como profesional de la salud mental, que buscan ayuda profesional, ¿no? Otro consejito que también es un tip para el día a día es dormir bien. Aunque ustedes no lo crean, el dormir bien, con dormir bien, con un paciente me dice, ya doctorita, ya estoy durmiendo bien o duermo bien, yo me siento aliviada, porque es el 80% de tus problemas, es como que diríamos, ya están tranquilos, porque el dormir bien reparamos a nivel físico, a nivel emocional, nuestro cuerpito como que se reinicia. Reducir el estrés, es importante que nosotros hagamos lo que tengamos que hacer para reducir el estrés. 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
0: Entonces, así es, doctorita.
1: Doctora, muy importante este tema que nos mencionas, ¿no? Y también ustedes tienen que estar atentos para escuchar los tips que nos va a dar la doctora Marisela.
0: Así es, vamos a hacer ahora algunas aplicaciones prácticas ya en los minutitos que me quedan. No, si tú notas que un pensamiento aparece una y otra vez y te genera mucha ansiedad, pregúntate. ¿Tengo pruebas reales de que esto ocurriría? Es decir, aquí vamos a identificar. Y lo más práctico que ahora les puedo dar es que puedan observar si este es un pensamiento intrusivo o es un pensamiento real. Ya con eso, que yo pueda identificar cuando me llega un pensamiento, ok, este pensamiento es intrusivo, ok, no va a pasar. Y cuando es un pensamiento real ya cambia completamente, pero esto es entrenamiento. Porque en un día no lo vas a lograr, tal vez en 2, en 3, en 4, en 5, en 6, en 7, en 8, que tú lo hagas, vamos a utilizar precisamente esta compulsión, ¿no? Todo lo que tú tienes de la obsesión, vamos a utilizarlo para poder nosotros identificar, para que tú te vuelvas un experto identificando cuándo es un pensamiento intrusivo y cuándo es un pensamiento real. ¿Este pensamiento me ayuda o me limita? También es otra pregunta. Entonces, y yo te puedo decir que muchas personas, ¿ah?, que tú ves ahí en tu trabajo, tal vez tengan este trastorno o rasgos muy marcados, solo que han aprendido a convivir con eso, a manejarlos, a gobernarlos ellos. Entonces, podemos utilizar, yo le mencionaba a un pacientito, ¿no?, que para cada tipo de trastorno hay un tipo de profesión, ¿sabías, doctorita? ¿No? Entonces, por ejemplo, nosotras que estamos, pues, tenemos el síndrome, por ejemplo, de El Salvador, ¿eh? Si no lo desarrollamos de manera correcta, estaríamos ahí, pues, ¿no?, como diríamos, ahí salvando a quien no debemos. Pero lo utilizamos, lo canalizamos, se llama, pues, en esta vocación de servicio. Entonces, a los psicólogos, de chiste en chiste, tú sabes que la verdad se asoma, que dicen, no, chismoso, ¿no? Claro, es la curiosidad que tenemos nosotros los psicólogos, intuitivamente. Entonces, las personas con este tipo de trastorno, que son obsesivos compulsivos, podemos canalizarlas, por ejemplo, para hacer tesis, ¿no? Ahora hay muchas instituciones que hacen tesis, entonces esta curiosidad, este perfeccionismo, podemos utilizarlo para que puedan ser asesores de tesis, ¿no? Porque ellos van a llegar, pues, a la raíz de la raíz de la raíz investigando. Entonces, recuerda que todo tiene solución en la vida, menos cuando ya, pues, Diosito nos lleva, pero todo lo demás tiene solución. Con esto te invito también a que tú, como persona, no te sentencies con ese diagnóstico. Siempre se puede hacer algo. Ahora, los vigilantes, por ejemplo, ¿no? Los vigilantes, todo el personal de, digamos, de guardia, ellos necesitan tener como estos rasgos también de ser medio paranoides, que se llama, ¿no? Entonces, aquí tienen que estar alerta, pues. Entonces, para cada tipo de personalidad, hay un tipo de profesión, hay un tipo de ocupación que tenemos que dedicarnos. Así que, y de los fisioterapeutas, ¿no? Ya vamos a hablar también de eso. Entonces, para todo hay, ¿ya? Entonces, no, ese diagnóstico no te define. Así que si tú te has identificado, ¿no? Recuerda que la salud mental merece el mismo cuidado que toda tu salud, todo tu cuerpito. Si tú o alguien cercano vive con pensamientos que generan angustia o estas conductas repetitivas que afectan su vida diaria, no estás solo y no estás sola tampoco. Busca, pero ayuda profesional. No vayas al chamán, al brujo, al curandero. Busca ayuda profesional, ¿no? Entonces, porque muchos piensan que les han hecho algo, ¿no? Que puede ser también, ¿no? Pero lo podemos evaluar. Así que, si tú sientes que necesitas esta orientación y deseas trabajar en tu bienestar emocional, porque es muy importante que tú quieras, ¿no? Porque nada es obligado. Tú tienes que tener la voluntad. Recuerda, cuidar tu mente también es cuidar tu vida. 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Así que, doctorita, algo que quisieras decir ya para cerrar el día de hoy nuestro programa.
1: Así es, muy importante los temas que hemos tratado. La lumbalgia, recuerden que el dolor, tanto físico como emocional, no deben progresar. 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Mi persona, fisioterapeuta de Naturmed, Abril Tixe, se despide, y
0: Marisela Fierro, nos despedimos hasta una próxima oportunidad.

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0: Tenga él, escucha la canción.
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0: Bien, bien. Bueno, empezamos con esta canción que ha sido por muchos años nuestro fondito musical, porque le rinde homenaje, ¿no? Entre comillas, al ciudadano que no sabe dónde está parado, ¿no? El ciudadano que vota por el que le roba, que vota por el delincuente, que vota por el empobrecedor, que vota por el que le miente. Y en fin, de eso tenemos a montones en el Perú. Y la pregunta es, ¿a qué se debe eso? Es una respuesta que seguramente se van a dar desde diversos puntos de vista, ¿no? Psicológicos, sociológicos, antropológicos, políticos, legales, en fin, desde todo punto de vista. A nuestro juicio, es simplemente un tema de desinformación y también un tema psicológico. Porque cuando la persona se convierte en fanática, ya se olvida, ¿no? Incluso de hablar bien. Ya dice los fanáticos, las fanáticas, los fanátiques. Y así. Puede parecer broma, pero no, es cierto. Por ejemplo, eso de, bueno, vamos a hablar para todas y todos y todes. Eso lo están haciendo, ¿ah? Los comunistas. Y muchos dirán, wow, todos los días habla del comunismo. Sí, pues la gente no entiende. La gente no entiende a pesar de todo. Es que acá el comunismo está haciendo lo que le da la gana, como en todos los países a donde ha ido. Estamos viviendo la realidad, por ejemplo, de lo que está pasando en Bolivia en este momento. ¿Van cuántos días en Bolivia? 47 días. Que la gente tiene ya carencias, tiene problemas económicos, tiene problemas laborales, problemas de salud, y hay gente que está muriendo, ojo, en Bolivia. ¿Debido a qué? A que un delincuente llamado Evo Morales, un pedófilo, ¿no?, un marxista comunista, está provocando todo eso en Bolivia. Son 47 días que han cerrado las carreteras, están, y es un grupito. Efectivamente, Bolivia es un país más pequeño que el nuestro, aproximadamente 12 millones de habitantes. Acá tenemos algo de 34 millones. Y un grupo, ¿no?, de sujetos enfermizos, ignorantes, muchos, porque han sido convencidos de algo que no es verdad, ¿no?, y por no leer, por no ilustrarse, por no conocer la realidad, están siguiendo a un criminal. Es decir, están siendo utilizados en Bolivia. ¿Y por qué hablo de Bolivia? Porque eso es lo que nos puede pasar en el Perú en los próximos meses. En Bolivia, Evo Morales destrozó el país. Hablamos, a ver si alguien nos entiende, pues, ¿no? A ver si alguien nos entiende, porque estamos en un momento realmente triste para el Perú. Que haya una cantidad de peruanos que han decidido apoyar a Roberto Sánchez, sabiendo el tipo que es, mentiroso, estafador, un tipo desleal, que le ha robado el partido a Yejudecimo, ha votado, le ha dado la espalda al propio Pedro Castillo, de quien ahora utiliza su símbolo para hacerse de creer que él es el que reemplaza al profesor Pedro Castillo, que yo no entiendo por qué la gente apoya a Pedro Castillo, especialmente los maestros, los profesores, creemos que son un poco inteligentes, ¿no? Obviamente cuando hablo esto no hablo de total, ¿eh? Repito, hay maestros respetables, totalmente admirables, pero hay también de los otros, pues, ¿no?, que han estado tristes estos días. Se parece que Keiko va a ganar. ¡Qué pena! Debió haber ganado el señor Sánchez. ¿Por qué nos iba a aumentar el sueldo? Porque el señor iba a sacar libre a Pedro Castillo. Profesores, ¿ah? ¿Eh? Increíble, ¿no? La verdad, increíble. No entiendo al Perú. Decía hace un instante que ojalá en algún momento, porque hay muchos países en que han proscrito el comunismo, ojalá en el Perú pase eso alguna vez, pase eso en Bolivia y pase en los países que estamos amenazados por el comunismo. Pero bien, vamos con el comentario del día de hoy, miércoles 17.
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0: Bien, ya está con nosotros a través del hilo telefónico y bienvenido una vez más al programa. Lo escuchan nuestros miles de oyentes, doctor Lucas Yerzi, constitucionalista. Buenos días.
3: Hola, ¿cómo estás, Marco Antonio? La verdad, un gusto muy grande poder conversar contigo. Mira, la verdad es que ya a estas alturas ya se conoce prácticamente el resultado de la elección, ¿no? Y Keiko Fujimori ha sido electa presidenta del Perú. Este es un hecho histórico por varias razones. Primera razón, el fujimorismo va a volver al poder en el Perú después de 26 años. Segunda razón, primera mujer electa presidenta del Perú. Tercera razón, digamos, todo lo que se pensaba que el fujimorismo nunca iba a poder ganar, se ha venido abajo, ha ganado la elección. Y la razón por la cual Keiko ha ganado la elección no es el voto en el extranjero. A Keiko le ha ido peor en el extranjero en esta elección que el año 2021. Ella no gana por el extranjero. Ella ha ganado la elección porque ha sacado un mayor porcentaje de votos en el centro del Perú y en el sur del Perú que otras elecciones. Por el contrario, la izquierda, la gente de izquierda, ha votado menos en el sur. Es decir, en regiones que votan por la izquierda, donde gana la izquierda, como Puno, como Cusco, como Ayacucho, etcétera, el ausentismo ha sido bastante grande. Eso significa que Roberto Sánchez ha tenido menos votos de los que tuvo Pedro Castillo. Entonces, es un análisis interesante, ¿no? ¿Por qué ha ocurrido lo que ha ocurrido? ¿Por qué ha ocurrido lo que ha ocurrido? Yo creo que los votantes de izquierda no se han entusiasmado con Roberto Sánchez. Roberto Sánchez no construyó un buen personaje, como sí lo tenía Castillo. Más bien era un imitador. Y al ser solo un imitador, creo que no ha despertado tanto entusiasmo y no ha tenido tantos votos, ¿no? Ese es definitivamente un tema, parte de lo que ha ocurrido, ¿no? Y claro, ahora lo importante es que ambos bandos, tanto el fujimorismo como la izquierda, se den cuenta que el país está dividido, se den cuenta que tienen que llegar a acuerdos, que tienen que sanar heridas, tienen que bajar la polarización. O sea, en realidad lo que el Perú necesita y quiere ahorita, exige ahora, es moderación, paz política, llegar a acuerdos, conversar y evitar los radicalismos y los extremismos, y ojalá podamos construir un país más unido, ¿no? Eso es lo fundamental ahorita,
0: sí. Doctor Lucas Yerzi, ¿no? Importante el análisis este de que no ganó con los votos del extranjero, porque cada cosa, cada cliché que se le pone, cada frase que le pone la izquierda a los temas, se repiten. Yo no entiendo por qué la gente repite. Y ojo, estamos hablando de juristas, constitucionalistas, filósofos, periodistas de los más destacados. Siempre repiten lo mismo, incluso hasta los términos. Y bueno, la verdad es que Pedro Castillo no ha sido bueno para nada, pero por lo menos ha sido original, a diferencia de Roberto Sánchez. Y eso haya sido el motivo que quizá haya habido ausentismo en muchas partes, y en muchas partes sin duda también ha disminuido el antifujimorismo por el solo hecho de haber razonado y que gran parte de la prensa haya hecho razonar al ciudadano peruano, ¿no? Y decía, antes de que se déle el comentario, decía y comentaba lo que está pasando en Bolivia y quería advertir, ¿no? Ya lo hemos hecho con algunos entrevistados que tienen influencia nacional, ¿no? Como en el caso suyo, por ejemplo, de advertir que lo que está tramando la izquierda con Roberto Sánchez a la cabeza es hacer algo parecido a lo que está pasando en Bolivia. Y por lo tanto, no puedo mucho pedirle a este gobierno que ya esté de salida, pero sí al próximo gobierno, que sea un gobierno firme, duro y radical para evitar que eso ocurra en el Perú. Porque si le pedimos a Keiko que tiene que ser dialogante y que tiene que ser una especie de la anterior presidente Dina Boluarte, nos va a ir muy mal. Nos va a ir muy mal. No sé qué
3: mira,
0: piensas.
3: Mira, Marco Antonio. ¿Me escuchas, Marco Antonio? ¿Me escuchas?
0: Sí.
3: Y mira, Marco Antonio, a ver.
0: A ver, un poquito como que bajó el nivel del audio.
3: A ver, ahora de repente
0: ahora
3: mejor.
0: Sí, ahora sí.
3: Ya, muy bien. A ver, mira, Bolivia, La Paz, es una ciudad que está ubicada en una ubicación muy vulnerable. La Paz es muy fácil cercarla. Tú en La Paz cierras dos calles y matas de hambre a la ciudad. ¿No es cierto? Y por eso es que Evo Morales puede cercar la ciudad de La Paz y causar desabastecimiento. Evo Morales, que de hecho es una persona vinculada con el narcotráfico y que tiene orden de captura, ni siquiera por corrupción, sino por pedofilia. Evo Morales está, un juez ha ordenado su detención por violación de menores. O sea, es un pedófilo, mira tú, ¿eh? Ya, pero en Bolivia la Paz es muy vulnerable. Lima no es vulnerable de la misma forma que La Paz, porque Lima no es tan fácil de cercar, y además la población de Lima no es una población de izquierda radical. La izquierda extrema, cuando quiere causar disturbios en Lima, le cuesta mucho dinero movilizar a sus simpatizantes. Es decir, la izquierda en Lima no tiene capacidad de movilización. La capacidad de movilización está en el sur, ¿no? O sea, el escenario que podrían intentar hacer los radicales no es tanto un escenario en Lima, sino es más bien querer repetir lo que fueron las protestas violentas del año 2023,
0: así
3: cuando
0: es,
3: asumió
0: así
3: Dina Boluarte el poder. Pero yo creo que ya no hay presupuesto ni voluntad para una cosa de ese tipo, ¿no? Yo creo que ya vamos a tener un ambiente que poco a poco se va a pacificar y, Dios quiera, la vuelta de la paz al país, ¿no? Y del crecimiento al país, que es lo que necesitamos, porque la verdad han sido 5 años bien difíciles, ¿no? 10 años, en realidad, bien difíciles, de pura crisis política. Y si el Perú fuera capaz de ponerse las pilas y empezar a trabajar mejor, imagínate el crecimiento y la mejora del nivel de vida que podríamos nosotros tener. De hecho, Marco Antonio, tú que estás en Junín, un análisis que yo hago es que una de las regiones que ha puesto a Keiko Fujimori en el poder es precisamente la región Junín. La región Junín es de las que más ha cambiado su voto, ¿eh? De la izquierda al fujimorismo. Es decir, en Huancayo y en Tarma, ¿no es cierto? Y en Oxapampa, en Junín, un montón de gente le ha dado la espalda a la izquierda. Eso revela que la gente ya se está dando cuenta, pues, de repente, que esta política no funciona, ¿no? Tanto así que a nivel regional, Fuerza Popular ganó en la primera vuelta. En la segunda vuelta estuvo muy equilibrado, no pudo ganar el fujimorismo, pero en la primera vuelta sí ganó. Entonces, los peruanos, yo creo, están entendiendo, ¿no? Poco a poco, que no nos sirve tanto el discurso de la izquierda, pero obviamente hay bastante todavía trabajo que hacer, ¿no? Sin duda.
0: A ver, finalmente un comentario, porque creemos que es prudente, necesario, escuchar de un joven constitucionalista destacado qué piensa sobre el tema del derecho, ¿no? Porque nosotros tenemos entendido que cuando uno estudia leyes, ¿no?, debemos ser intérpretes, defensores de la Constitución, fundamentalmente, ¿no? Y bueno, hacer que se respeten los derechos humanos, como el que ahora se debe respetar irrestrictamente, que es el de elegir y ser elegidos. Sin embargo, tenemos un leguleyo que ha salido en defensa del comunismo, porque no es otra forma, el señor Walter Ayala, a querer, a través de leguleadas, nuevamente impedir que haya ya claridad en las elecciones, ¿no? Y es lo que ha dicho, la proclamación debe darse solo con los votos del Perú. Increíble, ¿qué piensa?
3: No, eso es algo absolutamente grotesco, ¿no? Decir una cosa así es grotesco, porque hay 10 millones de peruanos en el extranjero que tienen el derecho a votar. Entonces, ¿con qué argumento le quitas el derecho al voto a 10 millones de peruanos? Eso es grotesco. Son ciudadanos, igual que cualquier otro peruano, y tienen su derecho al voto, ¿no? Entonces, ese es algo que no... Es incompatible, pues, con los derechos y con la democracia. Eso no se puede aceptar. Todos los peruanos somos ciudadanos y tenemos el derecho al sufragio. Entonces, ese tipo de comentarios son más bien comentarios para engañar, para causar conflicto, para causar incertidumbre en la sociedad. Son comentarios perniciosos y hay que rechazarlos, ¿no? Digamos, sí. Hay que ser que sean buenos perdedores, ¿no? Que sean buenos perdedores. Y tiene que aceptar una elección que ha sido válida. Y de repente hay gente a veces en la derecha también que cuando ha perdido elecciones no ha querido aceptar, y eso ha generado también conflicto, ¿no? Pero ellos no porque el otro antes lo hizo, yo también lo voy a hacer. Hay que ser buen perdedor, ¿no? en realidad. Sí. Aquí la elección
0: además,
3: ha sido válida.
0: Además, las circunstancias no son iguales, ¿no? Son bastante diferentes, ¿ah? Yo me mantengo, por ejemplo, en mi posición de que en la primera vuelta ha habido fraude. Así, definitivamente, ¿no? Porque no hay que hablar a medias tintas sobre estos temas, la verdad. Y ahora, bueno, la cosa más clara, porque han sido advertidos, en fin. Y digo, los colegios profesionales, en este caso los de el Colegio Profesional de Abogados, debería por lo menos decir esta boca es mía respecto a estos temas, porque pasan por sus ojos temas de punto de vista legal, ¿no? Irregulares, y no dicen nada los colegios profesionales, ¿no?
3: Profesionales a veces no se quieren meter en el tema político, porque va a polarizar mucho, ¿no? Yo entiendo que la gente quiera ser prudente, que no se quiera meter, ¿no? Pero el resultado de la elección ha sido clarísimo y no hay ningún cuestionamiento. Válido, ahí está esta elección.
0: Sí, además Delia Espinosa, ¿qué va a decir, no? Delia Espinosa dirá, sí, está bien, Roberto Sánchez tiene la razón.
3: En fin. Bueno, hay otros colegios profesionales, no es el único, pero...
0: No necesariamente.
3: Pero claro, el rol del colegio profesional no es participar en la política partidaria, ese no es su rol. Su rol es otro, es otro tipo de rol. O sea, yo no creo que deben pronunciarse a favor de un partido, ese no es el rol de los colegios, ¿no?
0: Sí, claro, no estamos pidiendo nada a favor de ningún partido, ¿eh? Sino en favor de la legalidad, ¿no? Por ejemplo, yo decía, me siento feliz, no de que haya ganado Keiko, me siento feliz de que no haya ganado el comunismo. Eso me muestra mi felicidad en esta elección, que para mí es irreversible.
3: No, es definitivamente irreversible. Y yo creo que a lo mejor un llamado a todos los políticos, ¿no? A defender siempre la democracia y la unión entre los peruanos, porque tenemos demasiada crisis política y hay que buscar cómo sanar todas estas heridas, ¿no?
0: Así es. Muy bien, doctor Lucas Yerzy Murillo, constitucionalista, gracias por estar con nosotros.
3: Muchas gracias, Marco Antonio. Te agradezco enormemente.
0: Buenos días. Bien, son las 9:23 y ojo, que acá en la región está haciendo un frío, pero horripilante, ¿no? Hemos estado la semana pasada en Lima, y bueno, pues el frío de Lima no es igual al nuestro, ¿no? Acá sí tenemos que estar totalmente abrigados, porque si no, captamos rápidamente un virus que nos puede afectar la salud. Bueno, nos vamos a una pausa brevísima y volvemos.
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Estamos a la hora en todo el Perú, son las 9 de la mañana con 25 minutos, 9 con 25 minutos, y antes de la del comentario y la entrevista con Lucas Jersey Murillo, hablábamos del tema de lo nocivo que es el comunismo, el socialismo, marxismo, leninismo, lo que se le quiera llamar, porque al final es lo mismo, con diferente nombre. Debería ser proscrito, es decir, debería ser prohibido en el Perú. Y wow, cuando digo esto, a mucha gente se le para los cabellos, ¿no? Se le eriza la piel. Es que esto no es novedad, esto ya ocurrió en el mundo, a través de la historia, ¿no? Y el daño que ha hecho el comunismo a países, a ciudadanos que han muerto, ¿no? De hambre, han muerto a machetazos, han muerto torturados, en fin, ¿no? Y el comunismo lo que proclama es la mentira, la falsedad, lo indigno y todo eso. Lo estamos viendo acá, lo estamos viendo acá, cerquita, en Bolivia, ¿no? Y por lo que había comentado con unos amigos, el comunismo en el Perú, no, pero ¿cómo? ¿Qué es la libertad? No, la libertad tiene sus límites, porque si fuera libertad extrema, entonces también permitiríamos que el Tren de Aragua participe pues en las próximas elecciones. Acá, por ejemplo, en el Perú, está proscrito ya el símbolo de la izquierda radical, la hoz y el martillo, está prohibido. A ver, usted anda en la calle con su polo y la hoz y el martillo, porque como estamos en el Perú, todo puede pasar, ¿no? Pero está prohibido. Países en donde se ha prohibido, en donde está proscrito el comunismo, son muchos. Por ejemplo, en Ucrania, ¿no? A partir del 2015, en Polonia, el Tribunal Constitucional prohibió, porque esto contraviene los principios democráticos. El comunismo contraviene los principios democráticos. En Lituania, Letonia, Estonia, en la República Checa, Hungría, Bulgaria, en Asia, por ejemplo, en Indonesia, en Corea del Sur, ¿no? Está prohibida la propaganda comunista y castiga a quienes simpatizan con Corea del Norte. Es que es fácil, ¿no? Si tú simpatizas con Corea del Norte, vete pues a Corea del Norte. En el Perú, los que simpatizan con Venezuela o Bolivia, váyanse a Venezuela, váyanse a Bolivia. ¿Por qué no se van a Cuba? Así de simple. En Taiwán también, por ejemplo, ¿no? Se han disuelto este tipo de organizaciones políticas con ideas comunistas. Y bueno, si hablamos de América, por ejemplo acá cerquita en Paraguay, se prohíben los partidos totalitarios. Ojo. Y lo que debería hacerse en el Perú es ya, de una vez, por lo menos, que se fiscalice con más rigurosidad, para empezar, a los comunistas. ¿De dónde viene la plata? ¿Qué cogen con la plata? ¿Y por qué pregonan ideas que contravienen la democracia? Porque ellos aplauden a muerte. Ellos tienen en su fila gente terrorista y gente pro-terrorista. Y gente que admira el terrorismo. Esa gente está en los partidos políticos de izquierda. Ahí está Roberto Sánchez. Ha llevado y tiene en sus filas gente vinculada a Sendero Luminoso y al MRTA. ¿O estamos mintiendo? Me pregunto. Si alguien puede llamarme y me diga, usted está mintiendo. Dígame. Es que no, pues. Estamos hablando la verdad. Luego de la pausa, porque ya se nos viene la pausa, vamos a poner justamente un video que habla sobre eso, ¿no? Habla sobre eso y que en realidad lo que está pasando en Bolivia llama la atención, y ojalá que el presidente boliviano se ponga más firme y capture al autor de toda la desgracia que está pasando en Bolivia con el cierre de carreteras, en fin. ¿Quién es el sujeto este?
¿Quién es el violador de niños? Evo Morales. Deberían capturarlo, encarcelarlo y, la verdad, vivo o muerto. No hay otra forma. No hay otra forma. Oh, estás hablando muy radicalmente. No, es que hay que hablar con la verdad. Ya es el colmo que seamos una sociedad hipócrita y medios de comunicación a media tinta, ¿no? Medio que soy rojito, medio que no soy rojito y por ahí disimulo. En fin, en ese vaivén estamos todo el tiempo en el Perú. Hablando de medios de comunicación y periodistas en términos generales. Vámonos a una pausa y volvemos.

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0: Son las 9:36 a.m, amigos de Radio Rumbo, la radio que se ve. Estamos con el programa y ojo, siempre las líneas telefónicas abiertas para su opinión. Bien es cierto que acá, a diferencia de otros programas, no dejamos, sí dejamos, pero tenemos que responder y tenemos que ilustrar y decir nuestra verdad respecto a determinados temas, porque si no vamos a ser cómplices de la mentira, de la falacia, del engaño, ¿no? Si hay determinada gente que quiere engañar y nosotros vamos a decir, ah, gracias por su opinión, estamos mal. Para eso estamos acá, para eso somos un medio de comunicación que por lo menos tiene que orientar a la audiencia. Entonces, acá hablamos con la verdad, con papeles, con cifras, y no estamos mintiendo en absoluto, porque esa no es nuestra función. Y tampoco estamos para aplaudir a nadie. Simplemente hay que aplaudir lo que hay que hacerlo. A ver, tenemos llamada telefónica antes de poner este audio del diputado electo Aldo Bravo, que habla firme sobre el tema este de la prohibición al comunismo en su actuar sobre determinados temas violentistas, por ejemplo, antidemocráticos. A ver, tenemos llamada telefónica. Aló, buenos días.
1: Señor Marco, buenos días.
0: Adelante, buenos días.
1: Bueno, señor Marco, primero para decirle que si uno opina en contra de Fujimori, no quiere decir que sea de izquierda. Y si uno opina a favor de la izquierda, no significa que uno sea terrorista ni comunista. Yo creo que señora Fujimori ya debe ser presidente, imagino que deben ya nombrarla, pero hay que estar vigilante, no significa darle carta blanca a Fujimori para
0: a
1: señora
0: nadie,
1: Keiko
0: a nadie.
1: Y a todos los congresistas que ingresaron, muchos de ellos no tan buenos congresistas, tanto de izquierda como el de derecha. Por lo tanto, habría que preguntarte, ¿qué esperamos? Esperamos en realidad de un gobierno. Hay que tener cuidado en todo caso. Pero la pregunta sería, señor, ¿cómo elegimos los peruanos? O estos candidatos, ahora, por ejemplo, de candidatos para alcaldes y gobierno regional, ¿quiénes los ha escogido? ¿Cómo llegan supuestamente a ser candidatos? Algunos que tienen graves problemas y otros que tienen algo de dinero, como los que quieren postular a Huancayo. O escogemos a un vecino o a un candidato que realmente hizo algo por su barrio, mínimamente, no desde ahora, no porque es candidato, sino porque mucho más antes, o en el colegio o en la universidad, ¿qué hizo por su barrio o por su facultad? Habría que ver eso, señor. Porque si no, escogeremos siempre al que nos simpatiza nada más, o al que pretende normalizar el desastre que es Huancayo. Huancayo cada día se convierte en una ciudad mediocre, horrible,
0: sí,
1: por no decir otra cosa, podría decirlo, pero me permite no hacerlo ahora. Porque si no, yo no quiero vivir en Huancayo de esta forma, señor.
0: Así es.
1: Buenos días, muy amable.
0: No, totalmente de acuerdo a nuestro oyente, y es muy cierto, ¿no? No podemos darle carta blanca a nadie, y si uno admira a alguien, tiene que admirar porque es buena persona, ¿no? Se supone, ¿no? Uno puede admirar, pues, a uno de los integrantes de los Injertos, por ejemplo, no puedo admirar. Si yo admiro a ellos, es porque yo también tengo algo de eso, ¿no? Una sangre delincuencial. Entonces, las cosas tienen que ser bien claras. No podemos darle a nadie en bandeja el destino del Perú. Y en eso estamos de acuerdo, y mucho más cuando nos dice nuestro oyente, y eso lo hemos dicho ayer y lo estamos repitiendo. Yo no sé cómo diablos se elige a personas, a los más incompetentes. Es cierto, Huancayo está en manos de los peores. La región Junín en manos de los peores. Todas estas elecciones. Pero me pregunto, ¿quién los lleva al poder? ¿No es el famoso pueblo? Pero ¿cómo? La verdad no entiendo. Ayer estábamos comentando respecto a los 5 diputados que ya han sido electos, ¿no? Uno más conocido que el otro, pero en fin, desde mi punto de vista, no son los más extraordinarios que tenemos en Huancayo, en la región Junín. Pero ahí están. Y lo peor es que hay uno que es profesor, dice, del Colegio Santa Isabel, un personaje desconocido y que no está a la altura de ser diputado. Y yo no entiendo quién lo puso ahí. Porque fue por el partido de Belmo, ¿no? ¿Quién Belmo lo puso ahí? ¿Quién lo puso ahí de candidato? Y la gente, ¿por qué votó por Belmo? Y al votar por Belmo, votó por el señor. Y ahora el señor es diputado. Y cuando vemos la hoja de vida del señor, bueno, pues tiene problemas legales porque tuvo intento de feminicidio, ahorcó a su esposa, en fin. También candidata a diputada con el número 2. ¿Se imagina usted lo que pasa en el Perú, lo que pasa en nuestra región? Y ahora el señor es diputado. No sabe dónde está parado. Él se levantó un día y dijo, oh, salí elegido. ¿Cómo? Ni él mismo se lo cree. Pero ahí está. Eso es lo que pasa en el Perú. Eso es lo que está pasando en el Perú, lamentablemente. Bueno, vamos a poner...

0: mentira. Todo esto es lo que representa el comunismo y eso hay que proscribirlo en este país. No es posible que este señor Roberto Sánchez pues haga un convenio pues, con el FENATE. No es posible que este señor diga abiertamente, de manera pública, que quiere utilizar la gracia presidencial para liberar a un condenado por terrorismo. Al señor Bermejo lo condenaron por terror, por ser terrorista. La justicia hizo su labor y lo han condenado por eso. Y este señor quiere venir a liberar terroristas en este país. Es decir, todo eso tenemos que frenarlo. Y el Perú no está para eso. Lo que hay que frenar en el Perú, lo que hay que proscribir, quería Grecia, es el comunismo.
1: Bien. Lo que se tiene que proscribir es prohibir. Es prohibir que exista ese tipo de ideología, ese tipo de prácticas en un país democrático. Vamos a poner un ejemplo para que se den cuenta, porque si no, los radicales estarán, pero ya me imagino. Es como decir, bueno, como somos un país democrático, abierto, ¿no? Liberal, también vamos a permitir que los criminales, los asesinos, también postulen. Y si uno está en la cárcel, viene un candidato y dice, yo voy a liberar a los injertos. Me pregunto, ¿vamos a permitir que ese candidato diga eso, haga eso? No, pues no. Pero estamos permitiendo en el Perú que Roberto Sánchez haya dicho, haya repetido, ¿no?, que él va a liberar a todos los presos políticos. Es decir, terroristas que han matado miles y miles de personas en el Perú, que han hecho explosionar carros, en fin, que han a machetazos han descuartizado, han desmembrado personas, niños, mujeres embarazadas. ¿Eso es Roberto Sánchez o estoy mintiendo? No, nos están terruqueando. Claro, pues cómo no te vamos a terruquear si eres pro-terruco. Entonces, acá estamos hablando con la verdad. Y bueno, y lo que está pasando en estos días, ¿no? Y van a pasar cosas peores. Siempre lo he dicho y siempre, ojalá Dios no quiera, ¿no?, que ocurra. Pero va a pasar. Van a haber actos violentos. ¿En función de qué? En función de un sujeto que él pensaba que iba a ganar las elecciones, ¿no?, a través quizás del fraude de la primera vuelta, y él empezó a celebrar, ¿no?, y dijo, acá se viene el pacto mafioso contra ellos, en fin, celebró antes de tiempo. Y también, como es un tipo de doble lenguaje, de dos caras, él dijo, nosotros vamos a respetar, ¿no?, lo que digan las urnas. Vamos a respetar. ¿Por qué? Porque él se creía ganador. ¿Para qué? ¿Para qué? Keiko no se queje. Para que no digan nada, para que estén calladitos, para que acepten que Roberto Sánchez salió elegido. Pero le salió el tiro por la culata, pues. Así que escuchemos, para que no crean que estoy mintiendo, cómo actuó este sujeto cuando se creía ganador. Él dijo, nosotros somos respetuosos, vamos a respetar, ¿no? Y ahora dice otra cosa, ahora se desdice, ahora está tratando de soliviantar al pueblo, especialmente sureño, para salir a las calles y hacer desmanes. A ver, escuchemos lo que dijo Roberto Sánchez.
2: Yo me comprometo a respetar los resultados y exhorto más bien que no se tenga lenguaje tibio en decir, lo voy a evaluar, como ha dicho la señora Keiko. Acepte lo que significa la democracia. Basta de decir que en el 2021 hubo fraude y extenderlo a más inestabilidad. ¿No se da cuenta de lo que está haciendo? Yo voy a respetar los resultados, me comprometo ante el país, y si efectivamente el voto ciudadano dice que hemos triunfado, lo celebraremos. Y si dice que no nos ha dado su oportunidad, sabremos reconocer y nos pondremos de inmediato a disposición para hacer grande nuestro Perú y recuperar la democracia.
1: ¿Qué tal, no? ¿Qué tal? Ahí está clarito, ¿ah? Clarito. Nosotros vamos a respetar, no como la señora Keiko, que no quiere respetar. Nosotros sí vamos y vamos. Y ahora es a la inversa. Y no, como dijo el 2021, que hubo fraude. Hubo, pues, fraude. Hubo fraude. Y todos los peruanos nos hemos tragado el fraude. En la primera vuelta también.

0: y en esta también, pero a pesar de eso, no han podido ganar. Y eso se tendrá que investigar cuando entre un gobierno, y si entre el gobierno de Keiko Fujimori, ojalá que se investigue a profundidad y se detecte a quienes han estado detrás del fraude, que felizmente no han podido consolidar. ¿Ha habido fraude? Ha habido fraude. Ha habido fraude. Bueno, viendo videos, ¿no?, que nos envían nuestros oyentes, la verdad es peligroso, decepcionante cómo actúan determinados personajes políticos en el Perú. No entiendo, estos señores no aman el Perú, odian al Perú, odian al ciudadano peruano, ¿no? La señora Marisol Pérez Tello, que me parecía una buena candidata, una buena profesional, en fin, resulta que le salió pues el rojo del corazón, el rojo de la cabeza, ¿no? Y por lo tanto es una odiadora y quiere algo malo para el Perú. Nada, nada bueno. Vamos a hacer una pausa y vamos a escuchar cuando ella es entrevistada. Y ella dice que lo de Bukele, apenas, porque le ha dado sensación de seguridad a El Salvador. Apenas. Pero lo demás está mal, lo de Bukele. Está mal, porque va contra los derechos humanos, contra los derechos de los delincuentes del Tren de Aragua que están encerrados en El Salvador. Eso es lo que dice Marisol Pérez Tello. Lo vamos a escuchar, pero antes vamos a un breve corte.
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0: Son las 9:41 y hablábamos hace un instante de admiración, ¿no? Uno admira lo bueno, ¿no? Admira a un deportista como Messi, en fin, yo puedo admirar al otro, pero en fin, son deportistas, unos más destacados que otros, en fin. Pero uno no puede, pues, admirar lo malo. Y si quieres hacerlo, hazlo, pero te tendrá repercusiones. Porque si tú admiras a delincuentes, en algún momento vas a ser uno de ellos. Entonces, así son las cosas. A ver, tenemos llamada telefónica antes de poner este audio de la señora Marisol Pérez Tello, que en verdad me decepciona. Hay mucha gente que decepciona cuando se saca la careta, ¿no? Se saca la careta de la democracia, de la inteligencia, en fin, y se convierten en lo que son. Decepciona. Pero a ver, tenemos llamada telefónica. Aló, buenos días.
1: Don Marco Antonio, buenos días. Saludando respetuosamente a sus oyentes. En definitiva, aún no intentamos salir del subdesarrollo. O sea, no nos interesa dejar el país que pertenece al tercer mundo. ¿Y todo por qué? Porque la ignorancia y la mediocridad es la que prevalece. Y todo lo que usted acaba de señalar durante su programa es propio, pues, de esas características, ¿no? Ahondando más la situación por la codicia que domina a tanto que dice ser político, pero en el fondo son vulgares politicastros y politiqueros, porque ni siquiera han entendido, ¿no?, los mensajes de los Andes, de los grandes hombres, ¿no? Cuando decía proletarios del mundo unidos, aquí en el Perú dice delincuentes del Perú unidos, en el Partido Aprista, pan con libertad. Y muchos de sus militantes dijeron pan con libertinaje, deficiencias en la comprensión lectora. Y esas cosas tenemos que superarlo tratando de obligar a los gobiernos a que cambien la currícula educativa desde la primaria, desde la infancia, porque ahora lo que están haciendo estos señores desde hace 30, 40 años es domesticar a los ciudadanos, a las nuevas generaciones, don Marco Antonio.
0: Sí,
1: y
0: sí.
1: Eso, pues, es parte de nuestra ignorancia chupina, intolerante. Pero como la mayoría no dependen de un sueldo, sino dependen de su actividad cotidiana, no le prestan atención, y ahí que estos sinvergüenzas hacen uso y abuso del poder, salvo mejor parecer, don Marco Antonio.
0: No, estamos totalmente de acuerdo, el tema educativo es fundamental, ojo, el tema cultural y educativo es fundamental. Y en eso, Perú, ya ni hablar, pues Bolivia, en fin, y otros países, no se están fijando, por lo menos las políticas democráticas de gobierno, no se están fijando en ello. Bien, gracias a Ricardo Yangali. A ver, escuchemos a Marisol Pérez Tello, que también fue candidata y en fin, y le salió, pues, ¿no?, lo que tiene dentro, ¿no? Es decir, ella está a favor del crimen, está a favor de los derechos humanos, entre comillas, ¿no? Hay que respetar los derechos humanos de los delincuentes. Primero hay que pensar en ellos, que en las víctimas. A ver, escuchemos lo que dice.
2: El modelo Bukele, la única cosa buena es que ha devuelto la sensación de seguridad a la gente. Esa vía no es aplicable al Perú.
3: ¿Por qué no una cárcel de máxima seguridad masiva como el SECOT?
2: La única cosa que mantiene a un preso vinculado a su humanidad es la visita.
3: ¿Y restringiría la visita? ¿Tenemos que preocupar de mantener un sicario vinculado a su humanidad?
2: Restringiría la visita a su mamá, su hijo.
3: ¿Pero nos tenemos que preocupar de que el sicario vea a su mamá y a su hijo sin régimen de visitas?
2: No es sano.
3: ¿Tenemos que preocuparnos por la salud de ese sicario como sociedad? ¿Lo podemos meter en una cárcel sin régimen de visitas?
2: Es peligroso.
3: ¿Por qué?
2: Porque la visita le devuelve humanidad, está estudiado. La regla es humanizar y dignificar para resocializar.
3: ¿Pero es que realmente tenemos como sociedad que preocuparnos de humanizar y dignificar
2: a
3: un sicario?
2: No, el tipo va a salir o sigue operando afuera. Es peligrosísimo.
3: ¿Entonces por ver a su mami no va a ordenar asesinatos? ¿Esa es la lógica?
2: No es por ver a su mami. Tú tratas como sociedad de que se resocialice.
3: ¿Ese sicario esté lo más alejado posible de su actividad?
2: No te equivoques, esto es ciencia.
3: ¿Es que un sicario se puede resocializar?
2: Yo creo que se ha resocializado gente que nunca imaginarías que se ha resocializado. Dijeron, ya hay que bajar a 18, hay que bajar a 17, hay que bajar a 16. ¿Sabes cuántos años tienen los sicarios en México? 7 años.
3: Ajá.
2: Porque la respuesta al populismo penal siempre es empeorar el problema.
3: Sacar a una persona que está matando por encargo de la calle, ponerle en un sitio donde nunca más va a salir, nos genera un espacio pequeño de tranquilidad.
2: Peligrosísimo.
0: es peligrosísimo. Dice, no, hay que los delincuentes hay que tratarlos bien. Hay que recordar que lo que dijo López Chava, ¿no? Hay que tratarlos bien, dice a los delincuentes, y con eso va a disminuir la delincuencia. Así que no estamos mintiendo, no estamos mintiendo. Al delincuente que mata a sangre fría, jovencitos que están yendo a estudiar por robar el celular, pequeños negocios para robarle el poco dinero del día, los matan. A esos sujetos hay que tratarlos bien, dice. Hay que permitirle la visita de su mami, de su papi, porque ellos tienen que resocializar. Es bien cierto que en el derecho penal, el fin de la pena es la resocialización del individuo. Pero me pregunto, ¿eso está escrito en piedra? ¿Y eso es verdad? ¿Cuántos individuos salen de la cárcel a resocializarse? Estamos hablando de sujetos criminales como estos. Porque no estamos hablando del que robó, pues una gallinita, en fin. Así que las cosas tienen que ser muy claras, muy claras. Antes de irme, me envían este video que es de Rosa María Palacios, que no es fujimorista para nada, es anti-fujimorista, pero tiene que aceptar y decir la verdad en su programa. Si no, pierde totalmente credibilidad de lo que pasó en los años 90 con el expresidente Alberto Fujimori. A ver, escuchemos lo que dice Rosa María Palacios.
4: Tiene más de 60 años, sí, ¿me entiende? Eso le cambió la cara. El primer gobierno de Alan García fue un gobierno que destruyó al país con ideas. Eso, lo que vivimos en los 80s, lo sabemos muy bien. Tal vez los más jóvenes no me entiendan, pero los que tienen más de 60 años, sí, ¿me entiende? Eso le cambió la cara. El primer gobierno de Alan García fue un gobierno que destruyó al país con ideas estatistas, con ideas socialistas, que dejó al país sin reservas internacionales y con un 60% de los peruanos sumidos en la pobreza, o más en ese momento, yo creo que eran más del 60%. Un país pobre, un país que no tenía cómo pagar ni la planilla del Estado el mes en que entró Alberto Fujimori. Un país devastado por Sendero Luminoso. Devastado por Sendero Luminoso, el problema RPA, que realizaban sus acciones haciendo paros armados en todo el país. Un país que tenía en ese momento a sus fuerzas armadas en jaque y a sus fuerzas policiales en jaque. Ese es el país que recibe Fujimori cuando le gana las elecciones a Mario Vargas Llosa. Hay que decir triunfo, que Mario Vargas Llosa fue el primero en reconocer. Cuando Alberto Fujimori llega al poder, lo hace con el apoyo de la izquierda peruana y con el apoyo del partido aprista. Son ellos los que lo llevan al poder. Pero, ante la evidencia de la hecatombe que había económica en el Perú, no le quedó más remedio que apropiarse de la propuesta económica, la económica nada más, del Fredemo, y aplicar un shock que fue, con mucho dolor, el que poco a poco, después de ese trago amargo, fue sacando al Perú de la hiperinflación. Eso sí es obra de él. Y eso el Perú lo tiene que agradecer. Porque si hoy tenemos los fundamentos macroeconómicos que tenemos, es porque durante su gobierno se aplicó una disciplina fiscal férrea. Durante su gobierno se abrió el país al mundo. Ingresamos a una economía de libre mercado internacional. Se generó, después de muchísimos años, el nivel de confianza necesaria para que volvieran inversiones al Perú. Eso es la pura verdad. La Constitución del 93, al margen de reelegirlo, contiene un capítulo económico que le garantiza a todos los peruanos su propiedad, la libre tenencia de moneda extranjera, la obtención de remesas internacionales, una economía que puede insertarse al mundo.
0: Esto lo vamos a difundir mañana también, porque acá no podemos estar siempre navegando todos los peruanos sobre la mentira, sobre lo que nos han metido al cerebro, lo que ha metido el cerebro de los jóvenes, y ya no tan jóvenes, porque hay gente que tiene 40 años y no sabe de esa realidad, gente que tiene 50 años y tampoco se recuerda de esa realidad, ¿no? Y los que tenemos un poco más, lo hemos vivido. Por eso tenemos las cosas bien claras de lo que pasó en el Perú. Y eso se tiene que decir, porque es verdad, porque es verdad. Muy bien, nos tenemos que ir. El tiempo nos ha ganado. Amigos, continúen con Radio Rumbo, la radio que se ve. Muy buenos días.
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1: 10 de la mañana y 16 minutos.

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1: 10 de la mañana y 37 minutos.

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1: Mañana y 40 minutos.

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2: 11 de la mañana y 10 minutos.
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2: 11 de la mañana y 19 minutos.

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1: 11 de la mañana y 23 minutos.

0: 11 de la mañana y 26 minutos.
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1: Once de la mañana y 43 minutos.
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1: 11 de la mañana y 46 minutos.

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3: 12 del mediodía y 13 minutos.
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Ya no te quiere esa persona. Esa persona te ha prometido un amor eterno. Esa persona te ha prometido casarse contigo, estar contigo, formar una familia, un hogar. Y tú has creído en ese hombre o en esa mujer. Pero ahora noche a la mañana cambió, conoció a alguien y se fue de tu lado. O peor de gracia, te mintió, te engañó, teniendo familia, teniendo mujer, hijos. O te engañó con tu mejor amiga, o con tu propio hermano, o con tu propia hermana. Y ahora solamente te queda llorar y derramar tus lágrimas. O ya te comprometiste, viviste un año, dos años feliz, pero ahora te trata como cualquiera. Noche a la mañana te maltrata, te reclama por el dinero, por la comida. Ya no sabes qué hacer, ya no sabes a dónde acudir. Solamente te queda llorar, derramar tus lágrimas. Ni siquiera puedes contar ni a tus padres. En cuatro paredes estás llorando, sufriendo. 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

0: 1:16
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2: 1 de la tarde y 25 minutos.

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1: Una de la tarde y 41 minutos.
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1: Una de la tarde y 50 minutos.
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0: 14 minutos.
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0: 22 minutos.
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0: 2 de la tarde y 47 minutos.
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Ha fracasado en tu camino, en tu hogar. Con esa persona que has querido, que has amado, que te ha prometido un amor eterno, casarse con compromiso eterno. Pero ahora, ¿qué pasó, joven señorita que me estás escuchando? Tu padre, tu madre que me estás escuchando. Noche a la mañana cambió esa mujer, ese hombre. Y así fue con otra persona. Encontraste mensajes en su celular. Tú preguntas, tú le reclamas y se niega. Pero los comentarios que corría en los vecinos, en tus amigos, a veces no creías porque tú lo amabas a esa persona. Pero ahora resultó ser la verdad. Encontraste las pruebas y estás llegando a separarte.
o esa persona te está separando. A veces tú presentaste a tu enamorado a tu mejor amigo. Esa persona está viendo a la persona con quien estás saliendo. 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Faltando un punto, dos, tres puntos quedas de afuera. 5 o 6 años dando vuelta a la universidad. 5 o 6 años que quieres lograr para que puedas ingresar a la universidad, pero no puedes. 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

0: días y bienvenidos a su programa Recupera tu Salud. 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El día de hoy pues nos acompaña nuestra especialista en el área de fisioterapia y mi persona Marisela Fierro. Doctorita Abril, ¿cómo estás el día de hoy? Muy buenos días.
1: Así es, queridos oyentes, bienvenidos a la programación Puede Recuperar Tu Salud. 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Hoy tenemos un tema muy importante y de las causas más frecuentes de consulta, doctora Marisela. ¿Cuál es el tema el día de hoy?
0: Así es, doctorita. El día de hoy vamos a hablar de este tema tan conocido, pero a veces desconocido a la vez, que es la lumbalgia. Este dolor, ¿no?, de espalda que no debes ignorar y que a veces pues solemos ignorarlo. Así que si tú estás sintiendo pues el tema de dolor en tu espaldita, este tema es importante para ti porque vamos a aprender el día de hoy cuáles son esas causas, signos y síntomas. Vamos a ver también el tratamiento, la rehabilitación y algunas recomendaciones por parte de nuestra especialista en el área de fisioterapia. Así que, doctorita, arrancamos el día de hoy con el tema.
1: Así es, queridos oyentes, ¿sabían ustedes que afecta la lumbalgia aproximadamente al 80% de las personas en algún momento de su vida, ¿no? Yo no he conocido persona hasta el día de hoy que no me haya dicho, yo en algún momento me ha dolido, lo clásico, ¿no?, la cintura, y luego me pasó, ¿no?, o empeoró en todo caso. Porque sí, es una condición de salud bastante frecuente en la población, y dentro de esto pues se encuentran jóvenes, niños también que he conocido por otras afecciones, y también adultos mayores. Entonces, el día de hoy, ¿qué es la lumbalgia? Es el dolor localizado en la parte baja de la espalda, entre las costillas y los glúteos, a lo que le decimos comúnmente me duele la cintura, ¿no? Entonces, esa zona cuando presenta dolor, presenta inflamación o se presenta un dolor de forma repentina o progresiva, que quiere decir que empezó con pequeños síntomas y va aumentando con el tiempo, ¿no? En algunos casos el dolor de espalda permanece solamente en esa zona, pero en otros casos, cuando ya se va agravando la situación, este puede irradiarse o empieza a doler hacia los glúteos o las piernas. Y en algún momento se desarrolla esta famosa ciática, ¿no? Muchas personas creen que el dolor desaparecerá solo. Sin embargo, cuando no se trata adecuadamente, puede convertirse en un problema crónico que va a limitar tu trabajo del día a día, el descanso o incluso tus actividades familiares, ¿no? Un ejemplo muy común, ¿no? Nosotros acá en el Valle del Mantaro, muchas personas se dedican a la agricultura, por ejemplo en Chupaca, ¿no? Pasan varias horas inclinados, sembrando, cosechando, o un comerciante que trabaja, por ejemplo, en el Mercado Modelo, ¿no?, que levanta cajas, levanta bolsas, sacos todos los días. Con el tiempo la espalda comienza a resentir estos trabajos de grandes cargas y aparecen las molestias. Así que, queridos amigos, queridos oyentes, tú que me estás escuchando, si el dolor lumbar te está afectando tu trabajo o tus actividades diarias, es momento de buscar ayuda profesional. Para eso nosotros contamos con el área de fisioterapia en Naturmed. ¿Dónde nos pueden ubicar, doctora Marisela?
0: Así es, doctora. 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Así que también mencionarles, doctorita, la importancia de que no normalicemos el dolor lumbar. Con el tratamiento adecuado puedes recuperar tu bienestar. Entonces, si nosotros hacemos poco a poco, ¿no?, este tratamiento que es progresivo, no es de la noche a la mañana, puedes tú recuperar tu bienestar. Y si tienes la edad, doctorita, entre 40, 50 años, ¿no? O 60, qué importante es para que luego se encorvan, ¿no? Muchos pacientitos están encorvaditos, ¿no? Entonces, a diferencia de otras personas que tienen 60 años y están normal, ¿no? Erguidas. Entonces, ¿por qué no podemos tener así una vejez, como se diría, digna, ¿no? Así es.
1: Muy bien, doctora Maricel, eso es cierto, ¿no? La estructura ósea, tanto lo que es la alineación de la columna y las curvaturas que manejamos también en la columna, sí, definitivamente cambia, ¿no? Con los años, cuanto más jóvenes y también cuanto más adultos. Esa era una pregunta también bastante importante que me hacía una paciente, ¿no? Que venía a consulta y me decía, doctora, ¿yo por qué me estoy encorvando, como tú dices, ¿no? ¿Por qué me estoy encorvando y yo veo que otras personas están normal, derechitos, ¿no? Y imagínate, en ella influía una fractura que había tenido a nivel de la clavícula. Entonces, esa fractura no ha sido tratada en su momento como debería ser con terapia física. Y todo eso con los años, pues, ha hecho que la estructura del hombro cambie funcionalmente. Y, por ende, con el tiempo, la columna, pero en este caso, la parte superior, pues, cambió también, ¿no?, su estructura. Y justo entrando a eso, vamos a hablar las causas, ¿no? ¿Cuáles son las causas más frecuentes que encontramos para desarrollar lumbalgia? Uno de ellos, la mala postura, es cierto, lo que tú mencionas, doctora Maricela, ¿no? Que muchos nos hemos acostumbrado a estar encorvados más tiempo y más ahora que utilizamos el celular. Entonces, o incluso cuando lees un periódico, un libro, estamos muy agachados, ¿no? Esta mala postura tiene muchos factores, empezando por la debilidad muscular, ¿no? Siempre, cuando conversamos en terapia, les mencionamos que nosotros debemos tener fuerza a nivel de lo que es nuestro abdomen, ¿no? Si no hay fuerza ahí, por más que tú practiques en tu casa caminando con un palito de escoba en tu espalda, no va a funcionar. Te va a tener un tiempo, tal vez, ¿no? Te va a dar esa sensación de que estás más recto, más derechita, más erecto, pero no quiere decir que ya solucionaste tu problema. Entonces, eso es muy importante que tengan en cuenta. Los músculos del abdomen deben tener fuerza, la fuerza necesaria para ayudarte a alinear lo que es la columna. Entonces, esas malas posturas definitivamente se van a desarrollar por muchas actividades, ¿no? Como decía, mucho tiempo en el celular, tal vez tú trabajas en una computadora, trabajas sentado muchas horas, o como decía, eres agricultor, trabajas en el mercado cargando peso, todo eso va a hacer que tu postura vaya cambiando con los años. Y también incluso desde que estamos niños, no necesariamente cuando somos adultos, ¿no? Entonces, poco a poco se va optando esa postura, va la postura. Lo otro también que influye, y antes de olvidarme, doctora Maricela, es en el lado emocional. Porque sobre todo en adolescentes he visto que tienden a tener esa postura encorvada en aquellos que son un poquito tímidos, desconfiados, y es bastante notorio, ¿no? Por eso siempre también trabajamos de la mano con el área emocional, porque esa mala postura no necesariamente tiene que ver con, como decía, ¿no?, con alguna actividad en específico. También entra acá el lado emocional, ¿no? Si tu hijo, tu adolescente es, como decía, no es tímido, tal vez no conversa mucho, no tiene mucha confianza, poco a poco el cuerpo automáticamente va optando esa postura cuando son adolescentes, entonces, o cuando son niños. Entonces, para eso nosotros trabajamos en el área emocional de la mano con lo que es el área de fisioterapia. Y a nosotras, sus especialistas en el área emocional, está la doctora Maricela Fierro y mi persona en el área de fisioterapia. 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Entonces, bastante importante este tema, doctora Maricela, también del lado emocional que tú lo abordas cuando son, sobre todo, adolescentes, ¿verdad?
0: Así es, doctorita, ¿no? Como sabemos, el tema cuando estamos en esta etapa adolescente, estamos construyendo pues nuestra identidad, ¿no? Entonces, a veces hay algunas personas que son los chicos o chicas, ¿no? Altas, ¿no? Entonces, eso también hace que se puedan encorvar, entonces eso disminuye también temas de autoestima, su autoimagen. Recuerden que apoyar a nuestro adolescente en esta etapa, ¿no? Como antiguamente no se hacía, pero ahora sí ya nos toca apoyar, ver, observar a nuestros adolescentes, cómo están, si salen de casa, si no salen de casa. Siempre tenemos que estar observándolos, pero sin hostigarles tampoco, ¿ya? Pero recuerden, queridos amigos, que nuestros adolescentes, ¿no?, que están teniendo problemas de columna, también afecta directamente pues a su autoestima. Y si nosotros tratamos ahora, ¿no?, no solamente con el palito en casa, sino también realmente que puedan pasar una evaluación más integral, ¿no, doctorita? Entonces, tanto con tu área como en mi área, podemos estar salvando muchas vidas y también futuros, ¿no? Entonces, recuerda que si nosotros estamos criticándoles con la postura, puede funcionar, pero hay algunos adolescentes que son, pues, contreras, como se dice, ¿no? Entonces, necesitan este apoyo siempre para poderlos pues acompañar en esta nueva, porque ellos no son, yo les digo a los papás, no ellos, los adolescentes no son ya ni niños ni adultos, están al medio, en transición, la adolescencia, ¿no? Entonces es importante que puedan recibir este apoyo integral.
1: Así es, doctor. Entonces, muy importante esta primera causa, ¿no?, que es la mala postura. Como segunda causa tenemos la sobrecarga muscular. Esta sobrecarga que digo, ¿no?, como tú te dedicas tal vez a trabajar, cargar pesado, entre otras cosas, o incluso, ¿no?, hablando acá de los adolescentes, jóvenes, estudiantes también de escuela, universitarios, la carga de la mochila, estar muchas horas frente a una computadora, sentados. Esta sobrecarga y la debilidad que mencionaba, ¿no?, de algunos músculos van a hacer que esta zona de la lumbar pues se inflame poco a poco y presente dolor. Entonces, tenemos ahí la sobrecarga muscular. Tercer punto, tenemos el sedentarismo, ¿no? Aquellos amigos, amigas, oyentes que están 8, 9, 10, 11 horas sentados y esos pobres músculos no tienen movimiento natural, pues, ¿no?, van perdiendo su movimiento, se vuelven rígidos, se vuelven tensos, y ahí es cuando a mí me dicen, siento algo acá, ¿no?, algo durito, una bolita. Eso es lo clásico, ¿no?, una bolita que no sé qué. Entonces, eso es parte de, sí, ¿no?, de la inflamación, pero también tiene su forma de trabajar el músculo, ¿no?, cuando está sobrecargado, inflamado, cuando hay dolor, y también por producto del sedentarismo que menciono, que estás muchas horas sentado, no te movilizas. Pero me dirás, pero doctora, yo trabajo todo el día caminando, ¿eso no cuenta como ejercicio? No, no cuenta. ¿Por qué? Porque si hay debilidad, esos músculos también se van a inflamar y te va a provocar dolor. Entonces, en diferentes actividades se puede llegar a presentar la lumbalgia. Las lesiones deportivas, que esto es lo más frecuente también, ¿no? Aquellos amigos que les gusta jugar su futbito, su fulbazo, su pichanga, como le quieran llamar. Entonces, ¿qué pasa aquí? Yo he visto que muchos pacientes, cuando van a jugar fútbol, incluso después de tiempo, ¿no?, lo primero que hacen es dar un par de vueltas nada más y ya está, ya, mi cuerpo ya está caliente, según ellos, ¿no? Entonces, eso es un mal calentamiento. En realidad, un buen calentamiento consiste en unos buenos estiramientos, entre otras cosas, ¿no? Y ahí, pues, aparecen las lesiones, porque recuerden que el fútbol, al ser un deporte de contacto, el pie, pues, constantemente, sobre todo el talón, cuando tú estás corriendo, frenas intempestivamente, te caes, haces movimientos bruscos de columna, se da la lumbalgia. Entonces, doctora, y si yo hago interdiario fútbol, pero como tú dices, yo no caliento bien, no hago una buena calistenia, ¿no? Entonces, ¿me puede llegar a desarrollar, puedo llegar a tener lumbalgia por este motivo del deporte? Sí. Por eso, para hacer deporte hay que tener también, de preferencia, sobre todo si es más constante, una buena guía, ¿no? Una guía, tips, cuidar, como digo, el tema de la posición, la postura, entre otras cosas, ¿no? De preferencia, aquellos que van al gimnasio, lo mismo, porque siempre les digo, aquellos que quieren empezar el gimnasio, ya seas joven, adulto, mayor, no se lancen a cargar pesos que no toleran. Empiecen de poco a poco, porque a veces con esto del TikTok, las redes sociales, y aparecen, ¿no?, estos videos de automotivación, que está muy bien, está perfecto, Pero recuerden que construir un cuerpo, construir masa muscular, pues no es de un mes, dos meses. Va a tomar tiempo, a eso también ingresa lo que es tu alimentación. Entonces, todo esto es como un paquete, ¿no? En el caso, igual como en la Turmen, ¿no? Entonces, toma su tiempo también ingresar, por ejemplo, a lo que es terapia física, si tú quieres mejorar físico, por ejemplo, ¿no? Poco a poco con los ejercicios vas ganando fuerza, luego recién se construye la masa, entre otras cosas. Ahora, si estás en el tema emocional también deprimido, con cosas así, también tienes que llevar tus sesiones, o si eres ansioso, porque como decía, ¿no? Aquellos que vas, quieren, por lo que ven, ¿no? En el TikTok y ya por la ansiedad piensan que en un mes ya van a sacar un cuerpazo, ¿no? Entonces, no, entonces lleva su tiempo poco a poco. Entonces, sobre todo para los varones, las chicas he visto que son más cuidadosas, pero en los varoncitos sobre todo, ¿no? Yo veo que van al gimnasio y sí, es como que veo que el otro está cargando como 50 kilos, entonces yo me lanzo de cargar 30 kilos, que mi cuerpo tal vez no está preparado, ni mis músculos, ni mis ligamentos. Y por eso muchos se lesionan también en los gimnasios. Bastante cuidado con eso, con las lesiones deportivas. Y por último tenemos el estrés y la tensión muscular. Yo leía, doctora Maricel, en un libro que decía que los dolores lumbares tienen mucha, tienen mucha relación con el tema de los pensamientos acerca del dinero, o sea, de la economía. Si tú te sientes muy limitado a nivel económico, donde se centra más esa sobrecarga es en la zona lumbar y por eso se bloquea. Y automáticamente también el cuerpo se bloquea para que puedas trabajar. Entonces, miren, un dato bastante importante que yo tampoco sabía. Entonces, tú dirás, ¿pero qué tiene que ver? Entonces, cada vez que sientas molestias, tendrías que ponerte a pensar un poquito, ¿no? Tu tema del pensamiento económico, cómo vamos por ahí, o qué, como siempre hablamos, ¿no? ¿Qué limitación tienes con el dinero, ¿no? Entonces, esta parte, en el lado emocional, para los temas económicos, nosotros también hay el retiro, ¿verdad, doctora Maricela? Entonces, el tema de lo que es en tu área también lo pueden trabajar. Porque sí, yo he tenido pacientitos que vienen y me dicen, doctora, lo que me preocupa a mí más es lo económico. Y muy relacionado, sí, con el tema de los dolores lumbares, ¿no? Fuera de que tal vez tú trabajes sentado muchas horas, entre otras cosas. Para eso, también nos pueden ubicar en tu área, en el área psicológica y en el área de fisioterapia. ¿Dónde, doctora Maricel?
0: Así es, doctorita, y bastante importante lo que mencionas, acorde a la biodescodificación cuántica, ¿no? Cada órgano, cada parte de nuestro cuerpo habla también a nivel emocional y precisamente dónde llevamos, pues, dónde cargamos, ¿no? La mochila pesada, pues, es en la espalda. Entonces, importante que revisemos nuestra relación con el dinero. 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Que el estrés, también las malas posturas, el sobreesfuerzo aumentan la molestia en esta zona. La molestia, pues, lumbar, ¿no? Atender tanto el cuerpo como las emociones puede ser también un gran apoyo para recuperar tu equilibrio a nivel integral. Entonces, es muy importante que trabajemos ambas áreas en conjunto de manera integrativa para que el paciente se recupere, ¿no? Entonces, y no vuelva, no sea reincidente, como diríamos.
1: Así es. Bueno, al menos en el caso de mis pacientes vuelven, sí, pero después de un año, dos años. Muy poco he tenido un pacientito que vuelva a los meses. Muy poco, la verdad. Casi la mayor parte que me busca ya de mis pacientes que me conocen años trabajando, vuelven después de tiempo, pero ya no vuelven como la primera vez, ¿no? Estaban ahí, no podían ni enderezarse la columnita porque estaban agachaditos por el dolor. Vuelven cuando ya sienten pequeños síntomas y como a una evaluación, ¿no? Evalúame nuevamente, chequéame si cómo estoy, ¿no? Entonces, si estoy bien o qué, o debo empezar, o con el tiempo he seguido haciendo esto y ya me olvidé de mis ejercicios, que es lo clásico, ¿no? Doctora, como ya me encontraba bien, ya me olvidé. De los 10 ejercicios que me has enseñado, me recordaré 2, ¿no? Entonces, sí, lo suele pasar, ¿no? Entonces, si tú que me estás escuchando, has tenido este tema de lo que es la lumbalgia, o también, como decía, tienes pequeños síntomas, o incluso si alguna vez al levantarte de la cama has sentido como esa pequeña rigidez, o que, como decía, no podías ponerte derecho, ¿no? Te levantas y te quedaste así prácticamente agachado, ¿no? Entonces me quedé ahí, no sé qué me pasó, tuve que esperar un rato y luego recién, ¿no? Si has sentido esa molestia alguna vez, esa espalda rígida, no olvides pasar una consulta en Naturmed. 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Entrando a todo esto, entonces vamos a escuchar los signos y síntomas. ¿Qué es lo que está pasando en mi cuerpo cuando empiezo a desarrollar una lumbalgia? Principal, tenemos el dolor en la parte baja de la espalda, ¿no? La cintura, ¿no? Me duele la cintura, me quema, me hinca, me siento que me presiona, porque esos son tipos de... como tú lo percibes, ¿no? Al dolor. También tienes rigidez al levantarte, quiere decir que yo me quiero levantar de la cama y no puedo, como decía, ¿no? Enderezar o ponerme en una postura recta. Me tengo que quedar un rato todavía agachado, agachada, y luego recién cuando siento que mi cuerpo va entrando en calor, puedo ponerme derechita. Como tercer punto tenemos dificultad para inclinarse. Esto es muy importante. Cuando hay el tema de la lumbalgia y también otras afecciones de columna, yo quiero agacharme a amarrarme el zapato, por ejemplo, ¿no? Amarrarme el zapato, levantar por ahí un balde de agua, se me cayó un lapicero en mi trabajo. Me quise agachar y no pude. Entonces me dolió, me dio como un hincón, un estirón, como tú lo sientas. Esto también es un síntoma clásico de una lumbalgia o que estés desarrollando una. También tenemos el dolor que baja hacia los glúteos o piernas. En algunos casos, decía, ¿no? Cuando ya el músculo lumbar se ha sobrecargado, ya está muy inflamado, pues no, ya no puede más. Entonces ahí es cuando va a empezar a correr estos síntomas hacia lo más cercano, y lo más cercano de la zona lumbar pues definitivamente son los glúteos o las piernas, que muchos a veces dicen debe ser mi cadera. Entonces, y no descartan a veces este tema de la zona lumbar. También tenemos los espasmos musculares, que quiere decir esta tensión, dureza, como tú lo quieras decir, en la zona lumbar, o incluso tal vez tú te has palpado, has tocado con tu manito, ¿no? Tu cintura, y dijiste, sí, esto, la mitad derecha de mi columna es, lo siento más rígido, duro, ¿no? Y la otra mitad izquierda está más suave, qué raro, ¿no? O incluso también he tenido pacientitos que por el dolor se guían, ¿no? Se guían, se tocan, casi cerca al glúteo. Doctora, yo siento una bolita ahí, algo que me causa dolor. Y por ahí a veces intenta, ¿no? Me echa un diclofenaco y me sobo un poquito y me pasó, pero ya me preocupa, ¿no? Entonces, sí, también ayuda, sí, a nivel de piel, ¿no? Algunos geles, pero no hay nada mejor como hacerte evaluar y saber el origen de tu dolor, ¿no? Porque si no sabemos el origen, vas a pasear, como muchos de los pacientes. Se van por aquí, por allá, hacer disque fisioterapia, que no sé qué, que esto, que el otro, y pues al final no hacen nada. Entonces estos síntomas son bastante importantes. 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Nos vamos a una pausa y volvemos.

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1: 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La atención es de lunes a sábado de 9 de la mañana hasta las 7 de la noche en horario corrido. Así que en el primer bloque, doctorita, estábamos hablando precisamente de esta problemática de la lumbalgia. Así que vamos a terminar, vamos a dar el cierre a este programita del primer bloque con algunas indicaciones, algunos tips que nos pueda dar nuestra fisioterapeuta. Así que atento y atenta para que tú ahí en casita puedas ya realizar todas estas indicaciones desde el día de hoy y pueda también ir mejorando esas molestias que tú tienes actualmente.
0: Así es, doctora Marisela. Entonces, me preguntan siempre, ¿no, doctora? ¿En qué consiste la fisioterapia? Porque siempre me preguntan eso. Entonces, la fisioterapia no se basa únicamente en masajes. Recuérdenlo, por favor, siempre. No es igual ir a un lugar X que me hagan, no sé, masajes relajantes. Y eso tal vez me ayuda, sí, a calmar un poquito el dolor. Pero no estás trabajando, como siempre digo, el origen. Tú tienes que trabajar el origen de lo que te está causando un dolor, una disfunción, un malestar. Entonces, ¿qué trabajamos nosotros en fisioterapia? Entonces, fuera de que tal vez a ti los medicamentos te pueden aliviar temporalmente, pero si no corriges la causa, el problema va a volver. Por eso es que muchos siempre me dicen, yo he tenido lumbalgia hace 5 años y otra vez volvió, pero con más fuerza. Entonces, ahí ya cambia incluso las posibles causas, ¿verdad? Entonces, ¿cuántas veces tú habrás dicho, mañana voy a ir o voy a postergar mi sesión para la siguiente, cuando haya más tiempo? Entonces, todo esto te va a llevar a que la lumbalgia progrese en otros diagnósticos, sí. En rehabilitación, nosotros incluimos ejercicios progresivos, porque decíamos, ¿no? Hay que fortalecer. Muchas veces es por la debilidad muscular, ¿no? Esta debilidad se puede presentar en el abdomen, en la espalda, los glúteos, las caderas. Entonces nos enfocamos en fortalecer, mejorar esta zona, ¿no? También les enseñamos estrategias para levantar peso correctamente. No es igual levantar una bolsa de 5 o 7 kilos como nos hemos acostumbrado a que de la manera correcta, ¿no? Entonces, cuando tú vienes a terapia, yo siempre les enseño cómo deben levantarse de la cama, cómo dormir correctamente, cómo cargar un peso, la distribución también de los pesos, porque muchos nos hemos acostumbrado, vamos al mercado y mi carrito, ¿no? Sí, doctora, ya, para que no me duela, llevo mi carrito. Y luego con su tendinitis de hombro. ¿Por qué? Porque con una sola mano cargan sus 20, no sé cuántos kilos que hacen compras, ¿no? Una sola mano está haciendo todo el esfuerzo. Entonces, ¿eso es bueno? Tampoco es bueno, porque solo estás haciendo esforzar a un lado de tu cuerpo y el otro sigue libre, ¿no? Entonces, para eso la distribución de cargas también es muy importante. Sentarse adecuadamente, ¿no? También, doctora, yo trabajo horas, ¿no? Sentado. Entonces, también se les da tips. Por ejemplo, acá, el joven de la radio le puede dar su lumbalgia en algún momento con esa mala postura. Entonces, esa mala postura, entonces ahí también siempre indicarles, ¿no? Que hay que cuidar el tema de cómo nosotros estamos sentados adecuadamente. Si te da lumbalgia, ¿quién te va a curar? Entonces, acá el joven de la radio también tiene que visitarnos, pues, en Girón Arequipa 236 El Tambo, si algún momento sientes tus síntomas de la lumbalgia, que es muy importante. También mejorar la ergonomía laboral, que quiere decir que las posturas en los trabajos que tenemos van a ser fundamentales. Cuando tú vienes a terapia, pasas tu evaluación, yo siempre te pregunto, ¿no? ¿En qué trabajas actualmente? ¿O en qué trabajabas? ¿O qué o qué dedicación tienes, ¿no?, en la actualidad. ¿Qué actividades haces con más frecuencia? Según eso, yo también les indico, ¿no?, cómo es la forma correcta de hacer su trabajo, a nivel postural, sobre todo. ¿Para qué? Para que no tengas, pues, estos malestares, este dolor. Y como último, reducimos el riesgo de recaídas. Ahí les decía, ¿no? Muchos vienen, hacen su terapia y como ya no hay dolor, se desaparecen. Entonces dice, ya me sané, se dan de alta solitos. ya estoy sano, ¿no? ¿Y para qué? Yo siempre les menciono, por eso tienes que terminar el tiempo de tu tratamiento. El dolor puede desaparecer, pero eso no quiere decir que hayamos arreglado todo lo que te estaba causando precisamente ese malestar. Para eso siempre se les indica los tiempos de tratamiento, en qué consiste, qué vamos a trabajar, como algunos ejemplos que te vengo diciendo, ¿no? Levantar peso correctamente, sentarse adecuadamente, mejorar tu ergonomía en el trabajo y también reducir el riesgo de que vuelvas a tener nuevamente esta lumbalgia. Entonces, para esto, unos consejos finales: mantén una postura correcta, realiza actividad física sin exagerar, trata de evitar el exceso de sedentarismo, no cargues peso excesivo más de lo que tu cuerpo tolera y también escucha las señales de tu cuerpo, sentir esos tipo jalones, estirones, quemazón, sensación de electricidad, de mucho adormecimiento constante, entre otros, es importante porque tu cuerpo te está avisando que algo no está bien, ¿no? Algo se está alterando. Entonces, para todo aquello que tú disfrutes hacer o piensa, ¿no?, en todo aquello que disfrutas hacer, caminar, trabajar, jugar con tus hijos, dormir sin dolor, pues la lumbalgia puede quitarte esa libertad. Para actuar a tiempo, puedes ayudarte a recuperar. 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Entonces, ese fue el tema del primer bloque el día de hoy, doctora Maricela, la lumbalgia.
1: Así es, doctorita, gracias. Y ya saben, pues, no aguantarnos el dolor. Y con estas recomendaciones vamos a continuar en su programación de Recupera tu Salud, ahora con el área emocional. Hoy vamos a hablar de un trastorno que muchas personas hacen bromas, ¿no?, diciendo, pues, soy un poco obsesivo, obsesiva, o tengo TOC, dicen, ¿no?, porque me gusta el orden, soy muy ordenado. Entonces, sin embargo, la realidad es muy distinta. Vamos a hablar realmente qué es el trastorno obsesivo compulsivo, que genera, pues, un enorme sufrimiento y afecta la vida familiar, laboral y emocional. Entonces, tú cuando ves un paciente realmente diagnosticado con lo que es el trastorno obsesivo compulsivo, ya no es tan, digamos, gracioso que hagas ese tipo de comparaciones, porque efectivamente vemos que detrás de ese diagnóstico hay personas sufriendo. Entonces, hoy vamos a aprender a reconocerlo, a entenderlo y saber que sí existe también tratamiento y esperanza, porque muchas personas con este diagnóstico viven muchas veces sin esperanza y también ingresan a cuadros depresivos. Entonces, vamos a ver qué es el TOC. El TOC es la abreviación, pues, ¿no?, del trastorno obsesivo compulsivo. Ahora lo vamos a llamar TOC para no repetir tan largo término, ¿ya? Nos vamos a trabar, si no. El TOC es un trastorno de salud mental que se caracteriza por dos principales cosas. Uno, que son los pensamientos repetitivos o involuntarios, conocidas como las obsesiones, ¿no? Entonces, nosotros, si revisamos algún pensamiento, ¿no?, generalmente todo el tiempo en nuestra cabeza está, pues, pensamientos, ¿no? Estamos ahí siempre, acá nuestra cabecita está activa. Pero ¿qué pasa cuando hay pensamientos repetitivos e intrusivos, decimos, ¿no? Porque son involuntarios. De repente tú estás caminando, o ya saliste de casa y hay ese pensamiento, doctorita, no sé si a ti te pasó, de que, uy, cerré la puerta, puse la llave, saqué, de repente apagué la cocina. Pero es tan fuerte, ¿no? Cuando no es fuerte, o sea, ya, oh, creo que sí, ya, bueno, me voy, ¿no? Pero cuando no es, cuando es muy fuerte, vuelves, te cercioras. Entonces, si te ha pasado a ti muchas veces, tienes como esa tendencia ya a tener este TOC, que muchas personas, cuando han llegado a consulta y han atendido casos con este trastorno, Mencionan que tenían como esta tendencia, ¿no? Pero ¿qué pasó? De repente alguna situación ¡pum! Desencadenó ya en el trastorno. Entonces hay que tener cuidado, doctorita, ¿ya? Otro punto importante es revisar las conductas repetitivas que la persona siente que debe realizar. Eso se llama las compulsiones. Entonces, ¿no? Hay personas que hacen ya aquí rituales, por ejemplo, ¿no? Entonces, me tengo que lavar sí o sí 5 veces mi mano antes de comer, 5 veces. O no pisar las rayitas, ¿no? De las veredas, ¿ya? Pero de manera... Si pisas, ¿no? Sientes que algo malo te va a pasar. Entonces, aquí también entra a tallar las supersticiones. ¿Cuántas personas son supersticiosas? Y desde ahí comienza. Entonces, la persona sabe que esos pensamientos, pues, no tienen sentido. Pero siente una ansiedad tan intensa que necesita realizar ciertos rituales para aliviarla. Entonces, esto parece, ¿no? Hay muchas películas que ven esto, pero visto, ¿no? Como diríamos del lado terapéutico, hay personas que sufren demasiado con estos rituales porque si no lo hacen, su mente no les deja en paz. Entonces, es como que tú fueras, ¿no? Antes de salir de casa, revises 20 veces la puerta. Ya una vez que revises, ya 2, ya 3. Pero 20 veces, doctorita, imagínate, ¿no? Es desgastante. Aunque sabes que está cerrada tu puerta, sientes este miedo terrible de que entren ladrones, ¿no? Puede tardar una hora solamente intentando salir de casa. Entonces, había un pacientito que yo tenía, que él se lavaba la mano, pero, o sea, él, hay diferentes tipos, ahorita vamos a verlos, pero él necesitaba que alguien le vigile para que verifique que su manito no chocó con las paredes del inodoro, del lavamanos, con el cañito, ¿no? Entonces necesitaba, pero él sentía que se había chocado. Entonces cuando él sentía, de vueltas volvía a lavarse y ahí como se pasaba como 2 a 3 horas, imagínate, ¿no? Entonces hay diferentes tipos que ahora vamos a verlos. Los tipos de TOC son miedo a los gérmenes, ¿no? Entonces hay personas que, y esto ha despertado después también de COVID, miedo a los gérmenes, ¿no? Ya uno ya no da la mano, yo ya no veo.

Revisar puertas o llaves constantemente también, ¿no? Es una señal también. Estos pensamientos agresivos, pensamientos religiosos también, aquí entra ya el tema de la religión. Personas, ¿no?, que se apegan mucho a la religión por temores. Necesidad de contar objetos, ¿no? Hay personas que ingresan a un lugar y están contando, ¿no? A ver cuántas casillas hay, 1, 2, 3, 4, 5, 6, ¿no? Las manijas. O sea, tipos de TOCs hay infinidades. ¿Cuáles son estas señales de alerta que nosotros podemos verificar de repente si tenemos la sospecha de que mi esposo, de repente, o mis familiares, mis hijos, mi vecina, mi amiga, de repente creo que tiene esto? ¿Cuáles son esas señales de alerta cuando dedican mucho tiempo a esos rituales? ¿Te das cuenta? Y ya pasó más de 1 hora, 2 horas lavándote de repente las manos o cambiándote de ropa o volviendo a la casa, ¿no? Porque de repente te has encontrado con un gato y vuelves a la casa. Ansiedad intensa, estos pensamientos que no desaparecen ya cuando hay problemas en el trabajo, ¿no? Porque ya de repente no quieres relacionarte o no quieres ir al baño por miedo a los gérmenes, a que te contagies. Problemas familiares, vergüenza por todo lo que te ocurre. Entonces, ¿qué pasa en el cerebro de estas personas? Las investigaciones, queridos amigos, pues muestran que existen alteraciones en circuitos cerebrales relacionadas con el control de impulsos, ¿no? La toma de decisiones y la regulación de la ansiedad. Además, pueden también influir factores genéticos y ambientales. Entonces, puede ser heredado, ¿no?, o adquirido. El TOC no es una falta de voluntad ni un defecto de carácter, es una enfermedad, es un trastorno. Tips para el día a día, ¿no? Si tú estás padeciendo esto, a veces no sabemos ni siquiera qué me pasa, ¿no? Pero si tú tienes como esta tendencia a dedicar mucho tiempo a hacer tus rituales, tienes ansiedad, esos pensamientos que no desaparecen, problemas en el trabajo, problemas familiares, vergüenza, ¿no? Si tienes este tipo de situación y no sabías qué nombre poner a lo que te está pasando, pues es el trastorno obsesivo compulsivo, si tienes miedo. Ahora, muchas veces, doctorita, este trastorno va de la mano con lo que es la hipocondría, ¿no? Que es este miedo a tener alguna enfermedad, ¿no? Entonces te duele la cabeza, ya, uy, ya es cáncer, ya me voy a morir, ¿no? Te duele el estómago, no, ya seguro, no, todo, ¿no? Entonces, por ejemplo, pacientes con hipocondría en emergencias llegan a diario, ¿no? A diario, que creyendo que vas a tener un infarto, ¿no? Que te está oprimiendo el corazón. Entonces, va muy de la mano con este tipo también de condición. Pero las investigaciones, ¿no?, muestran que en estos tipos de pacientes hay un cambio en cuanto al control de impulsos, la toma de decisiones, la regulación de la ansiedad. Entonces, a veces mencionan, ¿no?, ¿es multicausal? Sí, habrá de repente, de acá a unos años, la causa principal. Como tú sabes, doctorita, muchas de las condiciones y enfermedades están recién pues en investigación. Pero también recordarles que sí, podemos ayudarte y acompañarte precisamente a que esta condición que tienes, ¿no?, que va a ser una condición muchas veces para toda la vida, es la verdad, pero podemos, digamos, ayudarte a identificar cuándo son pensamientos intrusivos, cuándo son pensamientos reales, ¿no? Y también progresivamente, hay muchas técnicas, la más famosa es la técnica de exposición, es decir, tú tienes miedo a los gérmenes, allá, toca esto, ¿no? Pero esa es la más famosa, pero yo utilizo una técnica más progresiva, ¿no? Que es poco a poco, que veo que tiene mejores resultados también a los pacientes, porque si no, claro, esa técnica ese es también, ¿no? Que para algunos pacientes sí funciona, ¿no? Tienes miedo a las arañas, toca la araña, ¿no? Pero también yo veo que es progresivo, ¿no? De repente traerás una arañita de juguete, primero lo mirarás en imagen y poco a poco. Entonces hay diferentes tipos, eso ya es un tipo de fobia, ¿no? Que también tiene relación con lo que estamos hablando el día de hoy. Pero darles luz a estos pacientes que me están escuchando y que tú has sido diagnosticado con este TOC, ¿no? Entonces te damos la luz en el sentido de que podemos realizarte también lo que es muchas terapias alternativas que manejamos en Naturmed y que tú puedes llevar el control de ese TOC, llevar el control de tu vida. Siempre van a estar los pensamientos ahí, pero van a estar ahí abajitos, casi que no les escuchas. Es

0: agresivo, y bajo mi experiencia, lo que he podido observar en mis pacientes, veo muy buenos resultados, pero progresivamente, poco a poco. Entonces, pacientes que llegaron a mí a tal extremo, doctorita, que no se bañaban, ¿eh?, por miedo a, no, a tocarse, porque ya tenían fobia. Entonces comenzaron ya a bañarse, ¿no? O sea, vamos desbloqueando nuevos retos. O sea, claro que cuando uno lo ve es diferente, ¿no?, en la teoría, cuando estudiábamos pues en el pregrado, a verlo directamente, ¿no?, en persona, a ese trastorno que estudiábamos, es diferente, es más real y es más humano también, porque detrás de todos esos síntomas hay una persona que está sufriendo y que quiere salir de eso. Así que vamos a dar algunos tips para el día a día, ¿no? Si tú estás teniendo este padecimiento, tienes rasgos también marcados, ¿no? Entonces, buscar ayuda profesional cuanto antes. Es el mejor consejo que les puedo dar como profesional de la salud mental, que buscan ayuda profesional, ¿no? Otro consejito que también es un tip para el día a día es dormir bien. Aunque ustedes no lo crean, el dormir bien, con dormir bien, con un paciente me dice, ya doctorita, ya estoy durmiendo bien o duermo bien, yo me siento aliviada, porque es el 80% de tus problemas. Es como que diríamos, ya están tranquilos, porque al dormir bien reparamos a nivel físico, a nivel emocional, nuestro cuerpito como que se reinicia. Reducir el estrés, es importante que nosotros hagamos lo que tengamos que hacer para reducir el estrés. 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
0: Entonces, así es, doctorita.
1: Doctora, muy importante este tema que nos mencionas, ¿no? Y también ustedes tienen que estar atentos para escuchar los tips que nos va a dar la doctora Marisela.
0: Así es, vamos a hacer ahora algunas aplicaciones prácticas ya en los minutitos que me quedan. No, si tú notas que un pensamiento aparece una y otra vez y te genera mucha ansiedad, pregúntate. ¿Tengo pruebas reales de que esto ocurriría? Es decir, aquí vamos a identificar. Y lo más práctico que ahora les puedo dar es que puedan observar si este es un pensamiento intrusivo o es un pensamiento real. Ya con eso, que yo pueda identificar cuando me llega un pensamiento, ok, este pensamiento es intrusivo, ok, no va a pasar. Y cuando es un pensamiento real, ya cambia completamente. Pero esto es entrenamiento. Porque en un día no lo vas a lograr, tal vez en 2, en 3, en 4, en 5, en 6, en 7, en 8, que tú lo hagas, vamos a utilizar precisamente esta compulsión, ¿no? Todo lo que tú tienes de la obsesión, vamos a utilizarlo para poder nosotros identificar, para que tú te vuelvas un experto identificando cuándo es un pensamiento intrusivo y cuándo es un pensamiento real. ¿Este pensamiento me ayuda o me limita? También es otra pregunta. Entonces, y yo te puedo decir que muchas personas, ¿ah?, que tú ves ahí en tu trabajo, tal vez tengan este trastorno o rasgos muy marcados, solo que han aprendido a convivir con eso, a manejarlos, a gobernarlos ellos. Entonces podemos utilizar, yo le mencionaba a un pacientito, ¿no?, que para cada tipo de trastorno hay un tipo de profesión, ¿sabías, doctorita? ¿No? Entonces, por ejemplo, nosotras que estamos, pues, tenemos el síndrome, por ejemplo, de El Salvador, ¿eh? Si no lo desarrollamos de manera correcta, estaríamos ahí, pues, ¿no?, como diríamos, ahí salvando a quien no debemos. Pero lo utilizamos, lo canalizamos, se llama, pues, en esta vocación de servicio. Entonces, a los psicólogos, de chiste en chiste, tú sabes que la verdad se asoma, que dicen, no, chismoso, ¿no? Claro, esa es la curiosidad que tenemos nosotros los psicólogos, intuitivamente. Entonces, las personas con este tipo de trastorno, que son obsesivos compulsivos, podemos canalizarlas, por ejemplo, para hacer tesis, ¿no? Ahora hay muchas instituciones que hacen tesis, entonces esta curiosidad, este perfeccionismo, podemos utilizarlo para que puedan ser asesores de tesis, ¿no? Porque ellos van a llegar pues a la raíz de la raíz de la raíz investigando. Entonces, recuerda que todo tiene solución en la vida, menos cuando ya pues Diosito nos lleva, pero todo lo demás tiene solución. Con esto te invito también a que tú, como persona, no te sentencies con ese diagnóstico. Siempre se puede hacer algo. Ahora, los vigilantes, por ejemplo, ¿no? Los vigilantes, todo el personal de, digamos, de guardia, ellos necesitan tener como estos rasgos también de ser medio paranoides, que se llama, ¿no? Entonces, aquí tienen que estar alerta, pues. Entonces, para cada tipo de personalidad, hay un tipo de profesión, hay un tipo de ocupación que tenemos que dedicarnos. Así que, y de los fisioterapeutas, ¿no? Ya vamos a hablar también de eso. Entonces, para todo hay, ¿ya? Entonces, no, ese diagnóstico no te define. Así que, si tú te has identificado, ¿no? Recuerda que la salud mental merece el mismo cuidado que toda tu salud, todo tu cuerpito. Si tú o alguien cercano vive con pensamientos que generan angustia o estas conductas repetitivas que afectan su vida diaria, no estás solo y no estás sola tampoco. Busca, pero ayuda profesional, no vayas al chamán, al brujo, al curandero, busca ayuda profesional, ¿no? Entonces, porque muchos piensan que les han hecho algo, ¿no? Que puede ser también, ¿no? Pero lo podemos evaluar, así que si tú sientes que necesitas esta orientación y deseas trabajar en tu bienestar emocional, porque es muy importante que tú quieras, ¿no? Porque nada es obligado, tú tienes que tener la voluntad, recuerda, cuidar tu mente también es cuidar tu vida. 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Así que, doctorita, algo que quisieras decir ya para cerrar el día de hoy nuestro programa.
1: Así es, muy importante los temas que hemos tratado, la lumbalgia, recuerden que el dolor tanto físico como emocional no deben progresar. 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Mi persona, fisioterapeuta de Naturmed, Abril Tixe, se despide, y
0: Maricela Fierro, nos despedimos hasta una próxima oportunidad.

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